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1: Marta Ligia.
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0: Martica, te pregunto, ¿ya has utilizado algún producto Vía Natural?
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0: ¿Cuál has utilizado?
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5: Hemos llegado al final de este maravilloso programa por el día de hoy.

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8: Muy buenas noches, un saludo desde la Asociación Cultural Taqui Sapienta a toda la comunidad chaleña que nos sintoniza a través de Charalá Estéreo y a quienes lo hacen a través de internet, también un saludo muy especial, igualmente a Charalá Estéreo y sus directivas que nos permiten estos espacios importantísimos en el área cultural y a mis compañeros en cabina, los cuales nos traen temas importantísimos en el área cultural.
9: Cada 30 de septiembre, el Día Nacional del Ganadero conmemora el aporte socioeconómico del sector y la memoria de figuras de la élite gremial víctimas de la violencia. Sin embargo, en el contexto social de Colombia, esta narrativa institucional deja por fuera a miles de pequeños campesinos y ganaderos a menor escala. Asesinados, desplazados y despojados de sus tierras por diversos actores armados, este campesinado vulnerable permanece en el anonimato sin el reconocimiento de FEDEGAN ni las garantías de reparación por parte del Estado. Esta brecha social y territorial expone un doble dilema dialéctico. Uno, dialéctica de la memoria y la tierra. Mientras el relato oficial visibiliza a los grandes líderes víctimas del conflicto, invisibiliza la tragedia del pequeño productor desposeído. La falta de titulación y el despojo histórico alimentan la desigualdad rural, donde la pérdida del territorio implica la anulación de la identidad campesina. 2. Dialéctica ambiental y acaparamiento. La expansión del modelo ganadero extensivo opera como un mecanismo de acaparamiento de tierras que destruye bosques nativos en la Amazonía y en otras regiones estratégicas del país, como el Magdalena Medio y, en fin, todos los territorios campesinos. Esto frena la democratización de la tierra y acelera la crisis ecológica nacional. La resolución de este conflicto exige una síntesis transformadora, un modelo de reforma agraria e intensificación silvopastoril que restituya los derechos de las víctimas campesinas invisibilizadas, limite la forma estricta de la deforestación y reconozca la memoria de todo el campesinado como base de la justicia social en el país.

Muy buenas noches a la audiencia de Charalá Estéreo. Un agradecimiento a su programa Arte y Cultura. Les habla José Miguel Amo, vocal de control de los servicios públicos domiciliarios de Charalá. En el día de hoy voy a hablar de la legislación, algo sobre la legislación ambiental, tema demasiado complejo, pero importante. Si todo ciudadano conoce al menos qué establece la Constitución de 1991, una constitución ecológica, ya que consagra como norma de normas la defensa del medio ambiente y su relación para el efectivo cumplimiento de otros derechos fundamentales como la vida, la salud, la prioridad a los derechos de los niños, de los adultos mayores y de la población vulnerable fundamentalmente. En efecto, el artículo 79 consagra el derecho fundamental colectivo de todas las personas a gozar de un medio ambiente sano y establece los deberes del Estado y la participación ciudadana para garantizarlo. El artículo 80 establece que el Estado debe planificar el manejo y aprovechamiento de los recursos naturales para garantizar su desarrollo sostenible, conservación, restauración o sustitución. Es obligación del Estado la implementación de un desarrollo sostenible, prevenir y controlar los daños ambientales, aplicar las sanciones y exigir la reparación de los daños causados. Otro artículo, como el 58, dice que la propiedad privada se define como una función social con obligaciones y una función ecológica inherente, donde el interés público o social prevalece sobre el privado. Esto para los dueños de terrenos que creen que no pueden cumplir la normatividad vigente. La Constitución, pues, se desarrolla a través de todas las leyes que expide el Congreso, y es así como estas normas constitucionales de 1991 dieron origen a la Ley 99 de 1993, que creó el Ministerio del Medio Ambiente, que reordenó las instituciones como las CAR, liquidó la INDERENA y creó el SINA, que es el Sistema Nacional Ambiental. Ya para temas más de fondo, pues le tocaría al ciudadano consultar todas estas normas, pero con el solo conocimiento de estos derechos constitucionales se puede reclamar. ¿Qué aplicación o beneficio práctico y urgente? ¿Qué tarea debemos hacer los ciudadanos para que desde el alcalde, que es la primera autoridad del Estado en el municipio, se cumplan las leyes ambientales? En Colombia sobran leyes porque se desconocen o no se cumplen. Y quienes luchamos porque se cumplan, ya sabemos en qué termina esto, con los calificativos más lamentables, que hace que en el año 2025 tuvimos el deshonroso primer lugar en el mundo como el país con el mayor número de líderes ambientales asesinados. Continúo en la presente emisión para mirar qué normas específicas nos corresponden reclamar. Muchísimas gracias.

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0: Buenas noches, amable audiencia, directivos y personal técnico de la emisora, y mis compañeros en cabina, Edgar Arnulfo Pinzón Carreño y José Miguel Lamus Gálvez. Se dirige a ustedes, Plinio Balbuena Chavarro. Cada mes de septiembre, el calendario internacional despliega una serie de conmemoraciones diseñadas para ratificar avances globales en materia de derechos humanos, sostenibilidad, cultura y democracia. Sin embargo, al confrontar esta agenda retórica con la realidad política, económica y social del país, el ejercicio de memoria institucional revela una profunda fisura, la brecha irreconciliable entre la narrativa oficial y la práctica en el territorio. A través de un examen crítico de cuatro ejes conmemorativos, salud reproductiva, protección ambiental, economía turística y derecho a la información, se evidencia cómo las promesas de transformación colisionan con políticas públicas fragmentadas, decisiones extractivistas y dinámicas de control estatal. El Día Mundial de la Anticoncepción reivindica la planificación familiar como un derecho humano fundamental y pilar indiscutible del desarrollo. Desde una perspectiva histórica, la masificación de los métodos anticonceptivos constituyó un salto cualitativo en la autonomía individual, permitiendo el despliegue educativo y laboral de las mujeres, la reducción de la mortalidad materna y la disminución de embarazos no planeados. Sin embargo, el análisis dialéctico exige señalar sus contradicciones estructurales y demográficas. 1. Brechas de género y acceso. La responsabilidad del cuidado reproductivo sigue sobrecargada desproporcionadamente en la mujer, mientras persiste un déficit de opciones anticonceptivas masculinas, modernas y un acceso inequitativo en las zonas rurales vulnerables. 2. La crisis del envejecimiento. La caída generalizada de la natalidad por debajo de la tasa de reemplazo, asociada tanto a la libertad de elección como al encarecimiento del costo de vida, ha precipitado un acelerado envejecimiento poblacional. El avance en libertades individuales plantea hoy una tensión sin precedentes para la sostenibilidad de los sistemas de pensiones y la salud pública. La planificación no puede reducirse al reparto de insumos. Exige un Estado que garantice condiciones socioeconómicas a quienes deciden concebir, bien sea maternar o paternar. 2. Desarrollo extractivo contra la soberanía ambiental alimentaria. 26 de septiembre. En el marco del Día Mundial de la Salud Ambiental, la proclama institucional de producción del entorno entra en choque directo con el retorno a modelos de desarrollo basados en el extractivismo. La amenaza a los ecosistemas estratégicos. La presión por flexibilizar licencias en áreas de alta sensibilidad, como los páramos, reservas hídricas fundamentales del país, en nombre de la atracción de inversión extranjera, sacrifica el agua potable y la biodiversidad a cambio de rentabilidades transitorias. La contaminación por metales pesados representa una vulneración directa a la salud pública de las futuras generaciones. Freno a la producción agrícola local. Al supeditar la política agraria al enclave minero-energético, se posterga la redistribución de la tierra y el fortalecimiento del campesinado. La postergación de la reforma agraria debilita la producción local de alimentos y profundiza la dependencia de importaciones, comprometiendo gravemente la soberanía alimentaria nacional. 3. El colapso del turismo regional frente a la narrativa del discurso, 27 de septiembre. El Día Internacional del Turismo contrasta frontalmente con la crisis operativa que atraviesan los principales destinos del país. Frente al lema institucional que promueve al territorio como potencia cultural y natural, los indicadores del DANE y de los gremios hoteleros revelan un deterioro constante en la economía real. Deterioro en los corredores turísticos. Regiones emblemáticas de la costa Caribe y la insularidad registran caídas drásticas en la ocupación, contracción de ingresos reales y pérdida de empleo formal. Factores estructurales de la crisis. El aumento en los costos del transporte. El auge de la informalidad desregulada y el deterioro del orden público en este gobierno de la patria milagro han acorralado a los pequeños y medianos empresarios. Promocionar la riqueza del país en mercados internacionales resulta infructuoso si internamente se carece de seguridad, conectividad asequible y liquidez para el tejido empresarial local. 4. La asfixia mediática y la captura del derecho a la información. 28 de septiembre. El Día Internacional del Derecho de Acceso Universal a la Información consagra la transparencia y la fiscalización del poder como requisitos indispensables de la vida democrática. No obstante, la distancia entre el compromiso internacional con las directrices de la UNESCO y la política comunicacional del gobierno evidencian un retroceso sistemático. Hay un discurso institucional de transparencia, pero al mismo tiempo se da asfixia presupuestal y un ejercicio selectivo en la información. Silencio de emisoras de paz, estigmatización de prensa crítica, abandono de a radios comunitarios, discurso único y centralizado en los amigos del poder. 1. Precarización de los medios públicos y comunitarios. Pese a las promesas de fortalecimiento de la comunicación popular, el sistema de medios públicos y las emisoras de paz enfrentan severos déficits presupuestales que han forzado el cese de transmisiones. Paralelamente, las emisoras comunitarias permanecen atadas a trabas burocráticas y abandono estatal. 2. Estigmatización del periodismo independiente. Desde la vocería del poder central se consolidan prácticas selectivas que premian la adhesión al relato oficial y estigmatizan a la prensa independiente, restringiendo el debate plural y desnaturalizando el acceso a la información como derecho fundamental. En conclusión, las conmemoraciones globales no pueden continuar funcionando como una vitrina retórica que oculta las fallas de la gestión pública. La construcción de una sociedad democrática y sostenible no se logra mediante proclamas institucionales, sino mediante la práctica coherente entre el discurso y la acción política. La autonomía reproductiva requiere respaldo a la sostenibilidad demográfica y equidad de género. La salud ambiental exige la defensa irrestricta de los páramos y el impulso a la agricultura local sobre el extractivismo. La reactivación económica del turismo demanda condiciones reales de seguridad, infraestructura y apoyo al pequeño y mediano empresariado regional. La democracia exige el respeto a la prensa plural y la financiación transparente de los medios comunitarios y las emisoras de paz. La verdadera sostenibilidad y la justicia social no residen en la acumulación de efemérides en el calendario, sino en la capacidad de transformar los derechos enunciados en garantías materiales para el territorio y únicas bases sólidas para construir una sociedad justa y verdaderamente sostenible. Muy amables por su amable atención. Les invitamos a nuestro próximo programa en 8 días.
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2: ¡7:38! ¡7:38!
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0: 7:54.
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1: Son las 8 y 2 minutos.
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0: Son las 8 y 26 minutos.
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0: Son las 8:35.
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0: Son las 8:42.
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0: Son las 8:48.
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0: 9 y 3.
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1: 9 y 6. 9 y 6.
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1: 9 y 7.
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1: ¡Nueve y catorce!
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0: 9:22.
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0: 9:32.
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0: 9:48.
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0: 9:54.
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0: Son las 10 y 13 minutos.
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2: ¿Qué más, muchachos? ¿Cómo están, hombre? ¿Cómo les va?
3: Omar y Alex.
2: Alex, ahí viene muy triste, compadre. Le acaban de herir el corazón. Genio, tócale algo bien lindo, bien romántico a mi compadre.

0: son las 10 y 26 minutos.
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0: Son las 10:32. Son las 10:32.
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0: Son las 10:33. Son las 10:33.
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0: Son las 10:41.
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Que así sea. 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

0: 11 y 5.
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0: 11:13.
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0: 11 y 20.
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0: 11:26.
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0: 11 y 35.
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1: Con cuchiflito. 11:47.
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0: 12.
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0: Son la 1 de la mañana. Y 5.
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0: Son la 1:13. Son la 1:13. Son la 1:13.
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0: Son la 1 de la mañana. Y 20.
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0: Son la 1 de la mañana.
1: 27.
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0: Son la 1:00 a.m.
1: y 34.
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0: Son la 1 de la mañana y 42 minutos.
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0: Son la 1:50 a.m. y 50.
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0: Son la 1 de la mañana. ¡Y 57!
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0: Son las 2 de la mañana. Y 3.
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0: Son las 2 de la mañana. Y 10.
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2: Son las 2 de la mañana.
3: 27.
2: Son las 2 de la mañana.
3: 27.
2: Son las 2 de la mañana.
3: 27.
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0: Son las 2 de la mañana y 35.
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0: Son las 2 de la mañana y 44.
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0: Son las 2 de la mañana y 53.
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1: Son las 2 de la mañana.
2: 59.
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0: Esta es la hora exacta. 3:06.
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0: Esta es la hora exacta. 3:13.
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0: Esta es la hora exacta. 3 y 19.
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0: Esta es la hora exacta. 3:29.
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0: Esta es la hora exacta. 3:42.
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0: Esta es la hora exacta. 3:49. Esta es la hora exacta. 3:49. Esta es la hora exacta. 3:49.
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0: Esta es la hora exacta. 3:57.
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0: Son las 4:06.
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0: esclarece la aurora del bello cielo. Otro día de vida, oh Dios, nos dais. Gracias a vos, Creador del universo, oh Padre nuestro que en el cielo estáis. Nuestras voces unimos al concierto que el universo eleva en vuestro honor. De la tierra al cielo, mar profundo, oh tierno Padre magnífico hacedor. Conservad nuestras almas sin pecado, a nuestros cuerpos dad fuerza y salud, a nuestra mente iluminad piadoso con un rayo benéfico de luz. Por nuestra amada patria os suplicamos, por la Iglesia elevamos oración, por nuestros caros padres y familias, porque dichosos los hagáis, Señor. En vuestro santo nombre comenzamos este día de vida que nos dais. Haced que lo acabemos santamente, oh Padre nuestro, que en el cielo estáis.
1: Son las 4 y 12.
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0: Bueno, ya son las 4 de la mañana, 13 minutos, 4 de la mañana, 13 minutos, un saludito muy especial para todos los oyentes que a esta hora están en sintonía de nuestra emisora comunitaria y amiga Charla Estéreo a través de nuestro dial 103.2 FM, también a través de nuestra página web www.charlaestereo.com. Bienvenidos a este espacio Amanecer Campesino, gracias al patrocinio de Placio Hogar, y también bienvenidos a este mes de octubre. Hoy, primero de octubre del año 2026, nos recibe con agüita. Gracias a Dios, hoy cae un fuerte aguacero en nuestro municipio para refrescar nuestra tierra, nuestros animales. Qué bonito que podamos comenzar nuestra mañana con esta lluvia de bendiciones que nos regala nuestro Padre Celestial. Por eso los invito en este mismo contexto para realizar esta oración y agradecerle por tantas bendiciones. Señor amado, en este nuevo día queremos poner nuestras vidas en tus manos. Gracias por regalarnos la oportunidad de despertar, de respirar y de comenzar nuevamente. Acompaña nuestros pasos durante este jueves, danos sabiduría para tomar buenas decisiones, fortaleza para enfrentar las dificultades y un corazón dispuesto a servir y ayudar a quienes nos rodean. Bendice nuestros hogares, nuestras familias, nuestros trabajos y cada persona que en este momento nos escucha a través de nuestra emisora comunitaria. Lleva paz donde hay preocupación, esperanza donde existe tristeza y fe donde aparezca desánimo. Señor, que hoy podamos ser instrumentos de tu amor y que cada palabra, cada acción y cada encuentro nos acerque más a ti. Quédate con nosotros durante este día y no permitas que nos apartemos de tu camino. Amén.
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3: Son las 4 y 16.
0: 4 de la mañana, 16 minutos, vamos con musiquita, vamos a comenzar este espacio de Amanecer Campesino con esta canción, Ya Viene Amaneciendo, de Antonio Aguilar.

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1: Cuatro de la mañana, 20 minutos. Continuamos en este espacio de Amanecer Campesino, gracias al patrocinio de Plasti Hogar. Saludando a los oyentes que envían su reporte de sintonía a través de nuestro WhatsApp 321-252-2364. Saludamos por acá al señor Eduardo Santos del barrio Elena Santos. Muy buenos días.
2: Muy buenos días.
1: Buenos días.
2: También se le habla Eduardo Santos. También se habla mejor de la canción Tanto que dice de ti, lo cantan los legendarios. Muchísimas gracias, Misael. Feliz día. Chao, chao.
1: Gracias igualmente. Que tenga un excelente día, don Eduardo Santos del barrio Elena Santos. Saludamos para acá al señor Rafael Omar Joya. Muy buenos días.
3: Muy buenos días. Por día, saludos a todos nuestros oyentes de Charalá Estéreo. A todos los que están en sintonía en este momento. A todos los locutores, por día, saludo. A toda la gente de las diferentes veredas, a todos sus gremios. También a todos los municipios, corregimientos, barrios. A todo el comercio, cordial saludo. A los conductores, transportadores. También saludamos a todos los empleados de las diferentes oficinas. Estamos recordando que hemos pasado ya el mes de septiembre. Ya hemos llegado al 1 de octubre, un nuevo mes. Gracias, Señor, por este nuevo mes. Gracias por tenernos con vida, Señor. Gracias por todo lo que nos da, Señor. Gracias por darnos tu luz de esperanza, de alegría, Señor. Gracias por tocarnos con tu manto celestial, por darme una familia tan bonita, Señor. Padre celestial, eterno creador del cielo y de la tierra, mira con compasión, atiende a toda la humanidad, perdona nuestras faltas, sana nuestras heridas y vuelve nuestros corazones hacia ti, Señor. Extiende tus manos a todas nuestras familias, a todas las ciudades, a todos los pueblos del mundo. Protégenos de todo mal y de todo peligro. Danos sabiduría, entendimiento, Señor, en este nuevo mes. Que nos vaya bien, que nos traiga buen éxito, buena salud, Señor. A la Virgen Santísima, que nos arrope con tu manto de celestial y nos guíe por un buen camino, un buen sendero. Gracias, Señor, por este nuevo mes. Que Dios nos bendiga a todos. Pido la canción Póngale Cariño al Monte de Jorge Velosa. Gracias, Señor, por la lluvia que está dando, Señor.
1: Bueno, muchas gracias, don Rafael Omar Joya, por el mensajito. Continuamos en este espacio saludando también por acá a la familia Maya Martínez desde Montefrío, que nos dice muy buenos días. Un saludo muy especial para todos los fieles oyentes de Charalá Estéreo, en especial la gente de Montefrío Bajo, y me regala la canción El Huérfano de Antonio Aguilar. 4 de la mañana, 22 minutos, vamos con musiquita, ya venimos con más reportes de sintonía. Esto es Tanto Quise de Ti, de Darío Gómez y Los Legendarios.

0: 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Doctor, gracias por acompañarnos y bienvenido.
1: Muy buenos días, Jorge, y muy buenos días a toda la audiencia que a esta hora nos amplifica. Para mí es un honor. Muchísimas gracias por permitirme llegar nuevamente a sus hogares a través de esta emisora. Es muy importante tener en cuenta que muchas veces nosotros nos descuidamos con nuestra salud. El solo hecho de no consumir de 4 a 8 vasos de agua durante el día ya está afectando nuestra salud, ya que nuestro organismo necesita estar bien hidratado. Lo mismo sucede con el tema de la alimentación. Muchas personas creemos o pensamos que porque nos comemos un plato abundante estamos alimentándonos bien, y sin saberlo, pues lo que realmente estamos consumiendo son alimentos que cargan el hígado, empeoran la digestión, aumentan el colesterol, los triglicéridos, el azúcar en sangre, el ácido úrico, y esto conlleva a un gran número de enfermedades. También es muy importante tener en cuenta el ejercicio, ya que muchas personas pasan no simplemente los días, las semanas, los meses, los años y no ejercitan su cuerpo. Y esto es parte importante para mejorar la oxigenación, para mejorar la movilidad, para fortalecer nuestros músculos, nuestras articulaciones. Por otra parte, está el hecho de ayudar a nuestro cuerpo desintoxicándolo, purgándolo, eliminando formación de parásitos, amebas, amibiasis en nuestro organismo, los cuales conllevan también a generar diferentes enfermedades. Incluso el solo hecho de mantener un hígado sobrecargado o un hígado graso da inicio a un gran número de problemas de salud. 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No siendo más, me despido de todos ustedes deseando que la bendición del Dios Todopoderoso reine en sus hogares y en sus corazones. Que Dios los bendiga.
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3: Son las 4 y 30.
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0: 4 de la mañana, 40 minutos, continuamos en Amanecer Campesino con reporte de sintonía, con mensajitos, también venimos con el espacio de los informes, así que los invito para que estén muy, pero muy atentos. Bueno, saludamos por acá a la señora Aminta Pinzón, muy buenos días.
1: Muy buenos días, don Misael. Un saludo y gracias, Mercedes. Felicitarlo por sus labores diarias.
0: Muchas gracias.
1: Y que yo le dé salud para poder estar ahí en la emisora.
0: Gracias, gracias.
1: Para Natalie, para Sofi, para todos los locutores. Y aquí en Cincelaria, hoy a mi esposo, mis hijos, mis nietos, todos los que me colaboran con la acogida de café. Agradecerles. Le alegra a Papito Dios por este día tan hermoso que nos ha regalado. Nos ha regalado la lluvia. Gracias a él, que no nos desampara para nada. Y a la Fabri me saluda ahí a la señora Marina León y su familia. Freddy Sanar y su familia. A doña Erika Sana, Erika y su familia, Milena de Tugo y su familia, y todos los que me escuchan. A Gabri me regala la canción Hasta que amanezca. Gracias, te lo bendiga, excelente, feliz mañana. Chao, chao.
0: Bueno, señora Gloria Espinel, también nos reporta sintonía, nos envía mensajitos de la Siberia. Muy buenos días.
2: Buenos días, don Isabel, ¿cómo se encuentra? ¿Cómo está?
0: Muy bien, gracias, gracias a Dios.
2: Por esta preciosa noche que nos ha dado y este precioso día que nos vas a dar. Padre Dios, muchísimas gracias por este precioso líquido, esta preciosa lluvia que está cayendo. Gracias, Señor, por dárnoslo todo. Gracias, Padre. Gracias, Señor, por darnos una nueva, un nuevo día, un nuevo existir. Gracias, Padre Dios. Gracias, Madre. Gracias, Señor de los milagros, por tenernos con vida, por darnos la fortaleza para seguir adelante. Gracias, gracias. Amén. Amén. Don Isabel, hágame el grande favor y me regala una canción. Ni tengo ni necesito. Gracias, muy amable. Que tenga un feliz día.
0: Igualmente, doña Gloria, que tenga un excelente día. Comencemos también con los informes. El número ganador del bono del Hogar Juvenil Campesino el pasado martes 29 de septiembre, 980, nuevo número ganador del bono del Hogar Juvenil Campesino. Atención habitantes y organizaciones de la cuenca del río Ponce, el martes 6 de octubre tenemos una cita para dialogar, compartir nuestros saberes alrededor del río Ponce y construir juntos la síntesis ambiental de la cuenca. La CAS, Corpo Boyacá y el Consejo de Cuenca lo invita a participar en la jornada de construcción del sistema ambiental y de la síntesis ambiental de la fase de diagnóstico del POMCA del río Ponce. Los esperamos a las 9 de la mañana en el Museo Mujag, en la calle 24, número 1611, en Charalá. Para más información y para confirmar asistencia, se pueden comunicar al 322-468-1293, 322-468-1293. El río Ponce nos une, participemos hoy, construyamos juntos el futuro de nuestra cuenca. 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Se informa a todos los pacientes de Charalá y sus alrededores que el doctor Rafael Urrea se encontrará realizando consulta de salud visual en optometría, tamizaje en oftalmología y tamizaje en glaucoma. Estará el día sábado 3, domingo 4, lunes 5 y martes 6 de octubre. Para más información y para las citas al 311-256-3306, 311-256-3306 o 320-301-0850. Y si usted desea viajar este mes, habrá un tour a Santa Marta, sol, playa y mucha diversión. Salida viernes 30 de octubre a las 3 de la tarde, regreso 2 de noviembre. Visita sábado 31 Buritaca, domingo 1 Playa Blanca, lunes 2 Rodadero. Incluye 2 desayunos, 2 cenas, transporte en bus con aire acondicionado, Hotel La Riviera, seguro de viajes, precio por persona 570 mil pesos. Para más información al 318-270-5115, 318-270-5115.

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Se invita a los suscriptores de la Acueducto La Unión de la Vereda Colacote Alto a una reunión que se llevará a cabo el día domingo 4 de octubre a las 6 de la mañana en la escuela. Esto con el fin de tratar temas importantes para el buen funcionamiento del acueducto. Informa e invita a la Junta Directiva para todos los suscriptores de la Acueducto La Unión de la Vereda Colacote Alto para que participen de esta importante reunión el domingo 4 de octubre a las 10 de la mañana. Tenemos un servicio social. Se extravió la placa PZB65D de una motocicleta el pasado viernes 25 de septiembre en el trayecto de la vereda Capellanía, Charalá y Coromoro. En horas de la mañana se le pide el favor a quien la haya encontrado comunicarse al 321-973-8998 o traerla a los estudios de la emisora. 321-973-8998, se ofrece gratificación. Urgente, convocatoria, Junta de Acción Comunal, a una asamblea de la Junta de Acción Comunal de la vereda Rayana Baja y Alta. Se convoca a todos los afiliados o integrantes de la vereda Rayana Baja y Alta a una reunión para la elección de dignatarios de la Junta de Acción Comunal. ¿Cuándo será esta reunión? Esta asamblea será el día sábado 10 de octubre a partir de las 7 de la mañana, lugar Escuela de la Rayana. Tu participación es muy importante. Si no asiste la gran mayoría de personas, esto puede ser causante de la terminación de la Junta de Acción Comunal de la vereda, por lo cual perjudicaría a toda la comunidad en general. Así que todos cordialmente invitados a esta asamblea, cuando el día sábado 10 de octubre a las 7 de la mañana en la Escuela de la Rayana. Tenemos por acá también la información de la Alcaldía de Coromoro. Atención niños y niñas de Cincelada, llega el concurso de cuento sobre nuestro territorio. Anímate a escribir una historia de tu tierra, de tu gente, paisajes, tradiciones y cultura. Inicia de la convocatoria o inició el día 25 de septiembre, plazo máximo de entrega hasta el día 10 de octubre. Aún tienen plazo. ¿Cómo participar? Los interesados a participar, ahora hacer llegar sus cuentos escritos a mano de una o dos páginas. Lugar de entrega, biblioteca itinerante, recuerdos viajeros del corregimiento de Cincelada. Día de premiación, el día martes 13 de octubre, es dirigido a niños de 6 a 12 años de edad. El enlace de renta ciudadana del municipio de Coromoro se permite informar a las siguientes personas que deben acercarse a la oficina de la Secretaría de Salud del municipio con la coordinadora de transferencias monetarias el próximo 6 de octubre en horario de 8 de la mañana hasta las 12 y de 2 hasta las 5 de la tarde a firmar el acta de compromiso y corresponsabilidades. Recuerden que esto es un documento no subsanable y obligatorio. Jenny Rocío Vaquero Aroca, Carmen Cecilia Zanabria Martínez. Para cualquier inquietud, comunicarse al 310-813-3540. Por favor, trae el documento de identidad original y los documentos de los beneficiarios para poder firmar el acta. Cordialmente, Lida Amparo Ríos Cárdenas, coordinadora de transferencias monetarias, renta ciudadana y devolución del IVA. La Administración Municipal de Coromoro invita a todos los caficultores del municipio y del corregimiento de Cincelada a participar en el primer Festival del Café de Coromoro del Origen a la Taza 2026. Este espacio busca reconocer la calidad de nuestro café, resaltar el trabajo de las familias caficultoras y fortalecer una tradición que hace parte de la identidad y del desarrollo de nuestro territorio. Los productores interesados podrán presentar sus mejores lotes de café cumpliendo con los requisitos establecidos y realizando la entrega dentro de las fechas programadas. Invitamos a toda la comunidad cafetera a su
sumarse a esta iniciativa y a demostrar una vez más la calidad, dedicación y riqueza del café producido en Coromoro y en Cincelada. Nuestro café es tradición, trabajo y orgullo de nuestra tierra. Compromisos pastorales de la parroquia Nuestra Señora de Monguí para estos días. Para el día de hoy, jueves primero, habrá a las 5 de la tarde hora santa. Viernes 2, jornada de confesiones en el templo. Sábado 3, a las 5 de la mañana, rosario de aurora y eucaristía en el templo. 6 de la tarde, eucaristía y ensayo de ceremonias con todos los jóvenes y adultos que hicieron la catequesis de confirmación y sus padrinos en el templo parroquial. Domingo 4, eucaristía en el templo, los horarios habituales. 10 de la mañana, eucaristía, confirmaciones en el templo. 12 del mediodía, no habrá eucaristía. Y a las 4 de la tarde habrá eucaristía en la capilla Sagrada Familia.

parroquia Nuestra Señora de los Dolores de Cincelada también nos da a conocer la programación pastoral para estos días, jueves 1 de octubre. A las 10 de la mañana estarán en Ture, celebrando la Eucaristía por el Eterno Descanso de Ramiro Castro Ollabaja. A las 3 de la tarde, Eucaristía de San Isidro, Casa de Rosalba, Rincón y Familia. Sábado 3, Olla Alta, 10 de la mañana, Eucaristía de San Isidro, en la Casa de Daisy Juliana Martínez Báez. Anacal Alto, 2 de la tarde, Eucaristía en la Casa de Edgar López y Familia. Domingo 4 de octubre, animación de la Eucaristía en Naranjal Alto, Ibaco y el Comercio. Y a las 6 de 6 al 9, semana de estudio de El Clero.

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1: 4 de la mañana, 55 minutos, tenemos a esta hora reporte de sintonía, pero antes saludamos a nuestro patrocinador, a Plastihogar, que nos ofrece un gran surtido y variedad en artículos y utensilios para su cocina y para su hogar. 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Saludamos a don Pastor Pérez Merchán, que nos envía este mensaje. Don Pastor, muy buenos días.
2: Muy buenos días, Charan Astelio. Muy buenos días, mis queridos locutores y locutoras. ¿Cómo amanecieron en este hermoso día? Hágame favor, un saludito para todo este pueblo madrugador en el corregimiento de Cincelada, municipio de Coromoro. Por aquí madrugando con todos ustedes, pero primeramente dándole gracias a Dios, primeramente orando por nuestro país, por nuestras familias, por cada uno de nosotros, dándole gracias a Dios por este hermoso y nuevo día. Háganme un gran favor, háganme un saludito también para nuestras queridas damas, preparando su desayunito, su tintico. ¡Qué delicia! ¡Qué hermoso! Un abracito allá a la distancia, con mucho gusto. Con mucho gusto, madrugando con todos ustedes. Un poquito tarde, pero ahí vamos. Bueno, y háganme el favor y me regalas un hermoso tema de los doctores de la carranga, el señor encopetado. ¡Pero con mucho gusto! ¡Oh, buen día para todos!
1: Igualmente, don Pastor, que tenga un excelente día. Muchas gracias por enviar su reporte de sintonía, por enviar su mensajito. Nos vamos con más reportes de sintonía, con más mensajes, saludando también a Nancy, que nos está escuchando desde la vereda Medios. Nos pide por acá la canción Viva Nuestro Rey. Saludamos a Israel Fonseca desde la vereda, desde Valencia, nos dice, reportando sintonía. Muchas gracias, Marta Inés Ardila. Nos dice, muy buenos días, Charalá Estéreo, cordial saludo, señor locutor. Oiga, muchas gracias. Igualmente, tengo un excelente día, reportando sintonía acá desde la vereda del Llano, del corregimiento de Cincelada. Un saludo muy especial para mi familia, Ardila Araque, y para mis hijos, demás oyentes. Y nos pide por acá la canción, Cantemos para que llueva, de Arsenio Blanco. Bendiciones para todos en este nuevo mes de octubre. Atentamente, Marta Inés Ardila Araque, nos envía este mensajito. Y la canción, Cantemos para que llueva. Yo creo que anoche todos cantamos porque hoy comenzó octubre lloviendo fuerte. Esta mañana estaba, cuando me estaba listando para venirme, estaba lloviendo pero a cántaro. Yo vivo ahí en la Siberia y estaba lloviendo durísimo. Gracias a Dios nos regala el agua. Bueno, por acá nos dice, muy buenos días, me regala la canción Infidelidad de Freddy Urbano. Muchas gracias. Este mensaje nos lo hacen llegar desde Madrid, España. Saludamos a Luz Mila Espinosa. Nos dice, muy buenos días, Misael, millones de bendiciones, muchas gracias. Para ti, regálame la canción Mil Botellas, de Oliver Montana. Gracias para todos, una lluvia de bendiciones, de éxitos. Muchas gracias. Saludando también a Karen Amaya desde Riachuelo, que nos dice, muy buenos días, para saludar a mis padres Rosa Cárdenas y Alfonso Amaya. Y me regala la canción Linda es mi tierra, del Son Panelero. Bueno, muchas gracias a todos los oyentes que han enviado su mensajito, su reporte de sintonía. Han estado ahí también escuchando nuestra emisora a través de El Dial 103.2 FM, nuestra página web www.charalaestereo.com. Bueno, hoy han pedido bastantes canciones, han pedido bastantes temitas. Tal vez no nos alcance el tiempo para complacerlos a todos ustedes, pero para nosotros como, o para una emisora comunitaria como Charalá Estéreo, es muy gratificante que los oyentes envíen su reporte de sintonía, así que muchas gracias por enviar su mensajito. Vamos con algunos mensajitos publicitarios, porque ya en contados minutos vendrá este espacio especial donde los cumpleañeros son los protagonistas.

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1: Son las 5 de la mañana.
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0: Funerales Orquídea Eterna informa que el señor José Cairo Pico Maldonado descansó en la eternidad del Señor. Su esposa, hermanas, sobrinos, amigos y demás familiares invitan a sus exequias que se realizarán el día de hoy, jueves 1 de octubre del año 2026 a las 10 de la mañana en la parroquia Nuestra Señora de Monguí. Destino final, cementerio local de Charala. Sitio de velación, funerales, Orquídea Eterna. Por su asistencia quedarán eternamente agradecidos. Esto no es un adiós, sino un hasta pronto. Que tu camino te lleve siempre donde encuentres paz y alegría. Tu ausencia ha dejado un vacío en nuestras vidas, pero tus recuerdos serán a la fortaleza para seguir adelante. Su sobrina Rosalba Castro, hermanos y demás familiares, invitan a la Eucaristía del Novenario por el Eterno Descanso del señor Ramiro Castro Estupiñán, que se llevará a cabo el día jueves 1 de octubre, el día de hoy, a las 10 de la mañana en la casa de Pedro Castro, en la vereda Ture. Agradecemos de corazón su acompañamiento y sus oraciones en este momento de dolor y de recuerdo.
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9: Son las 5 de la mañana y 15.
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0: Bueno, son las 5 de la mañana, 18 minutos, y a esta hora llega este momento especial para saludar y felicitar a todas las personas que hoy están de fiesta, que están en el día de su santo. Muchas, pero muchas bendiciones.
1: 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Te lo dice Génesis.
0: Y saludamos de manera muy especial ahí en la vereda Salitre a John Jairo Monsalve Castellanos. Feliz cumpleaños, soy afortunada de compartir un poco de mi vida contigo, y cuando cumples un año más de vida me doy cuenta de lo que te quiero. Felicidades de parte de tus hijos Steven y Snyder, de tu compañera Adriana Dueñas y Dylan Andrés. Muchas, pero muchas bendiciones para John Jairo Monsalve Castellanos en la vereda Salitre por motivo de su cumpleaños. Si a él le gusta la canción de Andrés Franco, ni plata ni nada, así que vamos a escucharla, vamos a complacerlo en el día de su cumpleaños.
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Continuamos en este espacio de cumpleaños saludando a la señora María Emérita Pinzón de la vereda Colacote, quien está cumpliendo un año más de vida. Hoy es un día muy especial. Un hoy bien vivido contigo hace que cada ayer sea un recuerdo feliz y cada mañana una nueva esperanza. Celebrar tu cumpleaños es celebrar la maravillosa persona que eres. Feliz cumpleaños de parte de tu esposo Marcos Vargas Méndez. Muchas pero muchas bendiciones para la señora María Emérita Pinzón en la vereda Colacote por motivo de su cumpleaños y para ella la canción La Reina del Hogar de Francisco Gómez.

0: Son las 5 de la mañana y 32.
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1: Bueno, ya son las 5 de la mañana, 40 minutos. Continuamos en este espacio de Amanecer Campesino, recordando a los oyentes que nos están regalando las llamaditas, que lo deben hacer vía llamadita normal, porque vía WhatsApp no podemos responder las llamadas. Y bueno, vamos a escuchar un temita para entrar en contexto en la actividad del día de hoy, porque bueno, hoy se celebra un día muy especial. Hoy es el Día Internacional del Café. Oiga, esa fecha tan especial para todos los caficultores, también un excelente día, porque hoy se celebra, claro que sí, el Día Internacional del Café. Cada 1 de octubre se celebra el Día Internacional del Café, una fecha para reconocer la importancia de esta bebida y especialmente el trabajo de millones de productores que hacen posible que llegue a nuestras tazas. La celebración internacional fue impulsada por la Organización Internacional del Café y tuvo su primera edición oficial en el año 2015. Y en marzo del año 2026 la ONU proclamó oficialmente esta fecha, ampliando su reconocimiento a sus 193 estados miembros. El café es el sustento de alrededor de 25 millones de familias agricultoras en el mundo y enfrenta desafíos como el cambio climático y las condiciones económicas de los productos. Bueno, entonces, para esta actividad del día de hoy, primero, que sea la ocasión para agradecerle a todos ustedes, a los caficultores de nuestro municipio, los caficultores de los municipios aledaños, de los corregimientos, por esta ardua labor que realizan todos los días. Como dice mi mamá, llueva, truene o relampague, ustedes siempre están ahí en sus cultivos. Entonces, que sea también el día y el espacio para reconocer la labor de todos los caficultores hoy en el Día Internacional del Café. Y bueno, para celebrar también esta fecha, vamos a compartir mensajitos, vamos a compartir coplas alusivas a el café de su tierra. Así que si usted quiere participar, lo invito para que envíe su mensaje a través del 321-252-2364. Coplas alusivas al café para celebrar con ustedes esta fecha tan especial y reconocer también la labor que ustedes hacen día a día. Mientras envían su respuesta, mientras participan, gracias al patrocinio de Placio Hogar, vamos a escuchar este temita que tiene que ver también con esta efeméride. Esto es de Walter Silva, El Primer Café.

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0: Son las 5 de la mañana y 46.
1: Bueno, estábamos escuchando este temita de Walter Silva, El Primer Café, porque hoy es este Día Internacional. Saludando también a todos los cafeteros de nuestro municipio, municipios y corregimientos aledaños. Y bueno, saludamos por acá a los oyentes que envían su reporte de sintonía. Bueno, por acá nos envían este mensajito. Muy buenos días.
2: Buenos días, don Misael.
1: Buenos días.
2: Estoy aquí con Ubaldo Suárez de la vereda de la Rayana Baja. Sí, es para la coplicha alusiva al café. Te espero en mi cajetal en nuestra próxima cita. Tú yo disfrazado de lobo y tú de caperucita. Muchas gracias.
1: Bueno, muchas gracias por reportar la sintonía. Está muy buena la copla. Saludamos a la señora Olga Lozada. Muy buenos días.
3: Buenos días, Misael. ¿Cómo amanece? Feliz y bendecido día y un día para todos los cafeteros, para los que laboran día a día en este trabajo del café. Dios los bendiga y les dé mucha salud a todos. Y ahí va esta corta copla. A todos los cafeteros, un saludo muy cordial, porque con lluvia o sol, ellos trabajan sin parar.
1: Doña Olga, muchas gracias. Y así es. Los cafeteros cumplen una labor muy importante en la economía también en nuestro municipio. Saludamos a la señora Elsa Benavides. Muy buenos días.
4: Muy buenos días. Hola, Misael, ¿cómo estás? Con una fiel oyente de Elsa Benavides, para participar con la copla. El café se está aclarando y me lo tomo con amor. Y llevarle un cunchito a este bonito locutor. Moño para ella, gracias.
1: Oiga, mi hermana, y con este clima sí cae perfecto. Muchas gracias, doña Elsa, por su copla, por su mensaje. Bueno, por acá nos dicen, muy buenos días, para participar en la finca y cafecito recién tostado y molido, gracias al buen campesino que con esfuerzo lo ha producido. Desde Santander, saludo a quien cultiva el café con sus manos y esperanza, trabajando con mucha fe. Listo, por acá también nos envían más mensajitos. Nos dice: café caliente en la taza, aroma que da alegría para empezar la jornada con esfuerzo, con fuerza y con alegría.

0: Continuamos con, por acá con más respuestas. Estaba... bueno, por acá nos envían más respuestas. Un saludito muy especial para la señora Gloria Espinel desde la Siberia. Doña Gloria, muy buenos días.
1: A las 6 de la mañana me voy para el cajetal a coger mis granos de café para ponerlos a secar. El café es muy bueno sabiéndolo preparar, echándole clavo y canela y poderlo degustar. El café está muy barato, eso lo dicen los comerciantes, pero sábelo mi Dios, que se va uno para el supermercado y está con un costo bastante.
0: Bueno, muchas gracias, doña Gloria.
1: A la señora Natalia, yo la quiero saludar con un hermoso tinto cogido en mi cajetal.
0: Muchas gracias, doña Gloria, por reportar sintonía a esta hora de la mañana. Saludamos también a la señora Minta Pinzón, muy buenos días.
2: Desde aquí te estoy mirando por el medio del cafetal, no hay sea que la burra se me meta al platanal. Gracias, Dios lo bendiga, excelente día mañana.
0: Bueno, muchas gracias.

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1: Bueno, 5 de la mañana, 50 minutos. Los oyentes están ahí enviando su mensajito, su copla en el Día Internacional del Café. Bueno, muy buenos días. ¿Con quién tenemos el gusto?
2: Sí, bueno.
1: Hola, sí, buenos días.
2: Sí, a todos los cafeteros los quiero saludar. Que no se dejen atrapar de estos bellos aguaceros. Que no se dejen atrapar de estos bellos aguaceros.
1: Bueno, parece que se nos fue la señal. Muchas gracias. Nuevamente, hola, hola.
2: Aló.
1: Hola, aló. Buenos días.
2: Sí.
1: Sí.
2: ¿Me digo todo?
1: Dígala porque no la alcanzamos a escuchar.
2: A todos los cafeteros los quiero saludar. Que no se dejen atrapar de estos bellos aguaceros que acaban de caer.
1: Así es, porque nos da gripa. Muchas gracias. ¿Me recuerda su nombre, por favor?
2: No, es reservadamente.
1: Ah, reservado. Bueno, muchas gracias. Por la voz la conocen. Muchas gracias por reportar sintonía.
2: Chao, chao.
1: Chao, chao. Que esté muy bien. Feliz día.
2: Que por mi lado me contestaron, porque yo he bregado a hacer la más y no me contestan.
1: Es que a veces las señales, con estos climas, la señal a veces falla. Muchas gracias.
2: Bueno, que tenga un feliz día.
1: Muchas gracias, igualmente, feliz día, chao, chao. Bueno, continuamos. Oiga, se nos está agotando el tiempo. Saludamos por acá a don Ramirín, nos dice: va una copla coja y mala. Allá arriba en el aquel alto tengo sembrada una mata de café. Cada vez que subo bajo me tomo un tinto. Bueno, muchas gracias don Ramiro por reportar sintonía. Saludamos a un Juan Cárdenas desde la cantera, muy buenos días.
3: Buen día, don Misael. Saludo especial ahí a todos los caficultores, a toda la gente de la región Pinta, a la gente que labora en esta actividad agrícola. Una coplita ahí. Hoy, por ser el Día Internacional del Café, me tomaré un cappuccino, porque es la principal entrada del pueblo latino. Gracias, buen día, bendiciones.
1: A usted, don Juan, muchas gracias por participar. Y a todos ustedes, muchas gracias por enviar su reporte de sintonía, por enviar su mensajito. Bueno, saludamos a Matilde Santos, casi se me escapa, muy buenos días.
4: Buenos días, Misaelito, Dios lo bendiga.
1: Gracias, doctor. Igualmente.
4: Para participar, quiero felicitar a todos mis compañeros caficultores, que son muchos. Dios los dé, nos dé mucha salud, fortaleza para seguir. Y agradeciendo a nuestro divino Señor, Padre Celestial, por habernos dado este producto que fue traído de otro país, y a nuestros padres que nos enseñaron a cultivarlo y a poderlo manejar y venderlo, que es un medio de esfuerzo, pero que también nos ayuda para el sustento diario. Un abrazo para todos y también a los comités de cafeteros que nos acompañan y nos ayudan a manejar y darnos la forma de cómo producir mejor. Un feliz y excelente día, bendecidos por el Divino Señor.
1: Muchas gracias, señora Matilde, qué bonito mensaje, este saludo que le envía a todos los caficultores. Saludamos también a la Victoria Martínez de la vereda Santa Rosa, muy buenos días.
5: Buenos días, don Misael, es un feliz día.
1: Quiero muchas gracias.
5: Don Misael va a participar en la copla. Allá arriba en la calle Loma tengo una mate café, cada vez que subo bajo le traigo un tinto a don José.
1: Uy.
5: Gracias.
1: Y a don Misael también, cuando quieran, a mí me gusta mucho el tinto. Es 5 de la mañana, 54 minutos. Bueno, estamos finalizando este espacio de Amanecer Campesinos. Saludamos también por acá a don Rafael Arturo, que nos envía este mensajito. Muy buenos días.
6: El tinto de cada mañana se lo debo al cafetero. Por eso les agradezco y me les quito el sombrero.
1: Oiga, qué bueno. Muchas gracias, don Rafael Arturo Martínez, por enviar su reporte de sintonía. Y con ese mensajito estamos cerrando este espacio para el día de hoy. Amanecer Campesino, agradeciéndole de manera muy especial a todos ustedes, los oyentes que envían su mensaje, que reportan sintonía, que están ahí conectaditos a través de los diferentes canales. Nuestro dial 103.2 FM, www.charalestereo.com. Y también nuestra aplicación. Los acompaño con mucho gusto Misael Quiroga Mateus, y los voy a dejar con este temita en este mismo contexto del Día Internacional del Café. Vamos a escuchar esta canción, Parranda en el Cafetal. Ya viene la celebración de la Santa Eucaristía el día de hoy, transmitida desde la parroquia Nuestra Señora de Monquillo.

0: Cuidado con la hora. Son las 6 de la mañana.
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0: Buenos días.
1: Buenos días, padre.
0: ¿Cómo amanecieron?
1: Muy bien, bendito.
0: Tenga la bondad y se sientan. Nos disponemos para celebrar esta acción de gracias al Señor. Acción de gracias por la noche que termina, por este nuevo día de vida que nos regala, por las bendiciones que nos concede, por el mes que terminó y por el mes que comienza, mes de las misiones. Oramos por las intenciones del Papa, en comunión con nuestra Iglesia Particular de Socorro y San Gil, por nuestros hermanos de Riachuelo, parroquia Nuestra Señora del Rosario. Oremos por todos los enfermos en un momentico de silencio. Permitamos que esas personas enfermas pasen por nuestra mente y pongámoslas en el altar. Oramos por quienes estén de cumpleaños en el día de hoy. Acción de gracias al Señor de los Milagros, a la Virgen de la Salud del Páramo. Sanación, vida y bienestar, Marcelina Joya, familia Suárez Joya. Al Santísimo Salud de José Patrocinio, Sanabria Balaguera. Al Señor de los Milagros y a la Virgen de la Salud del Páramo, vida, bienestar, Ana Teofilde, Lucía, Leonilde, Briseida, Cecilia, Luz Marina, José Ángel, David y Juan de Jesús. Al Señor de los Milagros, salud de Eduardo León. A Santa Lucía, salud visual, una devota. A San José, intenciones de una devota. A la Santísima Trinidad, a los santos arcángeles, a María Auxiliadora y a los 12 apóstoles. Vida, salud, necesidades, protección y proyectos. Familia Márquez, León Márquez García, León Carreño. Por todos los inscritos en la Liga Diaria de la Santa Misa. Por el alma de David Niño, sexto día de novenario, Jorge Rueda Silva, Guiomar Estela Chacón Barajas, Sergio Augusto Rueda Chacón, José Luis Rojas Zafra, Erfan Manuel Verdugo Saosa, Domingo Antonio Márquez, Luis Enrique León Luenga, José Antonio Márquez, Romelia Quintanilla, alma del purgatorio. Acción de gracias a Dios Todopoderoso, salud y vida de Campo Aníbal Sánchez. Colocamos en la mano del Señor quienes, habiéndose bautizados, están viviendo su condición de bautizados como discípulos misioneros del Señor. Oremos cada uno por la vocación a la que hemos sido llamados, fundamentalmente la vocación a la santidad, a la vida de soltería, a la vida de matrimonio. Oramos por quienes seguirán la Eucaristía a través de la emisora Charalá Estéreo y a través del Facebook Live. El Señor la rodeó cuidando de ella, la guardó como a la niña de sus ojos. Como el águila extendió sus alas, la tomó, la llevó sobre sus plumas. El Señor solo la condujo. En el nombre del Padre, y del Hijo, y del Espíritu Santo.
1: Amén.
0: Amén. La gracia de nuestro Señor Jesucristo, el misionero del Padre, el amor de Dios nuestro Padre que nos permite participar en su misión, la acción del Espíritu Santo que guía nuestro camino misionero, estén con todos ustedes.
1: Y con tu espíritu.
0: Delante del Señor reconocemos nuestros pecados y nos preparamos pidiendo perdón. Señor, ten misericordia de nosotros.
1: Porque hemos pecado contra ti.
0: Muéstranos, Señor, tu misericordia.
1: Y danos tu salvación.
0: El Señor en su bondad perdona nuestros pecados, purifica nuestras vidas, nos conduce a la vida eterna.
1: Amén.
0: Amén.

0: Coloquemos en las intenciones de esta Eucaristía a alguien que será sepultado hoy, no me acuerdo el nombre, un señor, 10 de la mañana. Oremos. Padre Celestial, que preparas tu reino para los humildes y sencillos, concédenos seguir cuidadosamente el camino de Santa Teresa del Niño Jesús, para que por su intercesión nos sea revelada tu gloria eterna. Por nuestro Señor Jesucristo, tu Hijo, que siendo Dios, en la unidad del Espíritu Santo, vive y reina contigo por los siglos de los siglos.
1: Amén.
0: Amén. Tenga la bondad, dice cierto.
2: Lectura del libro de Job. Dijo Job: piedad, piedad, amigos míos, que me ha herido la mano de Dios. ¿Por qué me persiguen como Dios y no se hartan de escarnecerme? Ojalá se escribieran mis palabras, ojalá se grabaran en cobre, con cincel de hierro y con plomo, se escribieran para siempre en la roca. Yo sé que mi Redentor vive y que al fin se alzará sobre el polvo, después que me arranquen la piel, ya sin carne, veré a Dios. Yo mismo lo veré y no otro. Mis propios ojos lo verán. Tal ansía me consume por dentro. Palabra de Dios.
1: Te alabamos, Señor.
3: Espero gozar de la dicha del Señor en el país de la vida.
1: Espero gozar de la dicha del Señor en el país de la vida.
3: Escúchame, Señor, que te llamo. Ten piedad, respóndeme. Oigo en mi corazón, busquen mi rostro.
1: Espero gozar de la dicha del Señor en el país de la vida.
3: Tu rostro buscaré, Señor. No me escondas tu rostro. No rechaces con ira a tu siervo. Que tú eres mi auxilio, no me deseches.
1: Espero gozar de la dicha del Señor en el país de la vida.
3: Espero gozar de la dicha del Señor en el país de la vida. Espera en el Señor, sé valiente, ten ánimo, espera en el Señor.
1: Espero gozar de la dicha del Señor en el país de la vida.

0: El Señor esté con ustedes.
1: Y con tu espíritu.
0: Lectura del Evangelio de Jesucristo según San Lucas.
1: Gloria a ti, Señor.
0: El Señor eligió otros 72. Los envió delante de Él de dos en dos a todos los pueblos y lugares a donde Él pensaba ir. Le dijo: la mies es mucha, los obreros son pocos. Rueguen al dueño de la mies que envíe obreros a su mies. Pónganse en camino. Miren que los envío como corderos en medio de lobos. No lleven bolsa, ni alforja, ni sandalias. No saluden a nadie en el camino. Cuando entren en una casa, digan primero paz a esta casa. Si en ella hay gente de paz, descansará sobre ellos y no volverá a ustedes. Quédense en la misma casa, coman y beban de lo que tengan. El obrero merece su salario. No vayan cambiando de casa en casa. Cuando entren en una ciudad y lo reciban, coman de lo que les den. Curen a los enfermos que hay en ella y díganles: el reino de Dios ha llegado a ustedes. Pero si entran en una ciudad y no los reciben, salgan a sus plazas y digan: hasta el polvo de la ciudad que se nos ha pegado a los pies, nos lo sacudimos sobre ustedes. De toda manera sepan que el reino de Dios ya ha llegado. Le digo que aquel día será más llevadero para Sodoma que para esa ciudad. Palabra del Señor.
1: Gloria a ti, Señor Jesús.

0: tenga la bondad de sentarse. Santa Teresa del Niño Jesús, patrona
1: de las misiones,
0: de los misioneros, de las misiones. ¿Cuántos países visitó Santa Teresa? Ninguno. ¿Cuántos pueblos visitó Santa Teresa? Ah, eso sí, yo no sé. Posiblemente ninguno. Permaneció siempre en su convento. Y sin necesidad de salir, es la patrona de las misiones. Y yo me imagino que para ser la patrona de las misiones debió ser una gran misionera. ¿Qué se necesita para ser misionero? ¿Ser sacerdote? No. ¿Ser religiosa? Tampoco. ¿Qué se necesita para ser misionero? ¿Ustedes se acuerdan del día de su bautismo? ¿Se acuerdan del día del bautismo? Yo no, porque tenía apenas un mes, yo no me acuerdo. Pero he participado en tantos bautismos como asistente y como ministro, que ya me hice una idea de lo que pasó en mi bautismo. Actualmente, del rito del bautismo de hace 60 años, 70 años, solo han cambiado una cosa. Del rito del bautismo desde hace un tiempo para acá, solo han cambiado una cosa. ¿Adivine qué? ¿Adivinen qué ha cambiado? Una sola cosa ha cambiado. A los que tengan mi edad, cuando nos bautizaron, todavía no había cambiado esa cosa. En el rito bautismal, ¿cuál sería? Eso no echen tanta cabeza. Antiguamente, en el rito del bautismo, a la persona que estaba siendo bautizada, se le ponía sal en la boca. Se le echaba sal. No por eso estábamos salados. Ah, ¿quién dijo eso? La sal no es mala. ¿Quién dijo que la sal era mala? No sé quién dijo que la sal era mala. No sé por qué hay gente que pone el grito yo no sé dónde lo pondrá. Pone el grito en el cielo cuando de pronto se levanta a abrir la puerta y encuentra que le pusieron. Ay, padre, me levanté ahí y cuando abrí la puerta lo primero que me encontré fue un poco de sal. La sal no es mala, quien dijo eso. La sal no es mala. Entonces, si alguna persona, alguien le dijo que para hacerle daño a otra persona había que echarle sal allá, para salarle la vida, se equivocaron. Porque la sal no es mala. Claro que en exceso se nos sube la
1: presión.
0: Se nos sube la tensión, pero no es mala. ¿Qué días leí por ahí en el Facebook? Que nuestra vida debe ser como la de la sal. La sal en las comidas no se nota, no se nota. A no ser que hayan puesto un salero ahí en la mesa. En las comidas, la sal se nota cuando hace falta, ¿o no? En las comidas, la sal se nota cuando hace falta. Esto está sin sal. Y empieza, ¿no? Así debe ser nuestra vida, como la sal. Que nuestra condición de misionero se note cuando hagamos falta, cuando hagamos falta. Y que la gente no la note cuando estamos ahí cumpliendo con nuestra tarea, con nuestra misión. No nos hacemos misioneros para que la gente nos No nos hacemos misioneros para que la gente nos vea. No nos hacemos misioneros para que la gente nos aplauda. No nos hacemos misioneros para que la gente nos elogie. ¿Ah, quién dijo eso? Nos hacemos misioneros para responder a una vocación, a una misión, a una misión. Con esto que estoy diciendo en relación con el bautismo, ya estoy dando respuesta a la pregunta: ¿qué se necesita para ser misionero? Ya dijimos, no se necesita ser cura. Los curas también somos misioneros. Y yo como cura soy misionero no por ser cura, es por otra cosa. Yo como cura soy misionero no por ser cura. Verónica es misionera no por haber optado por la vida consagrada. También por eso. Pero no es misionera por haber decidido por la vida consagrada. Ya escuché por ahí a Julieta. ¿Para qué me nombró? Yo no soy misionero por ser sacerdote. Yo soy misionero por estar bautizado. El bautismo nos vuelve misioneros. El rito del bautismo prácticamente lleva muchísimos años siendo el mismo. Tal vez al comienzo no era así. Siendo el mismo. Y les decía que del rito del bautismo, lo único que quitaron fue la sal. La sal. Yo alcancé a colocarle sal a más de uno, pero no le salé la vida. La sal sirve para dar sabor. La sal sirve para conservar. La sal sirve para purificar. Ese es el sentido de la sal, no ese que le han metido por ahí los brujos y las brujas. Échele este poquito de sal a tal persona y con eso usted se le tira todo, le sale. En vez de hacerle un mal, le hacen eso un bien. Entonces yo recuerdo que en el rito del bautismo a mí me hicieron lo mismo que le hicieron a ustedes. De pronto a mí me hicieron algo más, me pusieron sal. Y el ministro del bautismo, en el momento de colocarle una pizquita de sal, al irla colocando, el ministro decía éfeta, éfeta, que quiere decir ábrete, ábrete. Bueno, pero al resto de bautizados, el ministro que nos bautizó nos aplicó un aceite aquí en la frente, en la cabeza, llamado Santo Crisma. Y a medida que nos iba ungiendo, eso es una unción, a medida que nos iba ungiendo con el Santo Crisma, nos iba consagrando, consagrando. ¿Para qué? Para que fuésemos en el mundo y en la iglesia sacerdotes, profetas y reyes. Lo que nos convierte en misioneros, nos convierte en misioneros. ¿Qué se necesita para ser misionero? Estar bautizado y algo más. Estar bautizados y algo más. Porque es que una cosa es haber sido consagrados como misioneros y otra cosa muy distinta, vivir como misionero, como misionero. Hay muchos hombres y mujeres que recibieron el título de médico. El título no los hace médicos. ¿Qué los hace médicos? El ejercicio de su título. Y hay muchos médicos y médicas manejando taxis. Eso no es malo. Pero estudiaron, se prepararon y se titularon para una cosa que no están ejerciendo. Las razones, pues hay muchas. Hay muchas por las que no están ejerciendo. Hay ingenieros, hay, ¿qué más grados sacan ingenieros y qué? Arquitectos y todo eso, que están vendiendo comidas rápidas en un parque. en un parque. No estudiaron para eso, no estudiaron esto, ¿qué? ¿Cómo se llama? ¿Cómo? ¿Cómo se llama esa carrera de los que estudian gastronomía? No. Estudiaron otra cosa. Pero habiendo estudiado otra cosa, están de vendedores de comidas rápidas. Es decir, recibieron un título, pero no lo están. Nos pasa a los bautizados. Nos puede pasar eso a los bautizados. Haber sido consagrados para ser discípulos misioneros del Señor y han pasado 10, 15, 20, 30, 40 años y no hemos empezado a ejercer. No estamos ejerciendo. ¿Ejerciendo qué? Aquello para lo cual fuimos consagrados. Alguien podría decir, es que no tengo tiempo de salir. Santa Teresa no salió a ninguna parte. No tengo tiempo de coger para las veredas, de irme detrás de usted para allá, para otro lado. No se necesita. ¿Quién dijo eso? Santa Teresita del Niño Jesús no salió de su casa. Y sin embargo, se convirtió en la patrona de las misiones. ¿Por qué? ¿Por qué? Porque es que el principal lugar de misión es la propia. El principal lugar de misión no está en África. Allá hay que hacer misión. El principal lugar de misión no está en el Amazonas. No. El principal lugar y espacio de misión está en nuestra propia casa. Luego no hay excusas. No hay excusas. Pero es que a la hora de lavarnos las manos vivimos buscando excusas, razones. El trabajo no me permite porque es que entro a trabajar a tal hora y salgo a tal hora. No, usted no necesita salir del trabajo ni pedir permiso para ser misionera. Sea misionera misionero en su propio trabajo. No necesita irse para otro lado. Que allí donde estemos, en lo que estemos haciendo, la gente nos vea siendo discípulos misioneros. Acabo de decir una frase, discípulos misioneros. Porque uno no puede ser misionero si no es discípulo. Uno no puede ser misionero sin ser discípulo. Y uno no puede ser discípulo sin ser misionero. Son dos cosas que no se pueden. Son dos cosas que no se pueden separar. Padre, yo quiero ser discípulo, pero misionero no, no se puede. Eso no se puede separar. Yo quiero ser misionero, pero sin seguir a Cristo. Porque es que ser discípulo significa seguir a Cristo, imitándolo en todo. Discípulo, misionero van juntos. No se pueden separar. Imposible separarlos. Bueno, en el ejercicio de nuestra tarea de bautizados, discípulos misioneros, pueden suceder tantas cosas. Pueden suceder muchas cosas. Y entre otras, resumiendo, en la tarea de ser discípulo misionero pueden suceder cosas muy buenas, pero pueden suceder cosas muy

preocupen, cumplan con su tarea. Cumplan con su tarea. A muchos de ustedes los van a encarcelar y lo vivieron los apóstoles. Y algunos de ustedes se siguen insistiendo en la misión que el Señor les ha confiado, los van a matar. A la gran mayoría de ellos los mataron. Los mataron. Porque es que la tarea no es fácil. No, es fácil. Es difícil. Ahora, no sé. ¿Será que nos gusta lo que es fácil y por eso no somos misioneros? ¿Será que no nos gusta lo que es difícil? Les pregunto a ustedes y a los que me están viendo o escuchando. ¿Qué deja más satisfacción? ¿Qué deja más satisfacción en la vida de cualquier persona? En la mía y en la de ustedes. ¿Haber logrado algo porque fue fácil? ¿O haber logrado algo a pesar de lo difícil? ¿Qué deja más satisfacción? ¿Ah? ¿Haber logrado algo porque era fácil? ¿O haber logrado algo a pesar de que era? Yo pienso que lo segundo lo deja uno más satisfecho. Eso más de uno me dijo que no era capaz, pero le di por la cara. Mire que sí lo logré. Y más, aunque más de uno se atravesó para que yo no lograra lo que quería, mire, no necesité pelear con ellos. A pesar de los pesares, con la ayuda de Dios, porque eso sí es con la ayuda de Dios, llegué a donde había llegado. Corremos el riesgo en la tarea misionera o en la vida diaria de pelear con Dios. Esto lo he venido hablando desde antes de ayer, de pelear con Dios cuando las cosas no son fáciles. Corremos el riesgo de culpar a Dios de las cosas malas que nos pueden suceder en el camino de la vida, especialmente en nuestro camino misionero, cosa que logró el diablo. Cosa que logró Satanás, ¿con quién? Con Jod. ¿Jod? ¿Jod o Jonás? Con Jod. Logró. El demonio insistió. Acosó de tal manera a Jod que llegó el momento en que lo hizo maldecir. Insistió tanto que llegó el momento en que lo hizo renegar. Maldito el vientre en el que me formé. Maldito el vientre de mi madre. Porque si no hubiera sido por ese vientre, yo no existiría. Y no estaría sufriendo lo que estoy sufriendo. Maldito el día en que nací. Porque si ese día no hubiera sucedido, no me estaría pasando lo que me está pasando. Maldito los pechos que me amamantaron, porque si no me hubieran amamantado me hubiera muerto de hambre y hubiera sido mejor. Hasta allá llegó, hasta allá logró el demonio llevar a Juan, hasta allá, hasta el punto de que Juan terminó creyendo que lo que estaba viviendo venía de quién, Juan. Llegó a pensar que todo lo que estaba pasando venía de quién, de Dios. Acuérdense las predicaciones de estos días. Todo lo que le pasó de malo a Jod no venía de Dios, porque Dios no es malo. En Dios no hay nada malo. Dios es el amor y la perfección en la bondad. La bondad de Dios es perfecta. Y por eso después San Pablo escribirá: a los que han aprendido a amar como Dios, todo les sirve para el bien. Todo les sirve para el bien. No serán capaces de hacerle mal a nadie. Y mire lo que, hasta dónde lo llevó Satanás. Dijo Jod: piedad, piedad, amigos míos, que me ha herido la mano de Dios. Ay, ahí está expresado. Esto que me está pasando es porque la mano de Dios, Dios puso su mano encima mío. ¿Quién fue? El demonio. Y a veces en la vida diaria nos pasa lo mismo.

0: Pero ¿por qué me salió esta, por qué me salió esta llaga? ¿Por qué me dio esta enfermedad? ¿Por qué estoy pasando esto? ¿Por qué tengo cirrosis? Y el médico le dijo, la cirrosis es por andar hartando tanto. Después no le eche la culpa a Dios de tener la barriga llena de agua. No, Dios no le llenó la barriga de agua. ¿Es el resultado de qué? De una... ¿Cómo? Es el resultado de un pecado que se llama gula, de su gula. Tomó tanto alcohol que ahí tiene los resultados. ¿Usted alguna vez se sentó a tomar con Dios? ¿O alguna vez le dijo, vamos a aquella cantina y nos tomamos unos guarapitos? No. ¿Lo hizo usted por su cuenta? ¿Quién lo llevó a la guarapería? ¿Quién lo empujó a la cantina? El demonio. El demonio. Que quería que tarde o temprano usted se enfermara. Que quería que tarde o temprano, cuando usted se enfermara, se agarrara a pelear con aquel al que decía que era la persona a la que más amado quería. ¿Y era quién? Era Dios. Eso sigue pasando. Sigue pasando. Oremos. Oremos. Y no olvidemos jamás, quienes estamos aquí en el templo, quienes me están viendo o escuchando, que no hay pretexto para no hacer, no hay pretexto que valga para no ser misionero. Ya tenemos el título y nos lo dieron el día del bautismo. Ya tenemos el título y nos lo dieron el día del bautismo. ¿Qué nos ha hecho falta? Practicar aquello para lo cual nos dieron el título de sacerdotes, profetas y reyes. Que no tengo tiempo no es pretexto. No es pretexto. Donde usted vive y en lo que usted hace todos los días, usted puede ser el mejor de los misioneros, al estilo de ¿quién? De Santa Teresita del Niño Jesús, que habiendo aceptado a Cristo en su vida, porque un día decidió responderle a su llamado, se dio cuenta que no le quedaba otra que ser misionera, y que para ser lo que Dios quería que fuera, no necesitaba salir de su casa, porque su casa, su convento, era el mejor lugar para ser misionero. Corremos el riesgo de ser buenos misioneros por fuera y malos en la propia casa. Dice un refrán, la caridad comienza en
1: casa.
0: La caridad comienza es en la casa. Entonces pensemos en eso, y que la intercesión de la patrona de las misiones nos ayuda a sostenernos en el ámbito de la misión. Y a quienes aún no están ejerciendo su condición de consagrados para ser misioneros, no sigan buscando pretextos para no comprometerse en la tarea de ser discípulo y misionero de Cristo. Gloria al Padre, al Hijo y al Espíritu Santo.
2: Como era en el principio, ahora y siempre, por los siglos de los siglos. Amén.

0: Oremos, hermanos, para que decididos a trabajar en la viña del Señor, en la que la mies sigue siendo mucha y los obreros pocos, nuestra vida sea agradable a Dios Padre Todopoderoso.
1: El Señor reciba de tus manos este santo sacrificio para alabanza y gloria de su nombre, para nuestro bien y el de toda su santa Iglesia.
0: Al proclamarte, Señor admirable, en la vida de Santa Teresa del Niño Jesús, humildemente suplicamos a tu majestad que así como te agradaron sus méritos, acepte de igual manera nuestro servicio misionero por Jesucristo nuestro Señor.
1: Amén.
0: El Señor esté con ustedes.
1: Y con tu espíritu.
0: Levantemos el corazón.
1: Lo tenemos levantado hacia el Señor.
0: Demos gracias al Señor nuestro Dios.
1: Es justo y necesario.
0: En verdad es justo, necesario. Deber nuestro darte gracias siempre, aquí y en cualquier parte, Señor Padre Santo, Dios Todopoderoso y Eterno, porque celebramos tu providencia admirable en los santos. Hoy Santa Teresa del Niño Jesús, que se entregó a Cristo por el reino de los cielos. Por ella, llama de nuevo a la humanidad a la santidad primera que de ti habíamos recibido y la conduces a gustar los dones que espera recibir en el cielo. Por eso con los ángeles y arcángeles cantamos sin cesar el himno de tu gloria diciendo:

Santo eres en verdad, Señor, fuente de toda santidad. Te suplicamos, santifiques este pan y este vino con la efusión de tu Espíritu. Conviértelos para nosotros en el cuerpo y la sangre de Jesucristo, Hijo tuyo y Señor nuestro, que nos mandó celebrar estos misterios. Él mismo, la noche en que iba a ser entregado, tomó pan. Te bendijo, lo partió y se lo dio, diciendo: tomen y coman todos de él, porque esto es mi cuerpo que será entregado por ustedes.

Del mismo modo, tomó el cáliz, te bendijo de nuevo, te dio gracias, y lo pasó a sus discípulos diciendo: tomen y beban todos de él, porque este es el cáliz de mi sangre, sangre de la alianza nueva y eterna, que será derramada por ustedes y por muchos para el perdón de los pecados. Hagan esto en conmemoración mía.

0: Aquí, sobre el altar, está Jesucristo muerto y resucitado, sacramento de nuestra fe.
1: Anunciamos tu muerte, Señor.

0: Así pues, Padre, al celebrar el comienzo del día, el memorial de la muerte y resurrección de tu Hijo, te ofrecemos el pan de vida, el cáliz de salvación. Te damos gracias porque nos hace dignos de servir en tu viña. Humildemente te pedimos que el Espíritu Santo congregue en la unidad a cuantos participamos del cuerpo y la sangre de Cristo. Acuérdate de tu iglesia extendida por toda la tierra, la iglesia que esencialmente es misionera. Es la característica fundamental de la iglesia. Por esencia, la iglesia es misionera. Acuérdate de esa iglesia a la que por el bautismo nos llamas a ser misioneros. Con el Papa León, con nuestro administrador apostólico Luis Augusto, con todos los obispos, presbíteros, diáconos, religiosos, religiosas y laicos comprometidos, lleva a la Iglesia a su perfección en el amor y en la misión. Acepta las intenciones puestas en el altar. Acuérdate de nuestros hermanos que durmieron con la esperanza de resucitar. Recíbelos en tu reino y admítelos a contemplar la luz de tu rostro. Ten misericordia de todos nosotros. Así con la Virgen María, Madre de Dios y Madre nuestra, San José, su esposo, los apóstoles, Santa Teresa del Niño Jesús y cuantos vivieron en tu amistad a través de los tiempos, merezcamos por tu Hijo Jesucristo compartir la vida eterna, cantar tus alabanzas. Por Cristo, con Él y en Él. A ti, Dios Padre, omnipotente, en la unidad del Espíritu Santo, todo honor, toda gloria, por los siglos de los siglos.
1: Amén.
0: Atraídos por el amor de Dios, oremos como Cristo nos enseñó. Padre nuestro, que estás en el cielo, santificado sea tu nombre. Venga a nosotros tu reino. Hágase tu voluntad en la tierra como en el cielo. Danos hoy el pan de cada día. Perdona nuestras ofensas, como también nosotros perdonamos a quienes nos ofenden. No nos dejes caer en tentación y líbranos del mal. Líbranos, Señor, de todos los males. Concédenos la paz en nuestros días, para que, ayudados por tu misericordia, vivamos siempre libres de pecado, protegidos de toda perturbación, mientras anhelamos la feliz esperanza y la venida gloriosa de nuestro Dios y Salvador Jesucristo.
1: Tuyo es el reino, tuyo el poder y la gloria, por siempre, Señor.
0: Señor Jesucristo, que dijiste a los apóstoles, la paz le dejo, la paz le doy. No tengas en cuenta nuestros pecados, sino la fe de tu iglesia. Conforme a tu palabra, concédenos la paz y la unidad, tú que vives y reinas por los siglos de los siglos.
1: Amén. Amén.
0: La paz del Señor esté con todos ustedes.
1: Y con tu espíritu.
0: Dense fraternalmente, movidos por el amor, el saludo de la paz.

0: Aquí está Jesucristo, nos ha elegido, nos ha llamado, pero nos ha enviado. Quiere que estemos con Él cumpliendo nuestra misión misionera. Eres el Cordero de Dios que quita el pecado del mundo, que quita todos los pretextos que hemos puesto para no cumplir con la tarea.
1: Señor, no soy digno de que tú entres en mi casa, pero una palabra tuya bastará para sanarme.

0: Oremos. La Eucaristía que hemos celebrado, la comunión que hemos recibido, enciendan en nosotros la fuerza de aquel amor con el que Santa Teresita del Niño Jesús se entregó totalmente a ti y anheló obtener tu misericordia para toda la humanidad, por Jesucristo nuestro Señor.
1: Amén.
0: Bueno, solamente recordarles que todos los jueves, hora santa a las 5, el próximo sábado después de la misa de 6 de la tarde, el ensayo de ceremonia con quienes van a ser confirmados y sus padrinos. El Señor esté con ustedes.
1: Y con tu espíritu.
0: Con la bendición del Padre y del Hijo y del Espíritu Santo, pueden ir a vivir lo que hemos celebrado, su condición de discípulos misioneros. Bajo tu amparo nos acogemos, Santa Madre de Dios. No desprecie las oraciones que te dirigimos en nuestras necesidades. Antes bien, líbranos de todo mal y peligro, oh Virgen gloriosa y bendita. Hoy no traje la frase de San Francisco, pero ya la envié a las 4 de la mañana a varios de ustedes. Compártala, procurando que la frase del día de hoy que nos prepara para la fiesta patronal llegue a muchas personas. Dios los bendiga.
1: Amén.

0: ruega por nosotros, Santa Madre de Dios.
1: A vivir lo que hemos celebrado con amor. La Eucaristía es el alimento para nuestras vidas. 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
3: ¡6 de la mañana! ¡55! ¡6 de la mañana! ¡55!
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0: ¡Cuidado con la hora! ¡Son las 7 de la mañana!
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16: Muy buenos días, este es su espacio informativo Despierta Charalá con las noticias más importantes a nivel local, regional y nacional. Bajo la dirección de Lilia Sofía Salazar Jiménez, los acompaña en control y presentación Misael Quiroga. Bienvenidos.
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16: Estos son los titulares para el día de hoy. Alcaldías articulan acciones ante el fenómeno del Niño. Santander registra aumento en los casos de intento de suicidio. Santander busca inversión internacional para familias tabacaleras. Accidente en mina de Landazuri deja a 4 personas fallecidas. Policía de San Gil reporta resultados operativos en la región.
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0: De esta manera comenzamos con el desarrollo de las noticias. La CAS realizó en San Gil una jornada académica y de articulación institucional con alcaldes de la jurisdicción para analizar las condiciones climáticas actuales y los posibles efectos del fenómeno del Niño en los municipios del departamento. Escuchemos la nota de PSI Noticias.
1: Bueno, hoy nos encontramos participando de una jornada académica acá en la Corporación Autónoma de Santander, donde estamos resolviendo y conociendo pormenores acerca de la importancia de los beneficios y de los perjuicios que trae el fenómeno del Niño para las diferentes comunidades, de dónde provienen estos fenómenos y cuál es la trascendencia que tiene en los diferentes territorios. Entonces, es un aporte valioso que desde la Corporación Autónoma se hace a los municipios, a los diferentes acueductos, juntas de acción comunal, a los diferentes actores que hacen parte de todo este proceso que tiene que ver con el fenómeno del Niño. Bueno, es importante que entre todos, que todos los actores y especialmente la autoridad ambiental, pues empiece a generar esta conciencia acerca del cuidado, de la prevención, de las motivaciones que debemos tener frente al fenómeno del Niño, de cada una de las acciones que debemos realizar en los territorios y de cada una de las situaciones o las alertas que debemos estar teniendo en cada uno de los municipios precisamente para salvaguardarnos de todo este fenómeno que, pues, que estamos viviendo, que de pronto no con la intensidad que ha sido, pero que más adelante pues no sabemos con qué intensidad y qué perjuicios pueda traer pues para cada una de las poblaciones, para los cultivos, para el medio ambiente. Entonces tenemos que estar muy preparados y muy alertas para lo que se nos avecina.
2: Es un evento que nos permite conocer de manera técnica la información sobre el fenómeno del Niño y por supuesto que en un trabajo articulado con la gobernación y los alcaldes, trabajar de manera proactiva para poder enfrentar estos efectos que se puedan generar en cada uno de nuestros territorios. Articulación con todos los alcaldes en las diferentes provincias. Y segundo, pues tomar decisiones, que es lo que nos corresponde a nosotros como alcaldes para atender de manera prioritaria, para orientar a las comunidades y para suministrar información de manera específica que nos permita a nosotros tener esa capacidad con nuestras comunidades y poder salir adelante frente a esta situación que se nos va a venir.
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0: Continuamos con más información. La Secretaría de Salud de Santander refuerza el llamado a la prevención y al cuidado de la salud mental ante el incremento de los casos de suicidio registrados en el departamento. Las autoridades recuerdan la importancia de hablar, de escuchar sin juzgar y pedir ayuda a tiempo, acciones que pueden salvar vidas. Escuchemos la nota de PSI Noticias.
1: En el departamento de Santander, en lo que va de este año, se han reportado 1.265 casos de intentos de suicidio, una cifra similar al mismo corte del año inmediatamente anterior. Los municipios donde más casos hay son los del área metropolitana, seguido de Barranca Bermeja, pero en 64 municipios se ha reportado por lo menos uno de ellos. Invitar a la comunidad que ante cualquier problema de estrés, de ansiedad, de problemas laborales, familiares, económicos, de consumo de sustancias psicoactivas, acudan a las instituciones en salud que allí les brindan un apoyo psicológico. 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

0: Santander busca inversión internacional para las familias tabacaleras. Es por esto que una misión de la Gobernación de Santander visitó Suiza, Alemania e Italia para conocer nuevas tecnologías y modelos de producción que permitan generar alternativas para las familias afectadas por el cierre de estas empresas tabacaleras en el año 2019. Escuchemos la nota del Canal TRO.
1: La coordinación de nuestro gobernador, el mayor general Juvenal Díaz Mateos, cumplió la misionalidad de asistir a tres países en busca de inversión para las familias tabacaleras que se han visto afectadas por el cierre de estas grandes empresas como la Philip Morris, donde pudimos estar en Neuchâtel, Suiza, conocimos toda la tecnología y el avance de esta gran empresa en lo que tiene que ver con la nicotina proveniente del tabaco. Estuvimos en Dortmund, donde pudimos contemplar la empresa y toda la tecnología en el mundo referente al tabaco, ya que es la feria internacional direccionada por el ILGA. También asistimos a Italia, tanto en Verona como en Bolonia, para conocer directamente los procesos que adelantan nuestros empresarios campesinos, cómo pasaron de la agricultura de tradición a la precisión y cómo pudieron articular entre lo público, lo privado y la academia para hoy tener un producto competitivo en el mundo. Esto nos permitió tener un conocimiento aún más de lo que ha querido nuestro gobernador, esa articulación entre el empresario, entre el comprador del producto y todo el sistema financiero, que es muy importante, porque eso es lo que se ha manejado y se maneja actualmente en Europa, dándole la oportunidad al campesino a tener una economía circular que le permite cada día avanzar en tener un mejor producto. Llevábamos unas propuestas muy claras de poder buscar la inversión por parte de la Philip Morris sobre productos alternativos, ya que más de 2.200 familias de 5 departamentos se vieron afectadas por el cierre en el 2019 de estas empresas que le permitieron a los tabacaleros tener un abandono total en este producto que ellos estaban cultivando. Hoy buscamos inversión en la transición de estos productos y buscar un memorando de entendimiento que le permita a esta empresa invertir. Proyectos que fueron aprobados en primera instancia por la empresa y que creemos que muy pronto, con el apoyo del Ministerio de Agricultura, podamos tener esa inversión aquí con productos alternativos y también un proyecto de maquinaria amarilla que se le solicitó a la Philip Morris para ayudar en las vías terciarias de estos campesinos afectados, donde 1.270 son familias santandereanas. Bueno, llevan un proceso muy avanzado de disciplina, de articulación con el sistema financiero, con el comprador del producto, con el ordenador del gasto, con todo lo administrativo, tanto en lo público y lo privado. Eso le ha permitido al campesino tener confianza en invertir en los cultivos que está proyectando, porque sabe que siembra con semilla certificada, que tiene abono específico para el cultivo, que tiene fertilizantes que le ayudarán a tener una optimización en el producto y también maquinaria de tecnología que cada día va avanzando y lo puede adquirir en esa articulación con el sistema financiero donde se ve apoyado por el comprador. No hay intermediación, que es el daño que le ha afectado la agricultura de nuestro departamento y de nuestro país. Esa intermediación donde se quedan las ganancias, allá en Europa no se ve. Esa articulación directa con el campesino y el comprador del producto. Eso nos queda y nos motiva de que sí se puede trabajar, que sí se puede realizar esa articulación entre el productor y el comprador del producto y desde nosotros, desde lo público, poder ayudarlos en esa conexión y poder invertir también en tecnología para que nuestros campesinos tengan mayor oportunidades en los mercados locales y en los internacionales.
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0: La gobernación de Santander activó un plan interinstitucional tras la muerte de cuatro personas en una boca toma ilegal de la vereda El Carmen en Landazuri. Las autoridades también reportan 6 capturas por actividades relacionadas con la minería ilegal. Escuchemos la nota de PSI Noticias.
1: Desde la gobernación de Santander lamentamos que este hecho enlute el territorio del municipio de Landazuri, en la vereda El Carmen, donde pierden la vida en actividad minera 4 ciudadanos, actividad minera que están dentro del territorio de un título minero, pero que la boca toma donde se encontraban ellos es ilegal y que hace parte de procesos de investigación judicial. Activación por parte del protocolo del municipio de Landazuri, intervenir, recuperar los cuerpos, hacer el debido acompañamiento ante las familias y en el territorio, pues lamentando que estos hechos se presenten ante esa actividad de minería ilícita que tenemos actualmente en el territorio. La articulación de un plan integral que permita buscar soluciones a la problemática de la que se presenta a través de la actividad minera ilegal, que podamos nosotros avanzar posicionando las autoridades y las competencias de cada una de las instituciones.
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0: El primer distrito de policía de San Gil entregó un balance de los últimos días con capturas diferentes de diferentes delitos y recuperación de vehículos reportados como hurtados o requeridos por la justicia. Los resultados comprenden y corresponden a los operativos y controles realizados en los municipios de su jurisdicción. Escuchemos la nota de Tele San Gil.
1: Con el comandante encargado del primer distrito de policía San Gil, el oficial dio un balance de las acciones operativas realizadas por la institución durante los últimos días en la región.
2: Empezamos resaltando el balance operativo del distrito como tal. Para la estación de policía San Gil reportamos la captura de dos personas por violencia intrafamiliar. En el barrio La Gruta del municipio de San Gil. Asimismo, la recuperación de un vehículo por orden judicial, el cual estaba siendo solicitado por un juzgado por motivos de administrativos, temas administrativos como tal para este vehículo. Asimismo, la captura de un delito del delito de violencia por violación a domicilio. Este delito constituye cuando una ciudadana ingresa de manera abrupta a una propiedad e intenta tener de pronto un acercamiento contra un ciudadano, el cual pone el denuncio y pues es posteriormente dejada puesta a disposición a la Fiscalía Nacional. La recuperación de una motocicleta quien tenía una orden judicial, la cual se deja a disposición del juzgado que la requiere. Asimismo, como la captura en flagrancia por el delito de lesiones personales de dos personas que se encontraban riñendo en la vía pública, en el barrio de Villa Olímpica, donde por llamados de la comunidad pues atiende este requerimiento. Ya en la jurisdicción del distrito tenemos en Mogotes una captura por violencia intrafamiliar, tenemos asimismo la incautación de un arma traumática por decreto en ese municipio. Asimismo, en Curití tenemos la captura por violencia intrafamiliar y en Barichara una captura por amenaza. Dentro de las labores que hacemos interinstitucionales tenemos la incautación, el hallazgo de estupefacientes en el centro penitenciario de San Gil, en conjunto con las unidades de SIGIN, en donde los registros que se hacen a las visitas y demás, pues se logra identificar y pues esta sustancia y posteriormente pues dejar a disposición ahí de las unidades de la UBI.
1: El comandante igualmente informó que se impusieron 73 órdenes de comparendo, la gran mayoría de ellas por porte de armas cortopunzantes.
0: Hasta aquí su espacio informativo. Despierta Charalá con estas noticias importantes a nivel local, regional y nacional. Recuerden que nos pueden seguir a través de los diferentes canales, nuestro dial 103.2 FM, también en nuestra página web www.charalaestereo.com, nuestra aplicación, número celular también de contacto por alguna información que quieran obtener de nuestra emisora a través del 321-252-2364. Los acompañó Misael Quiroga y a todos ustedes les deseo un excelente día.
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0: Hora exacta.
1: 7:32.
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3: Ya son las 7 de la mañana 43 minutos. Saludamos a todos los oyentes que nos siguen a través de nuestra página web www.charalaestereo.com. Nos escuchan también a través de nuestro dial 103.2 FM. También un saludo muy especial para aquellos que están conectados a través de nuestro Facebook Live. Bienvenidos a este espacio Cuéntele al Comandante, un espacio de la Policía Nacional. Así que le damos la bienvenida. Hoy nos acompaña el subintendente Andrés Zárate junto a la subintendente Stephanie Moreno, y también nos está acompañando el subintendente Jorge Cala, a quien le damos la bienvenida. Muy buenos días.
4: Dios y Patria, buenos días a toda la comunidad charaleña que nos escucha el día de hoy. Hoy queremos abordar diferentes temas, queremos hacer un balance de la semana anterior y lo ocurrido de esta. La semana anterior finalizamos el día viernes con una caravana por la seguridad en compañía del tránsito municipal, la especialidad de la seccional de protección. El cuadrante de vigilancia y la administración municipal, donde se recorrió distintos puntos del municipio visitando establecimientos abiertos al público, realizando la solicitud de antecedentes, registro a personas. Se hizo el control en cuanto a documentación de los diferentes vehículos que transitan el municipio. Con esto buscamos evitar que se presenten cualquier tipo de riñas en estos establecimientos y que se cumplan las normas de tránsito en el municipio.
5: Bueno, muy buenos días para toda la comunidad, nuevamente agradeciéndoles este importante medio de comunicación
6: por abrirnos las puertas, por permitirnos llegar a los hogares de esa provincia guarentina, de Charalá, de los municipios vecinos, de la zona rural, zona urbana, de los barrios. El día de hoy seguimos como Policía Nacional haciendo este tipo de campañas, informándole a la comunidad, como estaba haciendo mi teniente, de las actividades que se han realizado, de las diferentes actividades del fin de semana, de los controles a establecimientos. Nosotros como Policía Infancia y Adolescencia estuvimos apoyando esta ardua labor que hace nuestra comandante de estación de verificar la documentación de los diferentes establecimientos, de verificar que no haya niños, niñas y adolescentes consumiendo bebidas embriagantes en estos establecimientos. Es una labor preventiva con el fin de controlar y que el municipio esté en perfectas condiciones, de que no se cometan delitos, de que tengamos tolerancia, de que no portemos armas cortopulsantes cuando ingresamos a estos establecimientos. ¿Con qué fin? Con el fin de evitar personas lesionadas y que a través de estas lesiones de pronto se afecten su familia, porque una persona lesiona a alguien y va a iniciar un proceso judicial. Entonces eso afecta a todas las personas.
7: Bueno, muy buenos días a todos. Por parte de la Policía de Turismo, quiere brindarle un saludo cordial y especial a todos nuestros oyentes. El día de hoy, como Policía Nacional y Policía de Turismo, quiero darles unas ciertas recomendaciones. iniciando con los prestadores de servicios turísticos, que por favor estemos pendientes de todos nuestros huéspedes y turistas que llegan a estos establecimientos, registrándolos en la tarjeta de registro de alojamiento, verificando siempre la documentación, ya sea física o digital. Ustedes saben que siempre cuentan con nosotros, con el apoyo de nosotros, para verificar si llega una persona de pronto que ustedes duden de su reputación o de su destino. Nos pueden llamar y ahora en cualquier momento nos estamos ahí dispuestos para poderlos apoyar. Seguimos con las recomendaciones para los visitantes nacionales y extranjeros. Siempre, por favor, no descuidemos nuestros objetos personales. Contemos y busquemos, verifiquemos siempre la agencia o el hotel a donde vamos a ir, que cuente con todos los documentos legales. Se nos acerca ahorita la temporada vacacional de receso a clase. Por favor, siempre estemos de la mano con nuestros hijos, brindémosle diferentes recomendaciones para que ellos no estén por ahí solos. No sé, de pronto con una manillita, o que ellos se aprendan el número de teléfono de sus padres y así y demás.
6: Claro que sí, de pronto, como ya decía mi intendente aquí en esta importante intervención, van a ir a muchos atractivos turísticos, piscinas. De pronto en las piscinas, cuando tengamos menores de 12 años, por favor, no nos entretengamos en el celular, porque el celular hoy en día nos quita mucho tiempo de nuestra vida, pero no vamos a estar pendientes de que de pronto el niño puede estar tomando agua dentro de la piscina y nosotros metidos en el celular. Entonces, recomendaciones de pronto de que si los van a llevar a piscina, de pronto a los diferentes pozos que tiene el municipio, que estemos realmente pendientes de nuestros hijos.
7: Compartiendo.
6: Al igual que cuando ingresan a la piscina y van con ese bombón ahí comiendo, se pueden atragantar de pronto en la piscina, y eso es lo que queremos, que los padres de familia estén muy muy pendientes de sus hijos, al igual de que de pronto si van a aglomeraciones de personas, a lugares turísticos, también eso, le lleven agüita, estén pendientes de los niños, los lleven de la mano a los más pequeñitos, con el fin de que ellos se nos vayan a perder.
4: Hoy abordaremos también un tema que nos toca a todos en la calle, en el parque, en nuestro lugar de residencia. Se trata sobre la tenencia responsable de mascotas y animales domésticos. Lo primero que debemos recordar es que nuestra legislación reconoce a los animales como seres sintientes. Por eso el Código de Convivencia obliga a la autoridad y a la ciudadanía a garantizar su bienestar, salud física y emocional, evitando cualquier tipo de sufrimiento innecesario. Además, un dato clave es la normativa colombiana, se sustituyó legalmente el término, ya no se usa perro potencialmente peligroso, sino perro de manejo especial. Hay normas muy claras para el espacio público y el transporte, lo que es la higiene. Todos los caninos deben ir sujetos a un cordón. Deben tener su pechera y su lazo, y los felinos pueden ser transportados en maletines o collares especiales. Además, es obligatorio recoger de inmediato los excrementos. Omitir la recogida o dejar bolsas abandonadas acarrea una multa tipo 1. También el esparcir basuras, permitir que la mascota rompa o esparza la basura en la calle o zonas comunes, también equivale a una multa tipo 1. Los reglamentos de los conjuntos residenciales no pueden prohibir el tránsito ni la permanencia de animales domésticos en zonas comunes, al igual que la presencia de los perros que están legalizados o están formalizados como perros guías o lazarillos. Debe permitirse y garantizarse la presencia de ellos en cualquier espacio público. También recordar que la ley tiene clasificados como perros de manejo especial los perros con antecedentes de agresión a personas o que hayan causado la muerte a otros perros, los adiestrados para ataque de defensa y las razas como Pitbull, Rottweiler, Doberman, Dogo Argentino, entre otras. Estos animales de manejo especial deben llevar traila y bozal debidamente ajustado en todo momento al estar en espacio público o transporte público. Deben estar registrados y no pueden ser sacados a la calle por menores de edad ni por personas en estado de embriaguez o bajo la influencia de sustancias psicoactivas, ya que esto le puede acarrear una multa tipo 2. Y recuerden que está prohibida la tenencia de fauna silvestre. Tener animales silvestres en nuestra casa, en nuestra vivienda, está totalmente prohibido y genera una multa tipo 8, junto al decomiso o la incautación inmediata del animal, ya que debe dejarse a la disposición de la Corporación Autónoma de Santander.
6: Mire, gente, ahí abonándole un poquitico a su tema, el artículo 134 de la ley 1801, el numeral 6 nos habla de la prohibición de tener, donde prohíbe que los niños, niñas y adolescentes sean tenedores, tengan posesión, transporten ejemplares caninos de estas razas especialmente peligrosas, lo que usted estaba hablando. Entonces los niños no pueden estar con este tipo de caninos, como son los pitbull. También está el Doberman. El artículo 134 nos habla de algunas razas peligrosas, potencialmente peligrosas, que deben de tener las recomendaciones. Si un adulto lo lleva, pues lo que hablaba mi teniente, la tradilla, el bozal, que realmente no represente un riesgo para la comunidad. Pero en el tema de niños, niñas y adolescentes, está prohibido que ellos tengan y posean ejemplares caninos de esa conducta especial.
7: Bueno, quería recordarles nuevamente, aquí como Policía Nacional, la actividad de la estafa y la extorsión que se vienen presentando nuevamente. Todos los jueves venimos recordándoles todo lo que está pasando. Esa semana, desafortunadamente, pasó acá en el municipio. Vamos a contar la historia debido para que no vuelvan a ocurrir estos casos. Pues un joven de aquí de residente decidió buscar por internet, en Facebook especialmente, una moto. Esta persona se ilusionó tanto con la moto que le dio comunicación con este delincuente, y ese muchacho le envió fotografías de la moto, fotografías de la tarjeta de propiedad y demás. Y anexando a esto, para que el delincuente creyera más en él, le envió una foto de un carnet de un policía. Querida comunidad, nosotros como policías no enviamos fotografías nunca de nuestro carnet para hacer un negocio. Este documento de pronto se le perdió al compañero y están aprovechando para que crean en ellos. ¿Qué pasó? Resulta y pasa que el muchacho le envió fotografías de la moto supuestamente montada en un vehículo que se le iba a traer desde el municipio de Barbosa, y llegando a Oiba lo llamó a decirle de que la policía lo paró y que no podía continuar, que tocaba pagar una cuota, que si le podía prestar, y que cuando llegara a Charala a entregarle la moto le descontaba de los 5 millones que valía la moto. El muchacho, muy animado porque quería su moto, le dijo que cuánto necesitaba, le dijo que 1 millón de pesos. El muchacho fue y los consignó, y el delincuente volvió y lo llamó a los 10 minutos y le dijo que no, que es que estaban pidiendo más, que si le podía enviar 2 millones de pesos más y que cuando llegara acá los descontaba. Afortunadamente este muchacho se acercó a las instalaciones policiales, verificamos el caso y lo orientamos, llamamos a sus supuestos números. Nunca nos contestaron, hicimos videollamada, se inventaron un puesto de control por otro celular, buscando las imágenes por otro celular, y no volvieron a llamar ni nada, porque se dieron cuenta que el muchacho ya estaba en las instalaciones policiales verificando el caso. La invitación es que, para que por favor, siempre que van a hacer un negocio, háganlo de manera presencial y física, que esté ahí el material que ustedes van a comprar o adquirir, porque de verdad que es muy triste que este muchacho, tanto ahorro para comprar su motico, sea estafado y demás.
6: Intendente, es que a pesar de todo, lo que pasa es que esas personas que se dedican a vivir de lo ajeno, a extorsionar, a hurtar, a engañar a las personas, colocan los artículos, los vehículos, las motocicletas con un precio bajo. Y eso llama mucho la atención de las personas. Que, por ejemplo, un vehículo que vale 30 millones de pesos en el mercado normal, ellos lo publican en 20. Entonces, claro, la persona de una vez con esas ganas de intentar ganarse algo, se mete en el cuento de, uy, es que tengo que obtener ese vehículo, y ellos lo llevan a cometer el error y a consignar. Entonces, de pronto, hacerle la invitación a una persona que si quiere comprar un vehículo y le está pasando eso, puede dirigirse a la estación de policía y puede recibir ayuda. De pronto lo podemos orientar, verificar de dónde es el vehículo y mirar que no lo estén estafando a través de las diferentes redes sociales.
7: Sí, lo que le acaba de decir, nosotros como Policía Nacional no vamos a enviar nunca nuestro documento de identificación. Sí, entonces no van a creer que porque enviaron un carnet de la policía ya es confiable. Es totalmente falso, porque nosotros no vamos a hacer negocios con personas, ninguna persona, y enviando nuestros documentos. Entonces, la invitación a la comunidad charaleña es para que por favor no caigan en la estafa, porque se está presentando nuevamente. Entonces, siempre que vayamos a comprar algún artículo, verifiquemos siempre una persona confiable o estamos personalmente con ellos.
4: Sí, como lo dice mi compañero, de tanto en este tipo de estafas, en los falsos servicios, hay que recordar, de eso bueno no dan tanto. Esos trabajos con un sueldo exorbitante para la labor que vayan a servir, o esos negocios tan económicos que quedan ustedes como ganadores, hay que ponerle la lupa. Se tratan la mayoría de veces en estafas, solamente para llamar la atención y uno embelezarse o caer en la trampa.
7: Siempre, evidente, esos falsos servicios piden un ejemplo, un domicilio cerca a una vereda de acá donde no hay señal, y empiezan a llamar a los familiares a extorsionarlos, decirle que ellos ya lo tienen en cierto lugar, que por favor envíen tanta plata con el fin de poderlo liberar. Entonces la recomendación es para que cuando vayamos a hacer un servicio, no sé, contémosle al compañero del domicilio, oiga, voy para la vereda Montefrío o tal cosa, cualquier cosa, pues estén pendientes. Alguna sería el importante, trabajar en equipo.
6: Bueno, queremos recordar la línea de la estación de policía nuevamente. Ese número tiene, como lo vemos diciendo, WhatsApp, para que envíen sus videos, sus fotos o el audio, porque en este municipio muchas veces falla la señal. Entonces el 322-219-9650. Lo repito, 322-219-9650.
4: Y el número de la zona de atención es 315-610-4972. A ese número pueden llamar las 24 horas del día. Siempre van a estar dos funcionarios disponibles para atender sus requerimientos.
6: Bueno, mi gente, yo creo que ya nos estamos despidiendo de nuestra comunidad. Ya les dimos las diferentes líneas de atención donde nos pueden ubicar, donde nos pueden solicitar ese apoyo en ese caso de emergencia, en ese caso de ayuda. Recuerden que la Policía Nacional está trabajando siempre 24 horas y los 7 días de la semana con el fin de servir a lo que nos debemos nosotros, que es nuestra comunidad. Muchas gracias a este importante medio de comunicación, Charalá Estéreo, los 103.2 FM, que nos permite llegar a todos los hogares. Que Dios los bendiga, gracias por el espacio.
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9: 8 de la mañana y uno. 8 de la mañana. Y uno.
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0: 8 de la mañana, 15 minutos. Damos la bienvenida. Este es su espacio, la hora del rumbeador, en esta maravillosa mañana de jueves, primero de octubre del año 2026. Los saluda y los acompaña con todo el gusto Natalia Valentina Balbuena. Y vamos a estar en estas dos horitas de programación musical. Van a estar en mi compañía, por supuesto, este primer espacio, la hora del rumbeador, que va hasta las 9 de la mañana con lo mejor de la música carranga, ranchera, popular, llanera. También un poco de tropical, vallenato clásico, agropecuaria, que llaman musiquita norteña. Y ya después de las 9 vendremos con la primera parte de Onda Musical, espacio que ya cambia la programación musical. Nos vamos con vallenato, salsa, también merengue, el género urbano y demás. Pero por ahora este es su espacio, La Hora del Rumbeador, que llega gracias al patrocinio de Droguería Manuel Martínez, ubicada en la calle 24, pasos adelante de La Rocola. 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Saludamos a esta hora de la mañana a todos los queridos oyentes que se encuentran sintonizados a través de los diferentes canales del dial 103.2 FM, de la página web www.charalaestereo.com y también a través de nuestra aplicación móvil que usted puede descargar gratuitamente en su aplicación de Play Store. Bienvenidos a este espacio, el saludo cordial para todos ustedes y el agradecimiento como siempre por estar ahí en full sintonía a través de estos diferentes espacios, de los diferentes programas que manejamos desde las 4 de la mañana, incluso personas que escuchan nuestra emisora amiga las 24 horas del día, la cual resulta de gran compañía para ellos. Hay muchas personas que incluso viven solas y su única compañía es la radio comunitaria, su emisora amiga Charalá Estéreo, así que gracias por acompañarnos también siempre a nosotros, porque qué sería también de los locutores y de todas las personas que trabajamos aquí en la emisora sin sus reportes de sintonía, sin las personas que vienen a visitarnos, que nos saludan también en las calles, y que nos agradecen también por la labor que desempeñamos. Así que la radio comunitaria se construye entre todos nosotros. Como siempre, la invitación especial a que nos reporten su sintonía, nos cuenten desde dónde nos escuchan, qué están haciendo en esta bella mañana de jueves, en este inicio de mes. Cuéntenos cuáles son sus propósitos y por qué están agradecidos también en este hermoso mes de septiembre que pasó, mes de amor y amistad, que como siempre nos trajo muchas bendiciones y también muchos aprendizajes. Hoy ya iniciamos este décimo mes del año, por supuesto, como siempre, con toda la actitud, con la mejor energía y deseando todo lo mejor para nuestra familia de Charalá Estéreo. La invitación a que nos reporten esta sintonía y nos cuenten todo eso a través de la línea de WhatsApp 321-252-2364, donde estaremos también atendiendo sus solicitudes musicales. Vamos por aquí con mensaje, nos escriben a través de Normandía. Natalia, por favor, la canción Más Allá del Sol de Joan Sebastián. Gracias, con mucho gusto. Y tenemos nota de voz también de don Hermes López, el popular Cacho. Muy buenos días.
1: Muy buenos días, Charalá Estéreo y sus fieles oyentes de nuestro programa La Hora del Rumbeador. Les habla el popular Cacho, o Hermes López, reportando fiel sintonía por acá en el barrio Bolívar. Para unos saluditos para mi amigo el maestro Luis Pérez en la gran esquina del barrio de San Santos, para Jaimito Renfijo en la Palma Baja, para Zapatico, fiel oyente de este programa, para todos los amigos que están escuchando esta prestigiosa emisora acá en Charalá. Bendición de mi Dios, qué lindo día nos regala nuestro Señor Jesucristo. Para mi amigo Eduardo Santos, fiel oyente, y doña Virginia Torres, regáleme esa cancioncita que titula Mariposa Consentida. Mil gracias, Charalá Estéreo.
0: Bueno, con mucho gusto, don Hermes, ya le estaremos sintonizando este tema musical y ese saludo especial para los grandes oyentes de Charalá Estéreo, este grupo de amigos además que son y todos son muy buenos oyentes que reportan su sintonía en diferentes espacios del día, así que gracias, gracias por ese saludo para ellos y por supuesto para usted, don Hermes, también por la fiel sintonía.
2: Muy buenos días, señorita Natalia, Dios la bendiga, ¿cómo amaneció? Me da tan amable integrar a la canción de Uriel Henao, Aquí Todo Se Acabó. gracias, muy, muy amable. Chao, chao, que tenga feliz mañana.
0: Chao, chao, feliz mañana también, señora Graciela. Gracias por su reporte de sintonía. Buenos días, señorita Natalia. Hace el favor y me regala la canción No Quiero Perderte, de Luis Mateus. Atentamente, Ana Beatriz Solano, desde Vereda Agua Buena. Muy bien, gracias a todos por sus reportes de sintonía. Nos vamos entonces con música. Este primer tema, solicitud de nuestros oyentes, es de Joan Sebastián y se titula Más Allá del Sol.

0: 8:30 de la mañana.
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0: Bueno, ya son las 8 de la mañana, 32 minutos. Continuamos en este su espacio, la hora del rumbeador, que llega gracias al patrocinio de Droguería Manuel Martínez. 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Les cuento que a esta hora tenemos una información importante, es un recordatorio para este domingo 4 de octubre. Recuerde que a las 9 de la mañana en el Museo Jaime Guevara hay un conversatorio acerca de la pavimentación de la vía San Gil, Charalá, Duitama, y todos están especialmente invitados. Este domingo 4 de octubre, 9 de la mañana, en el Museo Jaime Guevara. Si usted desea conocer cómo va todo este proceso, este proyecto de pavimentación de esta vía tan importante, San Gil, Charalá, Duitama, pues acérquese este domingo a las 9 de la mañana y conozca cómo va el avance de este proyecto. Por otro lado, tenemos reportes de sintonía de nuestros queridísimos oyentes que ya están muy activos en nuestra hora del rumbeador. Vamos a escuchar por aquí nuestra querida oyente, la señora Elcita Benavides. Muy buenos días.
1: Hola, mi querida y respetada Nati. Buenos días. ¿Cómo están? ¿Cómo amaneció?
0: Muy bien.
1: Me imagino, sí, que amaneció súper bien, porque se nota que amaneció como muy romántica, como toda muy, mejor dicho, como siempre ha sido. Venga, mi niña, para que me hagas el favor y me regales una canción, Sin Plata y Sin Nada, el original. Un saludito muy especial ahí para ese personaje que estaba enviando ahorita a nuestra voz. Muchas bendiciones, que sigan así de bonitos con esta bonita emisora que nos hace todos los días, mejor dicho, es un... ay, se me fue la paloma. Nos hace día por día ser más felices, ser más dinámicos, ser más alegres y ya a la vez ser como más personas. Bueno, muchas gracias, muy amable. Un saludito para don Benito Cárdenas Naranjal Alto, que sigan ya con esa acogida de café, que muchas bendiciones, que le está haciendo un buen tiempo, que sigan ya juiciosito. Un saludito para toda la familia, para esos hermosos hijos que tiene. Bendiciones para ellos, para

0: Todos los fieles oyentes de esta emisora, vecinos de Don Benito, que le hacen alegrar la vida con sus chistes, con sus dinámicas. Gracias, muy amable, Natalia, muy amable. Bendiciones para ti, con una fiel oyente, Elsa Benavides.
1: Bueno, señorcita, bendiciones para ustedes. Muchas gracias por ese reporte de sintonía, por ese mensaje también para todos los oyentes, agradeciendo la compañía de Charalá Estéreo. Y bueno, como lo reiteraba hace un momento también, la compañía es de allá para acá también, porque ¿qué haríamos nosotros aquí hablando solitos, sin ninguna respuesta, sin saber si nos están escuchando, si no, si les gusta, si quieren alguna canción o no? Así que gracias a ustedes también por esos reportes de sintonía. Dios los bendiga. Y bueno, ahí está también el mensaje para nuestro oyente Hermes López, de parte de la señora Elsita Benavides. Tenemos más notas de voz. Buenos días.
2: Importante sintonía aquí de Curití, del favor, y me regala la canción Muñeco de Curití.
1: Con mucho gusto, don Rafael, desde Curití. Por aquí nos están solicitando también una canción que se llama Cantemos pa' que llueva, de Arsenio Blanco. Muy bien, ya la vamos a estar sintonizando también. Y es que estos cantos sí que han servido, porque vaya que nuestro buen Dios nos ha concedido el maravilloso don de la lluvia. Muy agradecidos también en esta madrugada por esa lluvia que tuvimos, que por supuesto refresca todos nuestros campos y ayuda a los animales y demás. De verdad que qué bendición, muy pero muy agradecidos y contentos con la lluvia de esta madrugada.
3: Buenos días, Dios la bendiga, Valentina, ¿cómo está? Para reportar sintonía del barrio Villa Esperanza, y para darle gracias a Dios por esta agüita y por estos días tan maravillosos que nos regala, porque podemos gozar de todas las cosas infinitas que Él nos da cada día. Para saludar a toda la gente de Charalá y desearles un feliz día y que Dios nos bendiga a todos. Y para solicitar la canción, La marca de mis besos, de Fanny Ospina. Gracias.
1: Bueno, muy bien, señorita Deyanira, ya desde Villa Esperanza. Muchísimas gracias por su reporte. Así es. Bueno, otra persona que está muy agradecida con la lluvia, porque de verdad que es una gran bendición que nos regala nuestro buen Dios. Don Benito, buenos días.
4: Buenos días, Natalita, ¿cómo amaneció?
1: Muy bien, Don Benito. ¿Y usted qué tal? ¿Cómo le ha ido?
4: Bien, sí, señora, gracias a Dios.
1: ¿Qué anda haciendo? ¿Cajeteando?
4: Sí, señora, cogiendo otras setitas.
1: Ah, bueno, eso está muy bien. ¿Cómo le cayó el aguacero de esta mañana?
4: Cayó muy bonito eso. Entre la polla la tierrecita ahora sí.
1: Qué bueno, me alegra. Sí, estuvo bonito, bonito. Me alegra, don Benito. Sí, cuéntemelo
4: sí, señora,
1: todo.
4: Regáleme un saladito ahí para su merced, para Sofita, para los Misael. Un saludito para Elsita Benavides, que es una fiel oyente de la emisora.
1: Claro que sí, don Benito.
4: Para toda su familia. Y para todos los fieles oyentes de la emisora y los que no sean también.
1: Bueno, Benito, muchas gracias por los saludos. Dios lo bendiga.
4: Señora. Gracias, sí, señora. Un saludo para mis hijas, mis hijos, para toda mi familia.
1: Bueno, claro que sí. Dios los bendiga también y el saludo especial para ellos.
4: Sí, señora. Y regáleme la canción Nací Pobre de Jorge Barrera.
1: Nací Pobre de Jorge Barrera. Perfecto, Benito. Sí, señor, con mucho gusto.
4: Sí, señora. Muchas gracias, Natalia.
1: Con mucho gusto, Benito. Amén. Igualmente. Dios lo bendiga, sí, y que le vaya muy bien hoy.
4: Bueno, muchísimas gracias.
1: Bueno, sí, chao, chao.
4: Chao, chao.
1: Bueno, continuamos por aquí. Hay muchos reportes de sintonía. Escuchamos por aquí a... ¿A quién más? A la señora Cecilia, ya la escuchamos, creo que no me acuerdo.
5: Muy buenos días, señorita Natalia, Dios la bendiga en este nuevo día, primero de octubre, que Dios y la Virgen la bendiga, la pase muy contenta ya en el resto del día. Y es tan amable y me regala la canción Ojitos Engañaventes, Dios la bendiga. Bendiga y que pase un excelente día. Chao.
1: Bueno, chao, chao, señora Cecilia, desde El Río. Muchísimas gracias, Dios la bendiga por esos bonitos mensajes. Don Ramiro, buenos días.
6: Hola, Natalia, buenos días.
1: ¿Cómo está? ¿Qué está comiendo, don Ramiro?
6: Por acá, un poquito de, ¿qué? De maduro frito.
1: Ah, qué rico, está en la hora del rumbeador, muy bien.
6: La hora del rumbeador, sí, con un poquito de gripa, pero ahí vamos.
1: Ah, caramba, cuídese mucho, don Ramiro.
6: Uy, sí, Natalia. Natalia, venga, en este momento quiero saludar a don Edson Bautista, a su señora madre allá en Montefrío y a todos los amigos de Montefrío.
1: Claro que sí, don Ramiro, con mucho gusto. Allá para la señora Gloria Naranjo también, un saludito
6: también,
1: de Montefrío.
6: Sí.
1: Listo.
6: Bueno, Natalia, por ahí hoy aprovechando que es el Día Internacional del Café.
1: Sí.
6: Quiero regalarles una coplita, coja, corta y mala.
1: A ver, cuéntenos, seguro no es tan mala ni tan coja.
6: Allá arriba en aquel alto tengo sembrada una mata de café. Cada vez que subo y bajo me tomo un tinto.
1: Ah. Está buena, don Ramiro. Está, coja sí y corta también, pero mala no está. Está muy bonita. Gracias,
6: bueno,
1: don Ramiro.
6: Natalia, gracias.
1: Bueno, igualmente, don Ramiro, a usted muchas gracias. Dios lo bendiga, que se mejore. Muy bien, ahí está el reporte de nuestro amigo Ramirín desde el barrio José Antonio Galán. Seguimos recibiendo por aquí mensajes desde la cantera. Buenos días.
7: Buen día, Natalia Valentina. Saludo especial. Juan Cárdenas desde la cantera. Por favor, regálame un saludito súper ahí para todos los caficultores, para la gente que se dedica a cultivar las plantas de café y los recolectores. Toda la gente de este gremio por ser hoy el Día Internacional del Café. Saludo especial a mi chica Dayana Soparaíso. Regálame la canción Delfina. Muchas gracias, feliz y bendecido día para todos.
1: Bueno, un feliz y bendecido día para don Juan Cárdenas allá en la cantera también. A ver qué nos escriben por aquí. Por favor, la canción La Enorme Distancia, la señora Marta, de la señora Gloria también desde el barrio La Siberia. Buenos días.
8: Ay, señora Natalia, discúlpeme que yo le mandé la pico a nombre, pensé que era don Misael, que estaba en el ahora del conviador. Yo estaba por allá haciendo oficio pastoral y no me di cuenta quién era la que estaba de locutora hoy. Pero me disculpa que le mandé la pico a don Misael, sí, señor.
1: Ah, bueno, ya escucharemos qué fue que nos envió ahí la señora Gloria. Mientras tanto, por aquí hay reporte desde Montefrío.
9: Buenos días, un saludo muy especial para todos los fieles oyentes de Charalá Estéreo desde acá a la vereda Montefrío Bajo. Para decirle a todos un feliz día hasta ahora el rumbeador. ¿Será que me puede regalar la canción Si el cielo es un paraíso, el Cholo Valderrama? Muchas gracias, feliz día.
1: Perfecto, claro que sí, la cuota llanera, que vaya que nos hace falta a veces en nuestra hora del rumbeador. Un feliz día y gracias también por su reporte, Dios los bendiga. Desde Nemisaque, señora Doris, buenos días.
10: Señorita Natalia, buenos días, reportando sintonía que al barrio La Siberia.
1: Ah, desde La Siberia.
10: Para saludar a todos los de la vereda de Nemisaque, a todos los que nos escuchan y muchas contentos por las bendiciones de Dios que nos regala el agüita. Y por favor, me regala la canción de Darío Gómez, Me Atrapaste. Gracias, buen día, Dios la bendiga.
1: Amén, igualmente, Dios la bendiga. Y bueno, más oyentes agradecidos de verdad con el don de la lluvia, porque hoy estábamos, es un día para agradecer como todos los días de nuestra vida, pero hoy ya en miras a este nuevo mes, por supuesto que estamos con toda la actitud y el agradecimiento a nuestro buen Dios por tantas bendiciones que nos concede. Muchas gracias a ustedes, hablando de agradecimientos, nuevamente por todos los reportes de sintonía, están muy activos en nuestra mañana, nos va a tocar alargar la hora del rumbeador en esta mañana, hoy yo creo que vamos a hacer probablemente una excepción porque tenemos muchas solicitudes musicales, así que de pronto en Onda Musical vamos a dejar algunos de estos temas porque evidentemente no nos alcanza el tiempo, ya faltan 20 minutos y vamos a dejar de hablar para dejar sonar la música, este tema de los relicarios, ni plata ni nada.

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1: Bueno, muy bien, ya son las 8 de la mañana, 58 minutos. Llegamos oficialmente al final de este espacio, la hora del rumbeador, que fue traído a ustedes gracias al patrocinio de Droguería Manuel Martínez, ubicada en la calle 24, pasos adelante de La Rocola. 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Vamos a ir con un último tema musical del género carranga. Esto es a solicitud de nuestros oyentes, El Negocio Delfina, y después de Onda Musical sonarán los temas que no alcanzaron en esta hora del rumbeador.

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1: 9:02.
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9 de la mañana, 19 minutos. Estamos dando la bienvenida a este espacio de Onda Musical en su primera parte, que llega gracias al patrocinio de Asadero y Restaurante El Carbón Rojo, con su delicioso pollo asado al carbón, único en Charalá. 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Saludando muy cordialmente a todos los oyentes que a esta hora se encuentran sintonizados con su emisora amiga Charalá Estéreo a través de los diferentes canales. Por aquí tenemos reportes de sintonía y también les cuento que hoy estábamos haciendo una pequeña excepción, ya que tuvimos bastante participación en nuestra hora del rumbeador. Muchas gracias por eso, por reportar su sintonía, por solicitar sus temas musicales favoritos, y como no nos alcanzó el tiempo, hicimos una pequeña excepción con estos dos temas que escuchamos previamente, que como normalmente les contamos, pues no hacen parte de esta hora de Onda Musical. Ya nos vamos con lo que es el género vallenato, el género merengue, la salsa, el urbano, el tropical, la música de diciembre, para seguir ambientando nuestra mañana de jueves primero de octubre. Y por aquí también tenemos más reportes de sintonía. Nos está escribiendo, saludando don Rafael Omar Joya. Dice: cordial saludo a todos nuestros oyentes de Charalá Estéreo de parte de Caramelos Joya en el restaurante Fátima, también Zona F. Les desea un feliz día, un mes lleno de éxitos, felicidad, de esperanza, de salud. Que Dios nos bendiga a todos, y pedimos una canción del Cuarteto Imperial. Muy bien, saludo para todos estos hermosos comercios que están allí en inmediaciones a la calle del Comercio, a la calle 24, para don Rafael Omar Coya y demás. Gracias por ser siempre fieles oyentes de Charalá Estéreo. Y también tenemos reporte de sintonía un poco más a la distancia desde Madrid, España. Nos escribe nuestro oyente: muy buenos días, señorita bonita, me regalas la canción Tarde lo conocí. Mil gracias. Bueno, con mucho gusto. Saludos hasta la capital española. Y son las 9 de la mañana, 21 minutos. Tenemos todavía aquí un tema musical en lista que fue solicitado por un oyente desde la vereda Montefrío, si no estoy mal. Y esto es del Cholo Valderrama, una llanerita también, que se titula Si el cielo es un paraíso. La invitación para todos los oyentes que nos escuchan a que sigan solicitando sus temas musicales favoritos. Les recuerdo los géneros: vallenato, merengue, salsa, urbano, tropical y música de diciembre.

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0: 9:37, avanzamos en este su espacio de Onda Musical, primera parte que llega como siempre gracias al patrocinio de Asadero y Restaurante El Carbón Rojo, con su delicioso pollo asado al carbón, único en Charalá. 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Muy bien, y hasta ahora continuamos con más reportes de sintonía de nuestros queridísimos oyentes. Por aquí nos están solicitando el tema musical de Los Diablitos, Vivirás por Siempre. Gracias, feliz día igualmente para ti, señora Graciela, Dios te bendiga. También hay notica de voz, buenos días nuevamente.
1: Hola, Nati, buenos días. ¿Me haces el favor y me regalas la canción Los Sabanales de Los 50 de José Lito? Y un saludito muy especial para los maestros de construcción que a esta hora están ahí, full sintonía, deliciosos como siempre lo han sido. Bendiciones para ellos, para toditos los maestros de construcción. Son bonitos, son hermosos.
0: Bueno, muy bien, ahí está el saludo especial de la señora Elsa Benavides para todos los trabajadores del sector de la construcción, maestros, ayudantes, contratistas y demás, que por supuesto este maravilloso sector, fiel oyente de Charalá Estéreo y que desempeña con tan ardua labor este trabajo tan importante para la comunidad. Así que para todas las personas que se dedican a esto, pues muchos saludos, porque sabemos que tenemos muchos oyentes que se dedican a este trabajo. Así que para ellos ese saludo de parte de la señora Elcita Benavides y también de su emisora amiga Charalá Estéreo. Más mensajes, buenos días Charalá Estéreo, saludo reportando sintonía, una fiel oyente, por favor me regala un saludo especial a mi querida familia en la vereda Medios y me regala la canción Tierra Mala de Los Chiches, muchas gracias, una fiel oyente. Perfecto, claro que sí, con mucho gusto, desde Santa Rosa y nota de voz, buenos días.
2: Natalia, buenos días, ciudad de Santa Rosa, la Quinta La Esperanza, me hace un favor, me complace con el disco Mi Novia y Mi Pueblo, esto es vallenato, que Dios la bendiga, que tenga un feliz día, saludo aquí para todos los que están escogiendo café, que también les vaya muy bien hoy iniciando medio primero de octubre, a todos Dios los bendiga, que les vaya muy bien, saludos a mi tía Rúa, a mi tío Libra, a todos, a mi tío, que la vaya a Carrillo, Dios los bendiga y que les vaya muy bien este mes comenzando mes. Y a todos aquí en la vereda Santa Rosa,
0: saludos. Bueno, saludos, claro que sí, para la vereda Santa Rosa, para todos los trabajadores ahí en la finca, especialmente para los cafeteros, y más hoy, 1 de octubre, Día Internacional del Café. En unos minutos iremos con una breve reseña acerca de este tema tan importante, y en la tarde también estaremos hablando un poco de esto. Vamos a estar solicitando canciones relacionadas al tema para rendir homenaje a esto tan importante, a este producto y a todas las personas que se dedican con tanto amor y tanto esfuerzo y hacen posible que nosotros recibamos esa tacita de café todas las mañanas y a lo largo de todo el día, porque ¿cuál sería una mala hora para tomar un café? Yo creo que no existe, así que es un día muy importante de celebración, Día Internacional del Café, hoy 1 de octubre, así que en un momento iremos con esta información, esta reseña, para no dejar pasar nuestra efeméride del día de hoy. Nuevo reporte desde Normandía, por favor, la canción Muchachita del Oriente de Rodolfo Aicardi, ya viene diciendo. Muy bien, claro que sí, ya se siente hoy 1 de octubre, más cerca, cada día más cerca del mes de diciembre, mes favorito de muchas personas. Ya estamos en el 10º mes, nos falta un parcito, pero por supuesto ya estamos con la mejor sintonía, la mejor musiquita del fin de año. Continuamos con más temas musicales, viene este tema de Los Diablitos, esto que titula Vivirás por Siempre.

0: Muy bien, ya son las 9 de la mañana, 53 minutos. Estamos llegando al final de esta primera parte, espacio de Onda Musical, que llega, como siempre, gracias al patrocinio de Asadero y Restaurante El Carbón Rojo. Les cuento que tenemos por aquí nuevos reportes de sintonía de nuestros queridos y fieles oyentes. Vamos a leer y a escuchar también sus mensajitos. Desde Miraflores nos saluda la señorita Olga Pereira y nos solicita la canción Parranda en el Cafetal. Gracias, Dios te bendiga. Feliz día igualmente para ti, querido oyente Olga. Y este es un tema perfecto porque en un momento estaremos con nuestra efeméride del día de hoy, que para los que no han escuchado, hoy, 1 de octubre, se conmemora el Día Internacional del Café. Tema muy importante, por supuesto, para todo el país, para el mundo entero y especialmente para nuestra región santandereana. Así que excelente tema, señora Olga, ya la vamos a estar complaciendo. También hay reportes de Agua Buena, nos saludan y nos solicitan la canción Cariñito de Rodolfo Aicardi. Muy bien, excelente. Vibras de fin de año. Y finalmente desde la Siberia está la señora Gloria enviándonos nota de voz. Buenos días.
1: Señora Natalia, muy buenos días. ¿Cómo está? ¿Cómo se encuentra? Señora Natalia, para pedir bota que me salude en el cedro a la señora Paola, en Nemisaque, a todos los cajeteros de Nemisaque, no los voy a nombrar todos porque no acabo. También a los cajeteros de Conjines, donde está mi hija Leopoldo. Me hace el favor y me regala la canción La Víspera de Año Nuevo. Gracias, muy amable señora Natalia, que tenga un feliz día.
0: Bueno, un feliz día para nuestro oyente Gloria Sinel desde el barrio La Siberia y estos saludos especiales a todas estas personas que menciona. Vamos ahora sí, entonces, agradeciendo por supuesto sus reportes de sintonía, nos vamos con la efeméride del día de hoy, 1 de octubre.
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0: Muy bien, es que hoy, 1 de octubre, celebramos el Día Internacional del Café, y qué mejor manera de hacerlo que reconociendo a todas las personas que hacen posible que ese cafecito llegue hasta nuestra mesa. Desde Charalá Estéreo queremos enviar un saludo muy especial a nuestros caficultores, especialmente a esos pequeños productores que con mucho esfuerzo sacan adelante su finca, sus cultivos y a sus familias. Y precisamente por estos días que en muchas partes de Santander estamos viviendo la temporada de cosecha. Desde muy temprano en estas fincas comienza el movimiento, se alistan los canastos, empieza la jornada entre los cafetales, a veces con sol, otras veces con lluvia, pero siempre con la esperanza de una buena cosecha, porque detrás de una taza de café hay mucho más que un grano, hay madrugadas, hay trabajo, hay familia, hay esfuerzo, hay amor por la tierra. Pero también queremos reconocer a todas esas personas que hacen parte de esta gran familia cafetera, los recolectores, las compras de café, quienes reciben y seleccionan el grano, quienes lo procesan, lo empacan, lo transportan, lo comercializan. A todos ellos, gracias por hacer parte de esta cadena que permite que el café de nuestras montañas llegue a diferentes lugares. También los transportadores. Un saludo especial también a la Federación Nacional de Cafeteros y a todas las personas que trabajan y acompañan el sector cafetero colombiano. Hoy, cuando nos tomemos ese buen tintico, recordemos que detrás de su aroma, detrás de su sabor, hay muchas manos, muchas historias y el esfuerzo de nuestra gente. Es por eso que desde Charalá Estéreo, su emisora amiga y comunitaria, enviamos un abrazo grande a nuestros caficultores, recolectores, familias cafeteras, compradores de café y a todos quienes trabajan alrededor de este producto. ¡Feliz Día Internacional del Café! Que haya buena cosecha, que haya precios justos y muchas bendiciones para nuestra gente del campo.
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0: Bueno, y para cerrar esta efeméride del día, ya también este espacio de Onda Musical, porque son las 9:58, nos vamos a celebrar con música este Día Internacional del Café, porque donde hay café también hay alegría, hay amistad y por supuesto hay una buena parranda. Así que nos vamos despidiendo. Recuerden, los acompañó con todo el gusto Natalia Valentina Balbuena. Y si Dios permite, nos escucharemos en una próxima ocasión. Vamos a escuchar a Jorge Celedón con Parranda en el Cafetal, dedicado a todos nuestros caficultores. ¡Que viva el café y que viva la parranda!

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1: Esta es la hora, son las 10 de la mañana. Y 3.
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0: Esta es la hora, son las 10 de la mañana y 15.
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3: Bueno, ya son las 10 de la mañana, 15 minutos, 7 de la mañana, 15 minutos. Un saludito muy, pero muy especial para todos los fieles oyentes de nuestra emisora amiga y comunitaria Charla Estéreo, que a esta hora están escuchando estos temitas solicitados por ustedes mismos, los oyentes. Y si quiere escuchar también usted una canción, lo invito para que envíe su mensaje a través de nuestro WhatsApp 321-252-2364. Mi nombre es Misael Quiroga y estaré con ustedes en este espacio de Onda Musical de 10 de la mañana hasta las 12 del mediodía. Así que vamos a tener 2 horas de música, de diversión, de información, del espacio de los cumpleañeros, claro que sí. También vamos a tener la efeméride del día para que usted se sienta ahí acompañadito mientras realiza sus diferentes actividades del día. Desde la mañana, 15 minutos, vamos con musiquita, esta canción Dile, de Sergio Vargas. Y viene por acá, oiga, de Guillermo Buitrago, las vísperas de Año Nuevo. Recordemos que hoy comenzamos este mes de octubre y en octubre también la música decembrina es protagonista. Así que ya la estamos escuchando fuertemente, ya estos temitas decembrinos tropicales van a tener un espacio especial en los diferentes espacios, en la diferente programación de nuestra emisora amiga. Así que si quiere escuchar, vayamos desde ya recordando cuáles esos temitas musicales de sembrino nos gusta, para que los podamos desde ya ir colocando en nuestra emisora comunitaria. 10 de la mañana, 16 minuticos. Esto es Dile, de Sergio Vargas.

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0: Yo no creo eso de Tony.
1: Bueno, yo no sé, Brígida, corrígelo. Corrígelo porque él me está mirando ahí.
0: Bueno, si es ahí, yo me imagino que tiene que ser lo que yo voy a decir.

0: Esta es la hora, son las 10 de la mañana y 33.
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Avanzamos, ya son las 10 de la mañana, 35 minutos. 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Saludamos a los oyentes que han enviado su reporte.

0: Sintonía por acá, un saludito muy especial para Natalia desde Normandía, que nos pide por acá una cancioncita de Rodolfo Aicardi, Muchachita. Listo, Muchachita del Oriente, listo, con mucho gusto. Saludamos también por acá a la señora Graciela. Doña Graciela, muy buenos días.
1: Muy buenos días, Misael. Dios te bendiga, ¿cómo amaneció en este día?
0: Muy bien, gracias a Dios.
1: Hágame el favor y me regala la canción El Bolsillo Pelado. Amaneció el primero de octubre con El Bolsillo Pelado. Hágame el favor, me lo regala. Gracias, muy amable.
0: Listo, con mucho gusto.
1: Feliz mañana.
0: Ya le colocamos la cancioncita al bolsillo pelado, don Benito, muy buenos días.
2: Muy buenos días, don Isabel, ¿cómo amaneció?
0: Bien, ¿usted qué? ¿Cómo amaneció?
2: Bien, gracias a Dios.
0: Ah, bueno, don Benito, ¿a quién quiere saludar el día de hoy?
2: Señor, un saludito para todos los de la emisora y un saludito para el Cita Benavís, una fiel oyente de la emisora.
0: Claro que sí.
2: Y a todos los que nos estén escuchando. Y claro, regáleme la canción Los 50 de Joselito.
0: ¿Cuál de los 50 de Joselito?
2: Los 50 de Joselito, no sé cuál la cantará, pero regálemela una de esas.
0: Listo, le regalo un temita a los 50 de Joselito, don Benito.
2: Sí, señor, bueno.
0: Listo, con mucho gusto.
2: Sí, señor, gracias. Chao,
0: que
2: chao.
0: Estemos bien. Chao, chao.
2: Chao, chao.
0: Día de la mañana, 38 minutos. Bueno, tenemos el número ganador del bono del Hogar Juvenil Campesino del pasado martes 29 de septiembre, 980, número ganador del bono del Hogar Juvenil Campesino. El enlace de renta ciudadana del municipio de Coromoros permite informar a las siguientes personas que deben acercarse a la oficina de la Secretaría de Salud del municipio con la coordinadora de transferencias monetarias el próximo 6 de octubre. En horario de 8 de la mañana hasta las 12 del mediodía y de 12 de la tarde hasta las 5 de la tarde para firmar el acta de compromiso y corresponsabilidades. Recuerden que esto es un documento no subsanable y obligatorio. Jenny Rocío Baquiro Aroca, Carmen Cecilia Zanabria Martínez. Para cualquier inquietud, comunicarse al 310-813-3540. Por acá también nos dice que por favor traer el documento original del titular y los documentos de los beneficiarios para poder firmar el acta. Cordialmente, Lida Amparo Ríos Cárdenas, coordinadora de transferencias monetarias, renta ciudadana y devolución del IVA.

0: Esta es la hora, son las 10 de la mañana y 46.
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2: 11 y 15.
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7: 11:31.
8: Bueno, y yo quiero una bulla de todos los presentes.
9: Bueno, y a las 11:31 llega un momento especial para saludar y felicitar a todas las personas que hoy están de fiesta en el día de su santo. Muchas, pero muchas bendiciones. Y comenzamos saludando a John Cairo Monsalve Castellanos en la vereda Salitre. Muchas, pero muchas bendiciones. Soy afortunada de compartir un poco de mi vida contigo, y cuando cumples un año más me doy cuenta de lo que te quiero. Feliz cumpleaños, muchas, pero muchas felicidades de parte de tus hijos.

Bueno, un saludo muy pero muy especial también a la vereda Colacote para la señora María Emérita Pinzón. Hoy es un día muy importante, un hoy bien vivido contigo hace que cada ayer sea un recuerdo feliz y cada mañana una nueva esperanza. Celebrar tu cumpleaños es celebrar la maravillosa persona que eres. Feliz cumpleaños de

Parte tu esposo Marcos Vargas Méndez. Muchas bendiciones para la señora María Emérita Pinzón en la vereda Colacote por motivo de su cumpleaños y para ella la canción de Francisco Gómez, La Reina de mi Hogar.

0: 11:45.
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Así es, ya son las 11 de la mañana, 59 minutos, y a esta hora estamos cerrando este espacio de Onda Musical, gracias al patrocinio de Asadero y Restaurante El Carbón Rojo, con su delicioso pollo asado al carbón. Los acompañó hasta este momento Misael Quiroga, si Dios lo permite, nos escucharemos más en otra ocasión. A las 2 de la tarde vendrá nuestra compañera Natalia Valentina, acompañándolos en los diferentes programas, Frecuencia Total, Parranda Vallenata y De Regreso al Rancho. Entonces me resta desearles un excelente día y también un excelente inicio de mes de octubre, que todos los proyectos, propósitos que tengan por realizar en este mes que comenzamos el día de hoy, sea de la mejor manera, y la invitación nuevamente para que ya empecemos a desempolvar estos temitas tropicales, para que ya también los estemos escuchando de vez en cuando en la programación, porque claro que sí, ya se siente ambiente a estos últimos meses del año, donde la música tropical también tiene un papel y un protagonismo especial en nuestra emisora comunitaria y amiga Charla Estéreo. ¡Feliz día para todos ustedes!

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1: Son las 12 y 1.
2: Hora del Ángelus.
3: El ángel del Señor anunció a María
4: y concibió por obra del Espíritu Santo.
3: Dios te salve María, llena eres de gracia, el Señor es contigo. Bendita eres entre todas las mujeres y bendito es el fruto de tu vientre, Jesús.
4: Santa María, Madre de Dios, ruega por nosotros los pecadores, ahora y en la hora de nuestra muerte. Amén.
3: He aquí la esclava del Señor.
4: Hágase en mí según tu palabra.
3: Dios te salve María, llena eres de gracia, el Señor es contigo. Bendita eres entre todas las mujeres y bendito es el fruto de tu vientre, Jesús.
4: Santa María, Madre de Dios, ruega por nosotros los pecadores, ahora y en la hora de nuestra muerte. Amén.
3: Y el Verbo se hizo carne
4: y habitó entre nosotros.
3: Dios te salve María, llena eres de gracia, el Señor es contigo. Bendita eres entre todas las mujeres y bendito es el fruto de tu vientre, Jesús.
4: Santa María, Madre de Dios, ruega por nosotros los pecadores, ahora y en la hora de nuestra muerte. Amén.
3: Ruega por nosotros, Santa Madre de Dios,
4: para que seamos dignos de alcanzar las promesas de Jesucristo.
3: Oremos. Infunde, Señor, tu gracia en nuestras almas, para que los que hemos conocido por el anuncio del ángel la encarnación de tu Hijo Jesucristo, por su pasión y su cruz, seamos llevados a la gloria de la resurrección, por el mismo Jesucristo nuestro Señor.
4: Amén.
3: En el nombre del Padre, del Hijo y del Espíritu Santo.
4: Amén.
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1: Son las 12 y 6.
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12: En el nombre del Padre, y del Hijo, y del Espíritu Santo. Amén. En nombre de Dios Padre, del Hijo, y del Espíritu, salimos de la noche y estrenamos la aurora. Saludamos el gozo de la luz que nos llega, resucitada y resucitadora. Tu mano acerca el fuego a la tierra sombría, y el rostro de las cosas se alegre en tu presencia. Si la veas el alba igual que una palabra, tú pronuncias el mar como sentencia. Regresa desde el sueño el hombre a su memoria, acude a su trabajo, madruga sus dolores, le confías la tierra y a la tarde la encuentras, rica de pan y amarga de sudores. Y tú te regocijas, oh Dios, y tú prolongas en sus pequeñas manos tus manos poderosas. Y estás de cuerpo entero, los dos así creando, los dos así velando por las cosas. Bendita la mañana que trae la gran noticia de tu presencia joven en gloria y poderío, la serena certeza con que el día proclama que el sepulcro de Cristo está vacío. Amén.
13: Lectura del libro de Job, capítulo 19. Dijo Job: piedad, piedad, amigos míos, que me ha herido la mano de Dios. ¿Por qué me persiguen como Dios y no se hartan de escarnecerme? Ojalá se escribieran mis palabras, ojalá se grabaran en cobre, con cincel de hierro y con plomo se escribieran para siempre en la roca. Yo sé que mi Redentor vive y que al final se alzará sobre el polvo. Después que me arranquen la piel, ya sin carne, veré a Dios. Yo mismo lo veré, y no otro. Mis propios ojos lo verán. Tal ansia me consume por dentro. Palabra de Dios. Te alabamos, Señor.

Salmo 26. Espero gozar de la dicha del Señor en el país de la vida. Escúchame, Señor, que te llamo. Salmo 26. Espero gozar de la dicha del Señor en el país de la vida. Escúchame, Señor, que te llamo. Ten piedad, respóndeme. Oigo en mi corazón, busquen mi rostro. Tu rostro buscaré, Señor, no me escondas tu rostro, no rechaces con ira a tu siervo, que tú eres mi auxilio, no me deseches. Espero gozar de la dicha del Señor en el país de la vida. Espera en el Señor, sé valiente, ten ánimo, espera en el Señor.

0: Lectura del Santo Evangelio según San Lucas, capítulo 10. En aquel tiempo designó el Señor otros 72 y los mandó por delante, de dos en dos, a todos los pueblos y lugares a donde pensaba ir él. Les decía: la mies es abundante y los obreros pocos. Rueguen, pues, al dueño de la mies que mande obreros a su mies. Pónganse en camino. Miren que los mando como corderos en medio de lobos. No lleven talega, ni alforja, ni sandalias. Y no se detengan a saludar a nadie por el camino. Cuando entren en una casa, digan primero: paz a esta casa. Y si allí hay gente de paz, descansará sobre ellos su paz. Si no, volverá a ustedes. Quédense en la misma casa, coman y beban lo que tengan, porque el obrero merece su salario. No anden cambiando de casa. Si entran en un pueblo y los reciben bien, coman lo que les pongan. Curen a los enfermos que haya y digan: está cerca de ustedes el reino de Dios. Cuando entren en un pueblo y no los reciban, salgan a la plaza y digan: hasta el polvo de su pueblo que se nos ha pegado a los pies, nos lo sacudimos sobre ustedes. De todos modos, sepan que está cerca el reino de Dios. Les digo que aquel día será más llevadero para Sodoma que para ese pueblo. Palabra del Señor. Gloria a ti, Señor Jesús. San Lucas en el capítulo 10 nos dice que el Señor designó otros 72. ¿Y por qué dice otros? Porque en el capítulo 9 de San Lucas encontramos que el Señor envía primero a los 12. Ahora designa otros 72. Esto está significando la amplitud de los misioneros y misioneras. La iglesia es amplia, y en la iglesia no solamente los apóstoles, sino todo bautizado está llamado a salir, a ponerse en camino, a ir a la misión, a anunciar el reino de Dios. Y le está pidiendo a estos 72 que vayan por delante de él y que vayan de dos en dos. Esos son dos signos que debemos tener en cuenta todos los misioneros de nuestras parroquias, los laicos, hombres y mujeres, que en distintos movimientos apostólicos, que en distintos comités y grupos parroquiales están sirviendo. Primero, vamos es anunciando a Cristo Jesús, vamos por delante de Él, pero cuando nosotros llegamos, Él ya llegó primero a las casas, Él ya llegó primero a las personas, y eso lo constatamos cada vez que hacemos misión, y nos dice: vayan de dos en dos. En otras palabras, vayan con un signo comunitario, no vayan en la soledad, vayan como iglesia, vayan de dos en dos, pónganse en camino. Y además nos invita a que pidamos al dueño de la mies que mande obreros a su mies. El Señor Jesús le está diciendo a los misioneros de todo tiempo y a nosotros, misioneros de todas las parroquias, que vamos a ir y que estaremos como corderos en medio de lobos. Nos está diciendo que tendremos dificultades, que tendremos problemas, pero que en medio de esas dificultades nosotros debemos anunciar el reino de Dios, acompañar a los enfermos, anunciar de manera central: está cerca el reino de Dios. Y aunque no nos reciban, que les podamos anunciar con nuestra palabra, con nuestra bondad, con nuestra sinceridad, con nuestra cercanía, que el reino de Dios está en medio de nosotros, en el corazón de cada hombre, de cada mujer que abre las puertas de su casa y de su vida para recibir al Dios que nos transforma, al Dios que nos ama, al Dios que nos envía, al Dios que fundó la iglesia, al Dios que nos dio los sacramentos, al Dios que nos da su palabra, al Dios que quiere que todos nosotros seamos misioneros y misioneras. Que el Señor nos acompañe y nos bendiga en esta labor misionera. En el nombre del Padre, y del Hijo, y del Espíritu Santo. Amén.
1: Son las 12 y 16.
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0: son las 12:31.
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4: Muy buenos días, este es su espacio informativo Despierta Charalá con las noticias más importantes a nivel local, regional y nacional. Bajo la dirección de Lilia Sofía Salazar Jiménez, los acompaña en control y presentación Misael Quiroga. Bienvenidos.
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4: Estos son los titulares para el día de hoy. Alcaldías articulan acciones ante el fenómeno del Niño. Santander registra aumento en los casos de intento de suicidio. Santander busca inversión internacional para familias de tabacaleras. Accidente en mina de Landazuri deja a 4 personas fallecidas. Policía de San Gil reporta resultados operativos en la región.
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0: y de articulación institucional con alcaldes de la jurisdicción para analizar las condiciones climáticas actuales y los posibles efectos del fenómeno del Niño en los municipios del departamento. Escuchemos la nota de PSI Noticias.
1: Bueno, hoy nos encontramos participando de una jornada académica acá en la Corporación Autónoma de Santander, donde estamos resolviendo y conociendo pormenores acerca de la importancia de los beneficios y de los perjuicios que trae el fenómeno del Niño para las diferentes comunidades, de dónde provienen estos fenómenos y cuál es la trascendencia que tiene en los diferentes territorios. Entonces, es un aporte valioso que desde la Corporación Autónoma se hace a los municipios, a los diferentes acueductos, juntas de acción comunal, a los diferentes actores que hacen parte de todo este proceso que tiene que ver con el fenómeno del Niño. Bueno, es importante que entre todos, que todos los actores y especialmente la autoridad ambiental, pues empiece a generar esta conciencia acerca del cuidado, de la prevención, de las motivaciones que debemos tener frente al fenómeno del Niño, de cada una de las acciones que debemos realizar en los territorios y de cada una de las situaciones o las alertas que debemos estar teniendo en cada uno de los municipios precisamente para salvaguardarnos de todo este fenómeno que, pues, que estamos viviendo, que de pronto no con la intensidad que ha sido, pero que más adelante pues no sabemos con qué intensidad y qué perjuicios pueda traer pues para cada una de las poblaciones, para los cultivos, para el medio ambiente. Entonces tenemos que estar muy preparados y muy alertas para lo que se nos avecina.
2: Un evento que nos permite conocer de manera técnica la información sobre el fenómeno del Niño y por supuesto que en un trabajo articulado con la gobernación y los alcaldes, trabajar de manera proactiva para poder enfrentar estos efectos que se puedan generar en cada uno de nuestros territorios. Articulación con todos los alcaldes en las diferentes provincias. Y segundo, pues tomar decisiones, que es lo que nos corresponde a nosotros como alcaldes para atender de manera prioritaria, para orientar a las comunidades y para suministrar información de manera específica que nos permita a nosotros tener esa capacidad con nuestras comunidades y poder salir adelante frente a esta situación que se nos va a venir.
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0: Continuamos con más información. La Secretaría de Salud de Santander refuerza el llamado a la prevención y al cuidado de la salud mental ante el incremento de los casos de suicidio registrados en el departamento. Las autoridades recuerdan la importancia de hablar, de escuchar sin juzgar y pedir ayuda a tiempo, acciones que pueden salvar vidas. Escuchemos la nota de PSI Noticias.
1: En el departamento de Santander, en lo que va de este año, se han reportado 1.265 casos de intentos de suicidio, una cifra similar al mismo corte del año inmediatamente anterior. Los municipios donde más casos hay son los del área metropolitana, seguido de Barranca Bermeja, pero en 64 municipios se ha reportado por lo menos uno de ellos. Invitar a la comunidad que ante cualquier problema de estrés, de ansiedad, de problemas laborales, familiares, económicos, de consumo de sustancias psicoactivas, acudan a las instituciones en salud que allí les brindan un apoyo psicológico. Escuchar, acompañar y pedir ayuda salvan vidas. Es tiempo de Santander, es tiempo de la salud.
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0: Santander busca inversión internacional para las familias tabacaleras. Es por esto que una misión de la Gobernación de Santander visitó Suiza, Alemania e Italia para conocer nuevas tecnologías y modelos de producción que permitan generar alternativas para las familias afectadas por el cierre de estas empresas tabacaleras en el año 2019. Escuchemos la nota del Canal Tro.
1: La coordinación de nuestro gobernador, el mayor general Juvenal Díaz Mateus, cumplió la misionalidad de asistir a tres países en busca de inversión para las familias tabacaleras que se han visto afectadas por el cierre de estas grandes empresas como la Philip Morris, donde pudimos estar en Neuchâtel, Suiza. Conocimos toda la tecnología y el avance de esta gran empresa en lo que tiene que ver con la nicotina proveniente del tabaco. Estuvimos en Dortmund, donde pudimos contemplar la empresa y toda la tecnología en el mundo referente al tabaco, ya que es la feria internacional direccionada por el IDGA. También asistimos a Italia, tanto en Verona como en Bolonia, para conocer directamente los procesos que adelantan nuestros empresarios campesinos, cómo pasaron de la agricultura de tradición a la precisión y cómo pudieron articular entre lo público, lo privado y la academia para hoy tener un producto competitivo en el mundo. Esto nos permitió tener un conocimiento aún más de lo que ha querido nuestro gobernador, esa articulación entre el empresario, entre el comprador del producto y todo el sistema financiero, que es muy importante, porque eso es lo que se ha manejado y se maneja actualmente en Europa, dándole la oportunidad al campesino a tener una economía circular que le permite cada día avanzar en tener un mejor producto. Llevábamos unas propuestas muy claras de poder buscar la inversión por parte de la Philip Morris sobre productos alternativos, ya que más de 2.200 familias de 5 departamentos se vieron afectadas por el cierre en el 2019 de estas empresas que le permitieron a los tabacaleros tener un abandono total en este producto que ellos estaban cultivando. Hoy buscamos inversión en la transición de estos productos y buscar un memorando de entendimiento que le permita a esta empresa invertir. Proyectos que fueron aprobados en primera instancia por la empresa y que creemos que muy pronto, con el apoyo del Ministerio de Agricultura, podamos tener esa inversión aquí con productos alternativos y también un proyecto de maquinaria amarilla que se le solicitó a la Philip Morris para ayudar en las vías terciarias de estos campesinos afectados, donde 1.270 son familias santandereanas. Bueno, llevan un proceso muy avanzado de disciplina, de articulación con el sistema financiero, con el comprador del producto, con el ordenador del gasto, con todo lo administrativo, tanto en lo público y lo privado. Eso le ha permitido al campesino tener confianza en invertir en los cultivos que está proyectando, porque sabe que siembra con semilla certificada, que tiene abono específico para el cultivo, que tiene fertilizantes que le ayudarán a tener una optimización en el producto y también maquinaria de tecnología que cada día va avanzando y lo puede adquirir en esa articulación con el sistema financiero donde se ve apoyado por el comprador. No hay intermediación, que es el daño que le ha afectado la agricultura de nuestro departamento y de nuestro país. Esa intermediación donde se quedan las ganancias, allá en Europa no se ve. Esa articulación directa con el campesino y el comprador del producto. Eso nos queda y nos motiva de que sí se puede trabajar, que sí se puede realizar esa articulación entre el productor y el comprador del producto y desde nosotros, desde lo público, poder ayudarlos en esa conexión y poder invertir también en tecnología para que nuestros campesinos tengan mayor oportunidades en los mercados locales y en los internacionales.
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0: La gobernación de Santander activó un plan interinstitucional tras la muerte de cuatro personas en una boca toma ilegal de la vereda El Carmen en Landazuri. Las autoridades también reportan 6 capturas por actividades relacionadas con la minería ilegal. Escuchemos la nota de PSI Noticias.
1: Desde la gobernación de Santander lamentamos que este hecho enlute el territorio del municipio de Landazuri en la vereda El Carmen, donde pierden la vida en actividad minera 4 ciudadanos, actividad minera que están dentro del territorio de un título minero, pero que la boca toma donde se encontraban ellos es ilegal y que hace parte de procesos de investigación judicial. Activación por parte del protocolo del municipio de Landazuri, intervenir, recuperar los cuerpos, hacer el debido acompañamiento ante las familias y en el territorio, pues lamentando que estos hechos se presenten ante esa actividad de minería ilícita que tenemos actualmente en el territorio. La articulación de un plan integral que permita buscar soluciones a la problemática de la que se presenta a través de la actividad minera ilegal, que podamos nosotros avanzar posicionando las autoridades y las competencias de cada una de las instituciones.
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0: El primer distrito de policía de San Gil entregó un balance de los últimos días con capturas diferentes de diferentes delitos y recuperación de vehículos reportados como hurtados o requeridos por la justicia. Los resultados comprenden y corresponden a los operativos y controles realizados en los municipios de su jurisdicción. Escuchemos la nota de Tele San Gil.
1: Con el comandante encargado del primer distrito de policía, San Gil, el oficial dio un balance de las acciones operativas realizadas por la institución durante los últimos días en la región.
2: Empezamos resaltando el balance operativo del distrito como tal. Para la estación de policía San Gil reportamos la captura de dos personas por violencia intrafamiliar. En el barrio La Gruta del municipio de San Gil, asimismo la recuperación de un vehículo por orden judicial, el cual estaba siendo solicitado por un juzgado por motivos de temas administrativos como tal para este vehículo. Asimismo la captura de del delito de violencia por violación a domicilio. Este delito constituye cuando una ciudadana ingresa de manera abrupta a una propiedad e intenta tener de pronto un acercamiento contra un ciudadano, el cual pone el denuncio y pues es posteriormente dejada puesta a disposición a la Fiscalía Nacional. La recuperación de una motocicleta quien tenía una orden judicial, la cual se deja a disposición del juzgado que la requiere. Asimismo como la captura en flagrancia por el delito de lesiones personales de dos personas que se encontraban riñendo en la vía pública, en el barrio de Villa Olímpica, donde por llamados de la comunidad pues atiende este requerimiento. Ya en la jurisdicción del distrito tenemos en Mogotes una captura por violencia intrafamiliar, tenemos asimismo la incautación de un arma traumática por decreto en ese municipio. Asimismo en Curití tenemos la captura por violencia intrafamiliar y en Barichara una captura por amenaza. Dentro de las labores que hacemos interinstitucionales tenemos la incautación, el hallazgo de estupefacientes en el centro penitenciario de San Gil en conjunto con las unidades de SIGIN, en donde los registros que se hacen a las visitas y demás pues se logra identificar y pues esta sustancia y posteriormente pues dejar a disposición ahí de las unidades de la UBI.
1: El comandante igualmente informó que se impusieron 73 órdenes de comparendo, la gran mayoría de ellas por porte de armas cortopunzantes.
0: Hasta aquí su espacio informativo. Despierta Charalá con estas noticias importantes a nivel local, regional y nacional. Recuerden que nos pueden seguir a través de los diferentes canales, nuestro dial 103.2 FM, también en nuestra página web www.charalestereo.com, nuestra aplicación, número celular también de contacto por alguna información que quieran obtener de nuestra emisora a través del 321-252-2364. Los acompañó Misael Quiroga y a todos ustedes les deseo un excelente día.
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4: Son las 12 y 54.
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0: Esta es la hora, 1:15 p.m. y 15.
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0: una canción que se llama Quiero Volver en tu mano.
1: Hora exacta, 2:00 p.m. y 2 minutos.
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1: Bueno, ya son las 2 de la tarde, 11 minutos. Damos la bienvenida a este su espacio de Frecuencia Total en esta soleadísima tarde de jueves, primero de octubre del año 2026. Los saluda y los acompaña con todo el gusto Natalia Valentina Balbuena, y voy a estar acompañándolos en esta tarde de jueves, por supuesto, como siempre, con la mejor programación musical a lo largo de nuestros diferentes espacios. Iniciamos hoy con Frecuencia Total, que va hasta las 3 de la tarde. Es un espacio dedicado a la música merengue, la música salsa, también un poquito de urbano, así que la invitación, como siempre, muy especial a todos los oyentes que hasta ahora se encuentran sintonizados a través de los diferentes canales, a que nos reporten su sintonía y nos soliciten su tema musical favorito dentro de los géneros que les acabo de mencionar. Recuerda que esto lo puede hacer a través de la línea de WhatsApp 321-252-2364, donde como siempre estaremos muy atentos leyéndolos, escuchándolos y complaciéndolos.

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0: Bueno, y así con esta invitación, vamos a continuar entonces con música en el marco de este Día Internacional del Café, que ya se los hemos venido mencionando a lo largo del día, y por supuesto seguiremos conmemorando esta fecha tan especial e importante para nuestra región, para el país y para el mundo entero. Vamos con un tema de merenguito a cargo de Juan Luis Guerra, esta hermosa canción que se titula Ojalá que llueva café.

0: exacta, 2 de la tarde y 19.
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0: hora exacta.
1: 2:31 p.m.
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0: Hora exacta.
1: 2:00 p.m. Y 47.
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0: Wow.
1: Bueno, ya son las 2 de la tarde, 57 minutos. Estamos llegando al final de este espacio de Frecuencia Total, agradeciendo como siempre la fiel sintonía a todos nuestros oyentes que nos escuchan a través de los diferentes canales del dial 103.2 FM y de la página web www.charalaestereo.com y también a través de nuestra aplicación móvil, emisora Charalá Estéreo, que usted puede descargar gratuitamente en su aplicación de Play Store. Gracias a todas aquellas personas que se han reportado a través de nuestra línea de WhatsApp 321-252-2364 y han solicitado sus temas musicales favoritos. Vamos a cerrar este espacio de Frecuencia Total con un temita. Esto es lo último de Elvis Crespo en compañía del barranquillero Vele y se titula Pa Bailar. Y la invitación para todos los oyentes a que se queden muy bien sintonizados en compañía de su emisora amiga Charla Estéreo, porque ya después de las 3 de la tarde vendrá el programa Conectados con los Colegios, hoy en compañía de la institución educativa El Resguardo. Así que quédense porque traen unos temas muy interesantes. Aquí ya están dispuestos las personas que nos van a acompañar en este espacio, así que es la invitación especial para todos nuestros oyentes a que nos sigan a través del dial 103.2 y también en nuestra transmisión en Facebook. Recuerden nuestro perfil, emisora Charalá Estéreo.

0: Son las 3 de la tarde y uno.
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0: Muy buenas tardes para toda nuestra audiencia de Charalá Estéreo. Hoy, la institución educativa El Resguardo presente. Queremos presentarnos, así que vamos a iniciar por la profe Silvia.
1: Muy buenas tardes, mi nombre es Silvia Viviana Ardila, soy la docente de matemáticas en la sede principal.
2: Muy buenas tardes. Mi nombre es Claudia Liliana Mora Gámez, soy la docente de la sede F Santa Rosa.
3: Muy buenas tardes, soy Elizabeth Castro Pico, de grado noveno.
4: Muy buenas tardes, soy Emanuel Misael Bracho Flores, de grado sexto.
0: Y quien les habla ahora, Juan Carlos Fuentes, docente de inglés. Es un gusto estar aquí con ustedes. Gracias por oírnos. Hoy queremos mostrar una nueva propuesta que tenemos en nuestra institución educativa. Estamos construyendo cosas grandes para nuestros estudiantes. Y nuestra institución quiere convertirse en un verdadero colegio campestre, donde la naturaleza, la cultura cafetera, el emprendimiento, el arte y la convivencia hacen parte de la formación integral de nuestros estudiantes. Hoy, docentes y estudiantes de la institución educativa El Resguardo, tenemos el placer de dirigirnos a ustedes y les vamos a contar qué está pasando actualmente en la institución educativa El Resguardo.
2: Muchas gracias por la invitación. En la institución educativa El Resguardo estamos viviendo un proceso que nos llena de entusiasmo. Estamos construyendo nuestro sueño de convertirnos en un colegio campestre.

verdadera oportunidad pedagógica. Se han estado adecuando espacios donde nuestros estudiantes han podido desarrollar actividades académicas al aire libre y aprenden no solamente dentro de las aulas, sino también en contacto con la naturaleza y con su entorno y con su

0: Bueno, así como les comentaba mi compañera Liliana, estamos en mente con el Colegio Campestre y pues analizando los puntos importantes que caracterizan esta institución, pues es el aprendizaje práctico y significativo que tiene contacto con la naturaleza, es un punto muy importante. Asimismo, la integración de las diferentes áreas y promoviendo la creatividad y la autonomía en los estudiantes, como el trabajo colaborativo. Ahí a su vez, la conciencia y el cuidado ambiental, con un sentido de pertenencia tanto en la institución como con el ambiente. Y generando una conexión con la realidad local de ellos mismos, que los forme para la vida. Entonces, de esta manera, tenemos más escenarios para enseñar.
1: A buscar a la Rosita, la novia que yo tenía. Me genera mucha inquietud,
2: mucho interés. Y ya que contamos con los estudiantes, quisiera preguntarle a Isabel, ¿qué significa para ustedes la idea del Colegio Campestre?
3: Que podamos estudiar y aprender al aire libre y conocer más a fondo nuestro entorno aplicando lo que vemos en clases.
2: Bien, lo tienen claro, ¿verdad? Profe Silvia, ¿qué tenemos actualmente que nos permite pensar en esa transformación y que sea real?
0: Bueno, la verdad es que es bastante importante los espacios que tenemos en el colegio, saberlos aprovechar para poderle dar sentido a lo que les enseñamos a los estudiantes. En todas las áreas, pues tenemos algo que sea aplicable a la vida. Entonces, esto les enseña a hacer el hacer y el saber.
2: Ya que habla de espacios, que sea Emanuel que nos cuente con qué espacios contamos.
4: Nuestra institución tiene un hermoso guadual, vista a la quebrada y a la montaña. Un clima agradable, espacio de sombra natural para el desarrollo de clases al aire libre. Y también presentamos un terreno en donde practicamos en las siembras de café.
2: Pues Silvia, explíquenos, ¿cómo pueden aprender los estudiantes fuera de un salón?
0: Bueno, esto es bastante importante. Estas condiciones en las que aprenden los estudiantes, al cambiarlas, pueden generar motivación en su aprendizaje y puede incrementar el desarrollo del conocimiento. Entonces, pues ahí es importante porque ya le encuentran sentido a lo que ellos aprenden desde todas las áreas.
2: Gracias, profe. También, profe Liliana, quisiera aprovechar para preguntarle, ¿qué diferencia hay entre simplemente tener zonas verdes a desarrollar verdaderamente una educación conectada con el entorno?
5: Bueno, se ve marcada desde la planeación de las clases, ya que tiene la intención de hacer del entorno parte activa del proceso educativo. También favorece, pues los estudiantes tienen presaberes que son útiles para construir una clase en la que todos participen y a la vez aprendan.
3: Queremos solamente estudiar desde las aulas, queremos aprender desde nuestro territorio y para nuestro territorio.

0: le está captando su interés, quédese porque aún hay más. Profe Liliana, ¿qué significa para ustedes como docente que la naturaleza se convierta en parte del proceso educativo?
1: Significa que nuestros espacios naturales se convierten en escenarios de aprendizaje. Queremos que cada día nuestros estudiantes puedan observar, experimentar, investigar y aprender directamente de su entorno. Tenemos zonas verdes que se utiliza para desarrollar diferentes actividades pedagógicas al aire libre. Y esto tiene una relación muy importante con nuestra identidad, porque estamos en una región donde la naturaleza y la cultura cafetera hacen parte de nuestra vida cotidiana.
0: Es delicioso escuchar hablar de café. Y es que el proyecto institucional del café tiene este lema hoy: nuestro cultivo de café, un aula viva y demostrativa. Interesantísimo, ¿verdad? Así que va directamente conectado con nuestra identidad del resguardo y es lo más fuerte de nuestro trabajo actualmente. Así que quiero preguntarle a la profe Silvia, ¿qué estamos haciendo actualmente con el cultivo de café dentro de la institución?
2: Este año estamos viviendo una etapa muy importante, pues estamos en la renovación del cultivo del café mediante un proceso de siembra realizado por la técnica y las prácticas del sector cafetero. Aquí nos orienta mucho y nos hace un gran acompañamiento el Comité Departamental de Cafeteros. Y pues nuestro propósito es convertir este espacio en un cultivo demostrativo para los estudiantes y que además de producir el café se convierta en un escenario en los que nosotros podamos enseñarles a ellos sobre diferentes aspectos, ¿no? Y en un espacio donde ellos también puedan aprender de manera práctica lo que ya, o sea, lo que ya vienen practicando desde sus hogares, pero también que ejerzan esa práctica de lo que aprenden en las aulas y pues que tenga que ver con la sostenibilidad como tal de un emprendimiento. A la fecha pues hemos avanzado aproximadamente en un 80% de la renovación de la siembra y el cultivo y tenemos como meta pues este año dejar finalizado ese proceso para poder continuar.
0: Profe Silvia, hemos llegado a una sección que se titula Voces de la Comunidad y vamos a hablar del talento, porque con talento también se educa. Así que tengo aquí conmigo a Emanuel, estudiante de sexto grado, quien nos va a comentar algo de esa propuesta para desarrollar los talentos que hay en la institución educativa El Resguardo con los estudiantes, y él nos va a comentar sobre formación integral y centros de interés.
3: Sí, tenemos distintos centros de interés, entre ellos música, danza, banda y pintura. Estos espacios nos permiten descubrir nuestros talentos, expresarnos y aprender nuevas cosas. No todos tenemos la misma habilidad, por eso es importante que el colegio nos da esta oportunidad para descubrir aquello que realmente nos gusta. Yo, por ejemplo, estuve en banda, ahora estoy en pintura. Y he participado en danza a los diferentes eventos en los que la institución ha estado municipalmente.

0: Modelo dialógico. En educación no todo es conocimiento académico. También es muy importante la convivencia. Profe Silvia, ¿qué están haciendo en este aspecto?
1: Bueno, compañera, aquí estamos fortaleciendo un modelo dialógico que llevamos ya varios años trabajando. Se nota que lo llevamos en proceso porque hemos visto cambios muy importantes. Este modelo es para la prevención y resolución de conflictos que se presentan tanto en el aula como en las zonas comunes. Entonces, pues buscamos que ante esas diferencias que se presentan entre los estudiantes, pues exista un diálogo, una escucha y que haya participación de las diferentes partes. Entonces, esto nos ha permitido fortalecer una cultura del respeto, que es muy importante.

0: docente responder la misma pregunta. Elizabeth, ¿qué tenemos en nuestro colegio El Resguardo que nos ha permitido tener una sana convivencia?
1: Bueno, pues nosotros tenemos el respeto. Cuando tenemos conflictos los solucionamos con el diálogo. Tenemos igualdad para todos y somos libres de opinar cada quien.
0: Profe Silvia.
2: Bueno, nos hemos dado cuenta, o por lo menos como docentes, nos damos cuenta de que ya son capaces, los estudiantes que ya son mayores, son muy capaces de manejar sus emociones. Entonces, están prestos a dialogar, a respirar, a detenerse, a estudiar qué fue lo que pasó, cómo me sentí, cómo voy a responder y qué acuerdos pueden hacer. Entonces, es notorio con los estudiantes y uno se da cuenta como docente cómo se comportan ellos ante un conflicto. Es importante y eso nos ha mantenido un buen ambiente en el colegio, porque pues no se presentan casos de que sean conflictos graves, sino que de todas maneras se pueden hablar, se pueden solucionar, y es bueno porque eso da pie para una sana convivencia y un aprendizaje más representativo.
0: Bueno, en la parte de proyecto de vida y emprendimiento, ¿qué puedes construir con lo que tienes? Talentos, intereses, oportunidades, problemas de su comunidad, ideas de negocio, proyectos sociales, proyectos ambientales, con el fin de darle sentido a aplicación práctica a los emprendimientos. Tenemos el emprendimiento de nuestra institución que seguramente muchos oyentes ya conocen, Rescafé. Una marca que trasciende las aulas. ¿Qué representa hoy esta marca para la institución, Emanuel?
3: Es la marca propia del café en la institución educativa El Resguardo, que ofrece en café molido y grano, y que se ha convertido en uno de los principales resultados del proyecto pedagógico productivo. Hoy podemos decir con orgullo que Rescafé ha logrado posicionarse en el mercado, participando en diferentes escenarios comerciales, institucionales y pedagógicos. Ha tenido una excelente acogida por parte del público, especialmente por la calidad de nuestro producto, y nuestra marca ya ha llegado incluso a diferentes partes del mundo, llevando consigo el nombre y el talento de nuestra institución.
1: Hemos participado en eventos institucionales como nuestra Feria del Emprendimiento, articulada con el English Day, donde nosotros tenemos la oportunidad de presentar, promocionar y comercializar el producto, fortaleciendo competencias comunicativas, empresariales y laborales. Y este año tenemos un reto muy especial. Participaremos en Café de Colombia Expo, en la ciudad de Bogotá, una de las ferias cafeteras más importantes del país. Nuestra participación tiene un enorme valor, no solamente comercial, sino principalmente pedagógico, porque representa para nuestros compañeros la posibilidad de llevar lo aprendido en el colegio a un escenario de gran relevancia para el sector cafetero nacional.
0: Profe Juan Carlos.
4: Bueno, muy bien, cuando hablamos de Rescafé nos sentimos muy orgullosos, porque es más que una marca de café. Hablamos de un proyecto que trasciende las aulas, que genera experiencias reales de aprendizaje para los estudiantes y que, como la cultura cafetera rural, también puede ayudar a crear oportunidades, emprendimiento y también ayudarlos a los estudiantes a que lleguen muy lejos.
5: A ver, yo digo

0: Y ya para finalizar, pues si hay familias que están pensando dónde matricular a sus hijos, ¿qué les diría, profe Liliana?
1: Los invitamos a conocer la institución educativa El Resguardo. Estamos construyendo un colegio donde la educación trasciende las paredes del aula. Un colegio donde una planta de café puede convertirse en una oportunidad para aprender, donde una zona verde puede convertirse en un escenario pedagógico.

0: Estamos construyendo el colegio campestre que soñamos y queremos construirlo con nuestra comunidad.
1: Así es, los invitamos a ser parte de esta historia tan maravillosa. Resumiendo entonces, mis profes y apreciados estudiantes, y por supuesto, queridos oyentes, hoy conocimos una institución que tiene una propuesta educativa con raíces en el territorio, pero con la vista puesta en el futuro. En Merando tenemos naturaleza, cultura cafetera, emprendimiento, convivencia, arte y cultura, y proyecto de vida. Entonces la invitación para las familias es clara. Vengan a conocer el Colegio Campestre El Resguardo y hagan parte de nuestra familia resguardista. Queridas profes, entonces, para ir cerrando, hoy hablamos de una escuela que no solamente quiere enseñar dentro de sus aulas, ¿verdad? Sino que es una escuela que mira su territorio y escucha las necesidades de la comunidad. Busca nuevas formas de aprender. Porque un colegio campestre no se construye solamente con infraestructura, se construye con estudiantes, familia y comunidad.
2: Para recordarles a los oyentes también que las matrículas están abiertas. Se pueden dirigir a la institución de 6:30 a 12:30 del día con nuestra secretaria. Pueden matricular a sus hijos si lo desean. Ya estamos abiertos a recibirlos. Esto fue Resguardo al Aire, la voz de nuestro colegio campestre. Nos encontraremos en nuestra próxima emisión.
1: Un saludo muy especial para todos nuestros exalumnos.

0: La hora en todo el país. Son las 4.
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Bueno, ya son las 4 de la tarde, 7 minutos. Estamos dando la bienvenida a este su espacio de regreso al rancho en esta hermosa tarde de jueves, 1 de octubre del año 2026. 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Bueno, bienvenidos a este maravilloso espacio de regreso al rancho, como siempre arrancando con toda la energía para este 1 de octubre, este nuevo mes que llega con mucha música, mucha alegría y ese sabor de nuestra tierra, porque hoy estamos celebrando el Día Internacional del Café y es que queremos enviar un saludo muy especial a todos nuestros cafeteros, pequeños productores, también grandes, y a todas las personas que hacen parte de esta cadena, desde quienes trabajan la tierra, cultivan el grano con tanto esfuerzo, con tanto amor, hasta quienes hacen posible que ese delicioso café llegue finalmente a nuestra taza. Así que a todos ustedes, nuestro reconocimiento y un abrazo grande, porque el café es trabajo, el café es tradición, es esfuerzo y por supuesto es parte de la identidad de nuestra región. Así que prepárese un cafecito a esta hora, acomódese y acompáñenos porque ya estamos de regreso al rancho. Y bueno, les recuerdo también este espacio que está dedicado a la música carranga, la música llanera, ranchera, popular, norteña, agropecuaria, que llaman. Así que los invitamos a todos ustedes que nos escuchan a esta hora a través de los diferentes canales y desde la distancia también. Saludo especial para todos los municipios aledaños que nos escuchan, para el Encino, allá en la vereda Pericos especialmente, y para todo el municipio del Encino que nos reporta full sintonía, también para Ocamonte, todos los ocamontanos en las diferentes veredas, un saludo muy especial, gracias por estar ahí en fiel sintonía, por supuesto al hermoso municipio de Coromoro y corregimiento de Cincelada, para todas las personas allá del corregimiento de Virolín, el saludo especial en esta tarde para el sector de El Palmar, también El Reloj, Normandía, Raizal, allí para la vereda Coromorito, también en el hermoso municipio vecino, también quienes nos escuchan en San Gil y bueno, demás municipios que nos reportan sintonías, grandes ciudades también a través de la página web y de la aplicación móvil, que por cierto usted puede descargar gratuitamente en su aplicación de Play Store. La invitación es para que nos reporte su sintonía, nos cuente desde dónde nos escucha y también nos solicite, por supuesto, su tema musical favorito dentro de los géneros que les acabo de mencionar. Todo esto lo pueden hacer a través de la línea 321-252-2364. Donde precisamente ya tenemos el primer reporte de sintonía. Nos dicen buenas tardes, espero estén muy bien, reportando sintonía como siempre desde el casco urbano, para pedir por favor la canción La Llamada de Jason Jiménez. Muchas gracias, feliz tarde y muchas bendiciones. Igualmente para ti, querido oyente desde el casco urbano. Vamos a iniciar entonces con buena música, complacerlos a todos ustedes, este tema de Jason Jiménez que se titula La Llamada.

0: ¿Les gustó?
1: Ah, bueno.
2: 4 de la tarde. 18. 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

0: Muy bien, ya son las 4 de la tarde, 22 minutos. Avanzamos en este su espacio de regreso al rancho que llega gracias al patrocinio de Muebles Center y Mercantil del Hogar. Les cuento que estamos recibiendo nuevos reportes de sintonía por aquí desde el barrio Bolívar, trabajando ando una fiel oyente, siempre con Charla Estéreo. Por favor, me regala la canción. Se me prendió el cañal, muchas gracias. Claro que sí, con mucho gusto. Ya enseguida le estaremos concediendo este tema musical y también estamos recibiendo llamadas de Carrillo Alto. Bueno, se acaba de caer la llamada, pero aquí está la señora Ruth Londoño. Señora Ruth, buenas tardes.
1: Buenas tardes, señorita Natalia.
0: ¿Cómo está? ¿Cómo le ha ido? ¿Cómo va esa gripa?
1: Ya pasando, señorita Natalia.
0: Qué bueno, me alegra bastante. ¿Y cómo le ha ido hoy? ¿Qué ha hecho?
1: Bien, sí, señora, ya terminamos la labor, gracias a Dios. Estábamos sembrando café.
0: Ah, bueno, qué bendición. Ya con miras a la siguiente cosecha, eso está muy bien.
1: Sí, señora, toca hacerle para no perderle, señorita
0: claro
1: Natalia.
0: Claro que sí, muy bien, señora Ruda. Bueno, me alegra. Un saludito allá a don Oliver.
1: Gracias, sí, señora, muy amable, su merced. Que salude de él también para su merced.
0: Ah, bueno, muchas gracias, Dios lo bendiga. Y cuénteme, ¿a quién saludamos? ¿Qué canción? Cuéntemelo todo.
1: Hágame el favor y me regala la canción Mi Bendición, de Julián del Castillo.
0: Ok, sí, señora, con mucho gusto. Bueno, señora Ruth.
1: Señorita Natalia, Dios la bendiga, el Señor me la acompañe. Mucho y chao, chao.
0: Amén, igualmente, sí. Señora Ruth, Dios la bendiga, sí. Chao, chao. Don Benito, buenas tardes, ¿cómo le va?
2: Muy buenas tardes, Natalita, ¿cómo se encuentra?
0: Yo muy bien, ¿y usted qué tal?
2: Yo bien también, gracias a Dios.
0: Eso es mucha belleza. Si usted está bien y yo estoy bien, ¿qué más le pedimos a la vida?
2: Ay, ¿sí? Dios mío, apenas nos juntamos.
0: Eso.
2: La pareja.
0: ¡Qué carambas! Eso, don Benito. Ah, bueno, me alegra, sí, ¿cómo le fue hoy?
2: Bien, gracias a Dios. Ay, trabajé lo que pude, pero lo que no se pudo, toca hasta mañana.
0: Toca para mañana, eso está muy bien. Toca hacerle todo lo que se pueda.
2: Sí, me dio no da vida, porque...
0: Primeramente, sí, señor. Vida y salud. Bueno, qué bendición, Domenito. Cuéntemelo todo. ¿A quién saludamos?
2: Regálame un saludito ahí para su merced, primeramente.
0: Muchas gracias, Domenito.
2: Sí, señora. A la Sofita, don Isael, Elcita Benavides, una fiel oyente de la emisora, que mi Dios la bendiga, mi Dios la proteja, donde quiera que esté.
0: Amén.
2: Y a todos.
0: Que así sea, don Benito.
2: Señora. Y a todos los fieles oyentes de la emisora.
0: Y a los que no también, ¿verdad?
2: A los que no sean fieles oyentes también.
0: Que Dios los bendiga a todos. Bueno, muy bien, don Benito. Muchísimas gracias por los saludos. Para su familia también le extendemos el saludo.
2: Mi familia, mis hijas, mis hijos,
0: los nietos, toda la familia. Ah, bueno, don Benito.
2: Sí, señora.
0: Bueno, sí, señor.
2: Regáleme una cancioncita. Sirvan despacio. No me
0: sirvan
2: acuerdo de qué cantante
0: es,
2: pero...
0: Esa es de El Gato Negro, la canta, sirvan despacio. Bueno,
2: sí,
0: Benito, con mucho gusto, sí, señor. Ya enseguida le colocamos el tema musical.
2: Bueno, Natalita, que mi Dios la proteja, mi Dios la bendiga, mi Dios la acompañe donde quiera que esté.
0: Amén, que así sea, Benito. Igualmente, Dios lo bendiga,
2: sí,
0: que tenga un feliz descanso. Gracias por llamar.
2: Sí, señora, muchas gracias.
0: Bueno, chao. Muy bien, continuamos con reportes a través de nuestra línea de WhatsApp desde el barrio Comuneros. Buenas tardes.
3: Mi querida Nati, muy buenas tardes, niña hermosa. Si me puedes hacer el favor y me regalas una canción, No soy monedita. Me gusta mucho la letra de esa canción, porfa. Gracias, muy amable. Un saludo muy especial para todos los fieles oyentes de la emisora Charla Estéreo, especialmente todos los que escuchan Regreso al Rancho. Gracias, muy amable, bendiciones para ti, con una feliz oyente. Adiós, adiós.
0: Bueno, adiós, señora Elcita, claro que sí, con todo el gusto. No soy monedita de oro, será la de Anthony Zambrano, puede ser, o la de Cuco Sánchez, creo que es la original. Vamos a poner la de Anthony, a ver si le atinamos. Bueno, tenemos nueva llamada desde el sector La Tribuna, buenas tardes.
4: Hola, suerte, buenas tardes.
0: ¿Cómo está?
4: Para que me haga el favor y me regale una canción,
0: sí,
4: Amor
0: señora.
4: A la Buena.
0: ¿Amor a la Buena?
4: Sí, señora,
0: bueno,
4: gracias.
0: Con mucho gusto, Dios la bendiga. Chao, chao. Muy bien, excelente, los reportes de sintonía. Continuamos por aquí en Vereda Santa Rosa. Buenas tardes.
5: Santa Natalia, le deseo una feliz bendecida tarde. Dios la bendiga.
0: Amén.
5: Santa Natalia, siempre me complace con el disco Sobre las Olas del Mar. Y un saludo para todos allá en la Vereda de Carrillo, a mi tía Ruth, a mi tío Oliver, que Dios los bendiga, que tengan una feliz bendecida tarde. A todos sus tíos allá, que Dios los bendiga a todos. Que los tengo mucho. Bendiciones.
0: Bueno, bendiciones también, señorita Ana Victoria. Muchas gracias por su reporte. Y ahí está el saludo especial para nuestra querida oyente Ruth Londoño y su querido esposito don Oliver Carrizosa, y para todos los habitantes de la hermosa vereda Carrillo. Excelente, nos vamos entonces con música. Gracias a todos por sus reportes de sintonía. Dios los bendiga. En contados instantes iremos también con el espacio dedicado a los protagonistas del día. Hoy, primero de octubre, tenemos también cumpleañeros, así que ya estaremos en un momento con este espacio especial. Viene este tema de, bueno, a petición de nuestra oyente, nuestra fiel oyente, que se encontraba trabajando muy juiciosa allí en el barrio Bolívar. Esto es Se le prendió el cañal.

0: 4:31 de la tarde.
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0: Bueno, ya a esa hora llega este momento especial para enviar un saludo de felicitación a todas aquellas personas que vinieron al mundo un primero de octubre. Iniciamos saludando a la señora María Emerita Pinzón en la vereda Colacote. Un hoy bien vivido contigo hace que cada ayer sea un recuerdo feliz y cada mañana una nueva esperanza. Celebra tu cumpleaños, es celebrar la maravilla de persona que eres. Son los deseos y las palabras de su esposo Marcos Vargas Méndez. Muchas felicitaciones para la señora María Emerita Pinzón en la vereda Colacote.
1: Mi abuelo perdió la herencia, pero le metió 11 a mi abuelita, papito, y dígalo.
0: Saludamos ahora en la vereda Salitre a John Jairo Monsalve Castellanos. Soy afortunada de compartir un poco de mi vida contigo y cuando cumples un año más me doy cuenta de lo mucho que te quiero. Feliz cumpleaños. Son los deseos de tus hijos Steven y Snyder y también de tu compañera Adriana Dueñas y Dylan Andrés. Muchas felicitaciones para John Jairo Monsalve Castellanos en la vereda Salitre. Bueno, y así concluye este momento especial donde enviamos ese saludo de felicitación y nuestros mejores deseos para todos los cumpleañeros del día hoy, primero de octubre. Que Dios los bendiga y les conceda muchos años más llenos de vida, salud, amor, prosperidad y muchas alegrías, momentos felices compartidos junto a los seres que más aman. Son los deseos de su emisora amiga Charolá Estéreo y también de los patrocinadores de este espacio, Javi Burger y Panadería Santino. Y a nombre de todos ellos, esta canción de Luis Silva, un feliz cumpleaños.

0: 4:48.
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18: Bueno, muy bien, ya son las 5 de la tarde, 11 minutos, avanzamos en nuestro espacio de regreso al rancho que llega gracias al patrocinio de Muebles Center y Mercantil del Hogar, el doble poder, ubicado en la carrera 14 con calle 22, vía la Casa de Mercado, con grandes promociones en lencería, electrodomésticos, todo para el buen descanso y por supuesto para su hogar. Tenemos nuevos reportes de sintonía, a esta hora nos escriben por aquí, nos envían nota de voz, desde Breda, Montefrío, nuestra queridísima oyente María del Tránsito Guaitero, muy buenas tardes.
19: Muy buenas tardes, ¿cómo se encuentra de salud? Señorita Natalia, me puede hacer el favor de complacerme aquí a mis hijos, a mis seis hijos, a mis nueras, a mis nietos, a mi marido Francisco Archila, a todos aquí de Montefrío. ¿Me puede hacer el favor de ponerme el título china que yo tenía? Gracias, señorita Natalia.
18: Claro que sí, con mucho gusto, señora María del Tránsito. Saludito ahí para toda su familia, sus hijos, sus nueras, sus bellos nietos y por supuesto su esposito Francisco y a todos los habitantes allá de vereda Montefrío. El saludo especial en esta hora de regreso al rancho. Aquí nos saluda la familia Amaya Martínez, reportan full sintonía desde Montefrío también. Me regala la canción No hay entierro con trasteo de José Mogollón. Muy bien, perfecto, con mucho gusto. Desde Miraflores, don Dionisio, buenas tardes.
20: Buenas tardes, señorita Natalia. Hágame un favor para que me regale un saludito aquí para Adrián Miraflores, aquí en la finca La María Los Trapicheros. Estamos laborando fuertemente. Y hágame el favor y me regala la canción, la 8 AM. Hágame ese favor. Muchas gracias.
18: La 8 AM de Andrés Franco, con mucho gusto. Saludos ahí a los trabajadores, fieles oyentes de Charalá Estéreo en finca La María. Muchas gracias por su reporte de sintonía.
19: Buenas tardes, señorita Natalia. Hágame el favor y me regala la canción del heredero soltera. Gracias, muy amable. Chao, chao, que
18: tenga una feliz tarde. Muy bien, chao, chao, señora Graciela. Claro que sí, el último tema, lo más reciente de El Heredero.
21: Muy buenas tardes, niña Valentina. Aquí desde José Antonio Galán con doña Virginia, aquí conectada de regreso al rancho. Saludo a toda la gente que en este momento está conectada de regreso al rancho, ya después de un día de labor. A todos los queridos campesinos laborando en la tierra, cogiendo café, bueno, en los diferentes ámbitos, un saludo muy especial para ellos, a toda la bella Cincelada, allá a Santa Clara, a don Benito Cárdenas, a Ernesto Pérez, a Selina, a Selmira allá en la Salina, a todo el casco urbano de Cincelada, un saludo muy especial. Me puedes hacer el favor y me regalas la canción 039 y la llevo. Muchas gracias, hasta luego.
18: Bueno, ahí está el mensajito de la señora Virginia Torres desde el barrio José Antonio Galán. Gracias a todos por sus reportes de sintonía. En un momento continuaremos complaciéndolos con todos estos temas musicales, pero antes vamos también con información de gran importancia, así que mucha atención. Le recordamos, el ganador del Bono Hogar Juvenil Campesino de este martes 29 de septiembre fue el número 980-980, ganador Bono Hogar Juvenil Campesino. Y mucha atención, la Junta Directiva de la Vereda Nemisaque invita de carácter urgente a toda la comunidad a participar de una reunión este domingo 4 de octubre a la 1 de la tarde frente a la casa de los señores Bravo, ya que allí es donde se van a construir la placa huella por las cuales estamos trabajando. Su presencia es de gran importancia para todos nosotros, no falten. 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Convocatoria Asamblea Junta de Acción Comunal Vereda Rayana Baja y Alta. Se convoca a todos los afiliados e integrantes de estas veredas a una reunión para elección de dignatarios de la Junta de Acción Comunal. El próximo sábado 10 de octubre a las 7 de la mañana en la Escuela de la Rayana. Tu participación es muy importante. Si no asisten la gran mayoría de personas, esto puede ser causante de la terminación de la Junta de Acción Comunal, lo cual perjudicaría a toda la comunidad en general. Convoca Tribunal de Garantías. Información pastoral, parroquia Nuestra Señora de los Dolores, para este sábado 3 de octubre, Eucaristía y San Isidro en Olla Alta a las 10 de la mañana, casa de Daisy Juliana Martínez Báez, y a las 2 de la tarde en Anacal Alto, Eucaristía en casa de Edgar López y familia. Domingo 4 de octubre, animación de la Eucaristía, Naranjal Alto y Bajo y Comercio, del 6 al 9, semana estudio del clero. Sábado 10 de octubre, Naranjal Alto, 10 de la mañana, Eucaristía y San Isidro, casa de Juan de la Cruz Cárdenas. Anacal Bajo Coromoro, 3 de la tarde, Eucaristía y San Isidro en casa de Dimas León. Domingo 11 de octubre, anima la Eucaristía, llano, catequistas, niños y papás de primera comunión. Eucaristía en Santa Clara, 12 del mediodía en la capilla. Anacal Bajo y Arroyana Baja, 3 de la tarde, Eucaristía y San Isidro, Casa de Jesús Morantes. Y el lunes 12 de octubre, Naranjal Bajo, 2:30 de la tarde, Eucaristía y San Isidro en Casa de Jerónimo Ardila y Familia.

0: Finalizamos con información pastoral de la parroquia Nuestra Señora de Monguí. Para este viernes 2 de octubre, jornada de confesiones en el templo. Sábado 3, 5 de la mañana, Rosario de Aurora y Eucaristía. 6 de la tarde, Eucaristía y ensayo de ceremonia con todos los jóvenes y adultos que hicieron la catequesis de confirmación y sus padrinos en el templo. Domingo 4 de octubre, Eucaristías en el templo en los horarios habituales. 10 de la mañana, Eucaristía de confirmaciones. 12 del mediodía, no habrá Eucaristía. 4 de la tarde, Eucaristía en Capilla Sagrada Familia. Lunes 5 de octubre, 9 de la mañana, Eucaristía y San Isidro en las siguientes veredas: Tinaga Alto, Casa de Jaime Gómez y Familia, Vereda Bagres en la escuela y Vereda Resguardo en Casa de María Eva Jiménez y Martín Gras. Y a las 2 de la tarde del mismo lunes 5 de octubre, Eucaristía y San Isidro en Vereda Tinaga Bajo en la escuela, también en la Vereda Tapala, Kiosco de la Escuela, Vereda Tapala, Sector San Rafael, Casa del Diácono Alfonso Pinto. Avisos adicionales: se informa que la catequesis prebautismal ha sido reprogramada para el sábado 10 de octubre en el Salón Parroquial, y a la comunidad de Virolín que el domingo 4 de octubre no habrá Eucaristía. También se informa que con motivo de la ordenación sacerdotal de Alex Fernando Sosa Chaparro, el miércoles 21 de octubre en la Catedral Nuestra Señora de las Nieves de Vélez, habrá transporte ida y regreso, valor 50 mil pesos, hora de salida 3 y 45 de la mañana en el atrio. Inscripciones en la Secretaría de Pastoral hasta el domingo 18 de octubre. Se invita a los niños mayores de 9 años de edad que quieran hacer parte del coro de Navidad para que asistan a los ensayos los días sábados a las 9 de la mañana en el Salón Parroquial. Y también se informa que habrá catequesis prematrimonial los días 17 y 18 de octubre en el Salón Parroquial. Inscripciones y mayor información en el despacho. 5 de la tarde, 19 minutos, concluimos este espacio informativo. Vamos también con reportes de sintonía. Ah, bueno, no, hay una siguiente invitación, una invitación más, y es este domingo 4 de octubre al conversatorio acerca del proyecto de pavimentación de la vía San Gil Charalá Duitama. Recuerde que será en el Museo Jaime Guevara. Este domingo 4 de octubre, 9 de la mañana, invitados todos al museo si desean saber más acerca de este proyecto de pavimentación vía San Gil Charalá Duitama. Y ahora sí nos vamos con nuevos reportes de sintonía. Por aquí tenemos desde Miraflores un mensaje. Buenas tardes, señorita Natalia, reportando sintonía desde la vereda Miraflores para pedirle el favor de regalarme la canción Parranda en el Cafetal. Gracias, Dios te bendiga, feliz tarde. Y finalmente por aquí hay una nota de voz desde el barrio La Siberia. Buenas tardes.
1: Natalia, muy buenas tardes. ¿Cómo está? ¿Cómo se encuentra?
0: Muy bien.
1: Señorita Natalia, dame un favor, regáleme la canción Tanto Quise de Ti con Los Legendarios. Gracias, mi llamado.
0: Bueno, con mucho gusto, señora Gloria. Gracias por su reporte de sintonía. Nos vamos entonces a seguir complaciendo a todos nuestros oyentes. Este temita solicitud desde la vereda Montefrío, nuestra queridísima oyente, la señora María del Tránsito Guaitero, su esposito Francisco y toda su familia. Esto es de Jorge Velosa, La China que yo tenía.

0: Hora exacta,
1: 5 de la tarde y 24 minutos.
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0: exacta, 5:31 p.m.
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15: ¿Dónde están las solteras que disfrutan su libertad? 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

Bueno, muy bien, ya son las 5 de la tarde, 38 minutos. Vamos llegando ya casi al final de este espacio de Regreso al Rancho, que llegó a ustedes gracias al patrocinio de Muebles Center y Mercantil del Hogar, El Doble Poder. Y precisamente vamos con la actividad del día de hoy para participar por el bono que nos otorga nuestro patrocinador. Así que la adivinanza que traigo para el día de hoy es muy, pero muy sencilla. Y por supuesto tiene mucho que ver con un tema que hemos estado recalcando, resaltando y conmemorando a lo largo de todo el día. La adivinanza es la siguiente, recuerde que puede enviar su respuesta al 321-252-2364. Es muy pero muy corta y sencilla. Voy colgada sin caminar y me llenan sin parar. ¿Qué soy? Voy colgada sin caminar y me llenan sin parar. ¿Qué soy? Bueno, envíen su respuesta. Mientras tanto vamos a escuchar el siguiente tema musical en lista. Es este de Darío Gómez y Los Legendarios. Tanto que quise de ti.

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1: Muy bien, ya son las 5 de la tarde, 43 minutos. Llegamos oficialmente al final de este espacio de regreso al rancho en esta hermosísima tarde de jueves, primero de octubre. Vamos rápidamente con las respuestas a nuestra adivinanza del día. Por aquí tenemos varias notas de voz. Muy buenas tardes.
2: ¿Qué dice Natalia? La respuesta es la catabra, o la canasta, donde uno coge el café. Dios la bendiga y que tenga una feliz tarde.
1: Bueno, muchas gracias, señora Rosa. Señora Minta, desde La Olla, buenas tardes.
3: Buenas tardes, su merced, para la respuesta de las nubes. Gracias a la amiga, excelente feliz tarde. Feliz sueño, la amiga, chao, chao.
1: Amén, chao, chao, señora Minta, igualmente para usted, muchas bendiciones.
2: Esta Natalia, ¿es el café?
1: Bueno, y escuchábamos a la señora Graciela Mora. Por aquí hay un mensaje también. Ah, nos estaban reportando sintonías de la vereda El Oso, Luz Ardila. La respuesta es las llaves. Gracias, me hace el favor y me saluda en la vereda El Oso a mi mamá María Elvia y a mis hermanos, y en la vereda Nacal Bajo de Cincelada a mi papá Manuel Ardila. Claro que sí, con mucho gusto, señorita Luz, desde vereda El Oso, gracias por tu reporte de sintonía. Muy buenas tardes, desde la villa le habla Manuel. La respuesta a la adivinanza es la catabra o coco. Listo, perfecto. Perfecto, y desde Santa Rosa, señora Ana Victoria, buenas tardes.
4: La respuesta a la adivinanza es la bolsa o la piñata, aquí la vereda Santa Rosa.
1: Bueno, muchas gracias, desde Santa Rosa. Y finalmente, Edilia Melgarejo, desde el barrio Comuneros, nos dice que la respuesta es el café. Muy bien, estas son todas las respuestas a nuestra adivinanza del día. Esperen que llega por aquí una más, tal vez.
5: Muy buenas tardes, la respuesta a la pregunta es la canasta donde se recolecta el café, lo que llamamos la catabra.
1: Muy bien, perfecto, muchas gracias. ¿Desde dónde nos escribirían ese mensaje? Bueno, no sabemos. Flor Ángela dice por aquí, desde Montefrío, saludo para la señora Gloria Naranjo, que nos dice que es la catabra. Señora Ruth, cuénteme, ¿cuál es la respuesta?
6: Señorita Natalia, yo creería que es la catabra, coger café.
1: Ok, señora Ruth, muchas gracias por participar. Dios la bendiga, un feliz descanso.
6: Amén, sí señora. Bueno. Te pases una feliz noche, señorita Natalia.
1: Gracias, chao, chao. Señora Marina, buenas tardes.
7: Buenas tardes, ¿cómo está?
1: Bien, sí señora, cuénteme.
7: Para la respuesta es la catabra.
1: La catabra, ok, señora Marina, muchas gracias, Dios la bendiga, un feliz descanso.
7: Igualmente, se me hace feliz tarde y la bendiga.
1: Gracias, amén, chao, chao. Muy bien, perfecto. A ver, por aquí nos dicen desde dónde nos enviaban el audio.
8: Sector El Coco, vereda San Caetano.
1: Desde El Coco, excelente, señora Flor Ángela. Muchas gracias por participar a todos. La gran mayoría ha acertado. La respuesta es la catabra. Y para quien no escuchó la adivinanza, era voy colgada sin caminar y me llenan sin parar. Así de sencillo, la catabra. Ya los que acertaron, por supuesto, quedarán inscritos para nuestro sorteo semanal que se realizará mañana viernes en el último espacio de regreso al rancho de la semana. Y siendo las 5 de la tarde, 46 minutos. Nos vamos despidiendo, no sin antes agradecerles a todos por su fiel sintonía, por sus reportes, por sus solicitudes musicales y por estar siempre en compañía de su emisora amiga Charalá Estéreo. Recuerden, nos acompañó con todo el gusto Natalia Valentina Balbuena y si Dios permite nos escucharemos en una próxima ocasión. Que Dios los bendiga y un feliz descanso.
9: Por la señal de la Santa Cruz de nuestros enemigos, líbranos Señor Dios nuestro. En el nombre del Padre y del Hijo y del Espíritu Santo. Amén. Vamos a contemplar los misterios luminosos.
10: Primer misterio de luz, el bautismo de nuestro Señor Jesucristo en el río Jordán. Padre nuestro que estás en el cielo, santificado sea tu nombre. Venga a nosotros tu reino. Hágase tu voluntad así en la tierra como en el cielo.
11: Danos hoy nuestro pan de cada día. Perdona nuestras ofensas, como también nosotros perdonamos a los que nos ofenden. No nos dejes caer en tentación y líbranos del mal.
10: Dios te salve María. Llena eres de gracia, el Señor es contigo. Bendita tú eres entre todas las mujeres, y bendito es el fruto de tu vientre, Jesús.
11: Santa María, Madre de Dios, ruega por nosotros, pecadores, ahora y en la hora de nuestra muerte. Amén.
10: Dios te salve, María, llena eres de gracia, el Señor es contigo. Bendita tú eres entre todas las mujeres, y bendito es el fruto de tu vientre, Jesús.
11: Santa María, Madre de Dios, ruega por nosotros, pecadores, ahora y en la hora de nuestra muerte. Amén.
10: Dios te salve María, llena eres de gracia, el Señor es contigo. Bendita tú eres entre todas las mujeres, y bendito es el fruto de tu vientre Jesús.
11: Santa María, Madre de Dios, ruega por nosotros pecadores, ahora y en la hora de nuestra muerte. Amén.
10: Dios te salve María, llena eres de gracia, el Señor es contigo. Bendita tú eres entre todas las mujeres, y bendito es el fruto de tu vientre Jesús.
11: Santa María, Madre de Dios, ruega por nosotros pecadores, ahora y en la hora de nuestra muerte. Amén.
10: Dios te salve María, llena eres de gracia, el Señor es contigo. Bendita tú eres entre todas las mujeres, y bendito es el fruto de tu vientre Jesús.
11: Santa María, Madre de Dios,
12: ruega por nosotros pecadores, ahora y en la hora de nuestra muerte. Amén.
10: Dios te salve María, llena eres de gracia, el Señor es contigo, bendita tú eres entre todas las mujeres, y bendito es el fruto de tu vientre Jesús.
12: Santa María, Madre de Dios, ruega por nosotros pecadores, ahora y en la hora de nuestra muerte. Amén.
10: Dios te salve María, llena eres de gracia, el Señor es contigo, bendita tú eres entre todas las mujeres, y bendito es el fruto de tu vientre Jesús.
12: Santa María, Madre de Dios, ruega por nosotros pecadores, ahora y en la hora de nuestra muerte. Amén.
10: Dios te salve María, llena eres de gracia, el Señor es contigo, bendita tú eres entre todas las mujeres, y bendito es el fruto de tu vientre Jesús.
12: Santa María, Madre de Dios, ruega por nosotros pecadores, ahora y en la hora de nuestra muerte. Amén.
10: Dios te salve María, llena eres de gracia, el Señor es contigo, bendita tú eres entre todas las mujeres, y bendito es el fruto de tu vientre Jesús.
12: Santa María, Madre de Dios, ruega por nosotros pecadores, ahora y en la hora de nuestra muerte. Amén.
10: Dios te salve María, llena eres de gracia, el Señor es contigo, bendita tú eres entre todas las mujeres, y bendito es el fruto de tu vientre Jesús.
12: Santa María, Madre de Dios, ruega por nosotros pecadores, ahora y en la hora de nuestra muerte. Amén.
10: Gloria al Padre, al Hijo y al Espíritu Santo.
12: Como era en el principio, ahora y siempre, por los siglos de los siglos. Amén.
10: Segundo misterio, la autorrevelación de nuestro Señor en las bodas de Caná.
13: Padre nuestro que estás en el cielo, santificado sea tu nombre. Venga a nosotros tu reino, hágase tu voluntad, así en la tierra como en el cielo.
14: Danos hoy nuestro pan de cada día, perdona nuestras ofensas, como también nosotros perdonamos a los que nos ofenden. No nos dejes caer en tentación, y líbranos del mal.
13: Dios te salve María, llena eres de gracia, el Señor es contigo. Bendita tú eres entre todas las mujeres, y bendito es el fruto de tu vientre Jesús.
14: Santa María, Madre de Dios, ruega por nosotros pecadores, ahora y en la hora de nuestra muerte. Amén.
13: Dios te salve María, llena eres de gracia, el Señor es contigo. Bendita tú eres entre todas las mujeres, y bendito es el fruto de tu vientre Jesús.
14: Santa María, Madre de Dios, ruega por nosotros pecadores, ahora y en la hora de nuestra muerte. Amén.
13: Dios te salve María, llena eres de gracia, el Señor es contigo. Bendita tú eres entre todas las mujeres, y bendito es el fruto de tu vientre Jesús.
14: Santa María, Madre de Dios, ruega por nosotros pecadores, ahora y en la hora de nuestra muerte. Amén.
13: Dios te salve María, llena eres de gracia, el Señor es contigo. Bendita tú eres entre todas las mujeres, y bendito es el fruto de tu vientre Jesús.
14: Santa María, Madre de Dios, ruega por nosotros pecadores, ahora y en la hora de nuestra muerte. Amén.
13: Dios te salve María, llena eres de gracia, el Señor es contigo. Bendita tú eres entre todas las mujeres, y bendito es el fruto de tu vientre Jesús.
14: Santa María, Madre de Dios, ruega por nosotros pecadores, ahora y en la hora de nuestra muerte. Amén.
13: Dios te salve María, llena eres de gracia, el Señor es contigo. Bendita tú eres entre todas las mujeres, y bendito es el fruto de tu vientre Jesús.
14: Santa María, Madre de Dios, ruega por nosotros pecadores, ahora y en la hora de nuestra muerte. Amén.
13: Dios te salve María, llena eres de gracia, el Señor es contigo. Bendita tú eres entre todas las mujeres, y bendito es el fruto de tu vientre Jesús.
14: Santa María, Madre de Dios, ruega por nosotros pecadores, ahora y en la hora de nuestra muerte. Amén.
13: Dios te salve María, llena eres de gracia, el Señor es contigo. Bendita tú eres entre todas las mujeres, y bendito es el fruto de tu vientre Jesús.
14: Santa María, Madre de Dios, ruega por nosotros pecadores, ahora y en la hora de nuestra muerte. Amén.
13: Dios te salve María, llena eres de gracia, el Señor es contigo. Bendita tú eres entre todas las mujeres, y bendito es el fruto de tu vientre Jesús.
14: Santa María, Madre de Dios, ruega por nosotros pecadores, ahora y en la hora de nuestra muerte. Amén.
13: Dios te salve María, llena eres de gracia, el Señor es contigo. Bendita tú eres entre todas las mujeres, y bendito es el fruto de tu vientre Jesús.
14: Santa María, Madre de Dios, ruega por nosotros pecadores, ahora y en la hora de nuestra muerte. Amén.
13: Gloria al Padre, y al Hijo, y al Espíritu Santo.
14: Como era en el principio, ahora y siempre, por los siglos de los siglos. Amén.
10: Tercer misterio, el anuncio del reino de Dios y el llamado a la conversión.
15: Padre nuestro, que estás en el cielo, santificado sea tu nombre. Venga a nosotros tu reino. Hágase tu voluntad en la tierra como en el cielo.
16: Danos hoy nuestro pan de cada día. Perdona nuestras ofensas, como también nosotros perdonamos a los que nos ofenden. No nos dejes caer en tentación y líbranos del mal.
15: Dios te salve María, llena eres de gracia, el Señor es contigo. Bendita tú eres entre todas las mujeres, y bendito es el fruto de tu vientre Jesús.
17: Santa María, Madre de Dios, ruega por nosotros pecadores, ahora y en la hora de nuestra muerte. Amén.
15: Dios te salve María, llena eres de gracia, el Señor es contigo. Bendita tú eres entre todas las mujeres, y bendito es el fruto de tu vientre Jesús.
17: Santa María, Madre de Dios, ruega por nosotros pecadores, ahora y en la hora de nuestra muerte. Amén.
15: Dios te salve María, llena eres de gracia, el Señor es contigo. Bendita tú eres entre todas las mujeres, y bendito es el fruto de tu vientre Jesús.
17: Santa María, Madre de Dios, ruega por nosotros pecadores, ahora y en la hora de nuestra muerte. Amén.
15: Dios te salve María, llena eres de gracia, el Señor es contigo. Bendita tú eres entre todas las mujeres, y bendito es el fruto de tu vientre Jesús.
17: Santa María, Madre de Dios, ruega por nosotros pecadores, ahora y en la hora de nuestra muerte. Amén.
15: Dios te salve María, llena eres de gracia, el Señor es contigo. Bendita tú eres entre todas las mujeres, y bendito es el fruto de tu vientre Jesús.
17: Santa María, Madre de Dios, ruega por nosotros pecadores, ahora y en la hora de nuestra muerte. Amén.
15: Dios te salve María, llena eres de gracia, el Señor es contigo. Bendita tú eres entre todas las mujeres, y bendito es el fruto de tu vientre Jesús.
17: Santa María, Madre de Dios, ruega por nosotros pecadores, ahora y en la hora de nuestra muerte. Amén.
15: Dios te salve María, llena eres de gracia, el Señor es contigo. Bendita tú eres entre todas las mujeres, y bendito es el fruto de tu vientre Jesús.
17: Santa María, Madre de Dios, ruega por nosotros pecadores, ahora y en la hora de nuestra muerte. Amén.
15: Dios te salve María, llena eres de gracia, el Señor es contigo. Bendita tú eres entre todas las mujeres, y bendito es el fruto de tu vientre Jesús.
17: Santa María, Madre de Dios, ruega por nosotros pecadores, ahora y en la hora de nuestra muerte. Amén.
15: Dios te salve María, llena eres de gracia, el Señor es contigo. Bendita tú eres entre todas las mujeres, y bendito es el fruto de tu vientre Jesús.
17: Santa María, Madre de Dios, ruega por nosotros pecadores, ahora y en la hora de nuestra muerte. Amén.
15: Dios te salve María, llena eres de gracia, el Señor es contigo. Bendita tú eres entre todas las mujeres, y bendito es el fruto de tu vientre Jesús.
17: Santa María, Madre de Dios, ruega por nosotros pecadores, ahora y en la hora de nuestra muerte. Amén.
15: Gloria al Padre, al Hijo y al Espíritu Santo.
17: Como era en el principio, ahora y siempre, por los siglos de los siglos. Amén.
10: Cuarto misterio, la transfiguración de nuestro Señor. Padre nuestro que estás en el cielo, santificado sea tu nombre. Venga a nosotros tu reino. Hágase tu voluntad así en la tierra como en el cielo.
16: Danos hoy nuestro pan de cada día. Perdona nuestras ofensas, como también nosotros perdonamos a los que nos ofenden. No nos dejes caer en tentación y líbranos del mal.
10: Dios te salve María, llena eres de gracia, el Señor es contigo. Bendita tú eres entre todas las mujeres y bendito es el fruto de tu vientre Jesús.
17: Santa María, Madre de Dios, ruega por nosotros pecadores, ahora y en la hora de nuestra muerte. Amén.
10: Dios te salve María, llena eres de gracia, el Señor es contigo. Bendita tú eres entre todas las mujeres y bendito es el fruto de tu vientre Jesús.
17: Santa María, Madre de Dios, ruega por nosotros pecadores, ahora y en la hora de nuestra muerte. Amén.
10: Dios te salve María, llena eres de gracia, el Señor es contigo. Bendita tú eres entre todas las mujeres, y bendito es el fruto de tu vientre Jesús.
17: Santa María, Madre de Dios, ruega por nosotros pecadores, ahora y en la hora de nuestra muerte. Amén.
10: Dios te salve María, llena eres de gracia, el Señor es contigo. Bendita tú eres entre todas las mujeres, y bendito es el fruto de tu vientre Jesús.
17: Santa María, Madre de Dios, ruega por nosotros pecadores, ahora y en la hora de nuestra muerte. Amén.
10: Dios te salve María, llena eres de gracia, el Señor es contigo. Bendita tú eres entre todas las mujeres, y bendito es el fruto de tu vientre Jesús.
17: Santa María, Madre de Dios, ruega por nosotros pecadores, ahora y en la hora de nuestra muerte. Amén.
10: Dios te salve María, llena eres de gracia, el Señor es contigo. Bendita tú eres entre todas las mujeres, y bendito es el fruto de tu vientre Jesús.
17: Santa María, Madre de Dios, ruega por nosotros pecadores, ahora y en la hora de nuestra muerte. Amén.
10: Dios te salve María, llena eres de gracia, el Señor es contigo. Bendita tú eres entre todas las mujeres, y bendito es el fruto de tu vientre Jesús.
17: Santa María, Madre de Dios, ruega por nosotros pecadores, ahora y en la hora de nuestra muerte. Amén.
10: Dios te salve María, llena eres de gracia, el Señor es contigo. Bendita tú eres entre todas las mujeres, y bendito es el fruto de tu vientre, Jesús.
18: Santa María, Madre de Dios, ruega por nosotros pecadores, ahora y en la hora de nuestra muerte. Amén.
10: Dios te salve María, llena eres de gracia, el Señor es contigo. Bendita tú eres entre todas las mujeres, y bendito es el fruto de tu vientre, Jesús.
18: Santa María, Madre de Dios, ruega por nosotros pecadores, ahora y en la hora de nuestra muerte. Amén.
10: Dios te salve María, llena eres de gracia, el Señor es contigo. Bendita tú eres entre todas las mujeres, y bendito es el fruto de tu vientre, Jesús.
18: Santa María, Madre de Dios, ruega por nosotros pecadores, ahora y en la hora de nuestra muerte. Amén.
10: Gloria al Padre, al Hijo y al Espíritu Santo.
18: Como era en el principio, ahora y siempre, por los siglos de los siglos. Amén.
10: Quinto misterio, la institución de la Sagrada Eucaristía.
19: Padre nuestro que estás en el cielo, santificado sea tu nombre. Venga a nosotros tu reino, hágase tu voluntad, así en la tierra como en el cielo.
14: Danos hoy nuestro pan de cada día, perdona nuestras ofensas, como también nosotros perdonamos a los que nos ofenden. No nos dejes caer en tentación, y líbranos del mal.
19: Dios te salve María, llena eres de gracia, el Señor es contigo. Bendita tú eres entre todas las mujeres, y bendito es el fruto de tu vientre Jesús.
14: Santa María, Madre de Dios, ruega por nosotros pecadores, ahora y en la hora de nuestra muerte. Amén.
19: Dios te salve María, llena eres de gracia, el Señor es contigo. Bendita tú eres entre todas las mujeres, y bendito es el fruto de tu vientre Jesús.
14: Santa María, Madre de Dios, ruega por nosotros pecadores, ahora y en la hora de nuestra muerte. Amén.
19: Dios te salve María, llena eres de gracia, el Señor es contigo. Bendita tú eres entre todas las mujeres, y bendito es el fruto de tu vientre Jesús.
14: Santa María, Madre de Dios, ruega por nosotros pecadores, ahora y en la hora de nuestra muerte. Amén.
19: Dios te salve María, llena eres de gracia, el Señor es contigo. Bendita tú eres entre todas las mujeres, y bendito es el fruto de tu vientre Jesús.
14: Santa María, Madre de Dios, ruega por nosotros pecadores, ahora y en la hora de nuestra muerte. Amén.
19: Dios te salve María, llena eres de gracia, el Señor es contigo. Bendita tú eres entre todas las mujeres, y bendito es el fruto de tu vientre Jesús.
14: Santa María, Madre de Dios, ruega por nosotros pecadores, ahora y en la hora de nuestra muerte. Amén.
19: Dios te salve María, llena eres de gracia, el Señor es contigo. Bendita tú eres entre todas las mujeres, y bendito es el fruto de tu vientre Jesús.
14: Santa María, Madre de Dios, ruega por nosotros pecadores, ahora y en la hora de nuestra muerte. Amén.
19: Dios te salve María, llena eres de gracia, el Señor es contigo. Bendita tú eres entre todas las mujeres, y bendito es el fruto de tu vientre Jesús.
14: Santa María, Madre de Dios, ruega por nosotros pecadores, ahora y en la hora de nuestra muerte. Amén.
19: Dios te salve María, llena eres de gracia, el Señor es contigo. Bendita tú eres entre todas las mujeres, y bendito es el fruto de tu vientre Jesús.
14: Santa María, Madre de Dios, ruega por nosotros pecadores, ahora y en la hora de nuestra muerte. Amén.
19: Dios te salve María, llena eres de gracia, el Señor es contigo. Bendita tú eres entre todas las mujeres, y bendito es el fruto de tu vientre Jesús.
14: Santa María, Madre de Dios, ruega por nosotros pecadores, ahora y en la hora de nuestra muerte. Amén.
19: Dios te salve María, llena eres de gracia, el Señor es contigo. Bendita tú eres entre todas las mujeres, y bendito es el fruto de tu vientre Jesús.
14: Santa María, Madre de Dios, ruega por nosotros pecadores, ahora y en la hora de nuestra muerte. Amén.
19: Gloria al Padre, y al Hijo, y al Espíritu Santo.
14: Como era en el principio, ahora y siempre, por los siglos de los siglos. Amén.
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Buenas tardes. A las intenciones de la Iglesia Universal y Diocesana nos unimos orando. Oramos por la parroquia Nuestra Señora del Rosario de Riachuelo, al Señor de los Milagros y a la Virgen de Guadalupe por la protección y bienestar de Giancarlo Rosas, al Espíritu Santo por la salud y bienestar de Danica Lacerte, a Jesús sacramentado por la sanación y liberación de los hermanos de Caro Bueno, a San Francisco de Asís y a Nuestra Señora de la Palma por la protección, salud corporal y espiritual de Emmanuel Eli Cruz García y familia, a María Auxiliadora por las necesidades de un fiel devoto. Por los inscritos en la Liga de la Santa Misa. También oramos al Señor de la Misericordia en acción de gracias por la nueva madre que nos regala, que la madre Margarita, y por nuestra vicaria humilde. Por el alma de Luis Gabriel Becerra Lancheros, un día de novenario. Luz Estela León Suárez, un día de novenario. María Consejo Pinto de Cristancho, cuarto día de novenario. Cecilia López Suárez, octavo día de novenario. Marcelino Villamil, Olivia López de Villamil, Estefanía Gómez de Urrea, José Antonio Galvis Arenas, Sandra Judith Cáceres Bueno, Clelia María Pico Pico, Presbítero Eduardo Vargas Sierra, José Ángel Zapata Medina, Juan Murillo Rodríguez, 22 meses, Aníbal Tapias, Anita Tapias, Carlos Darío Quintero Monsalve, 35 años, Pedro Elías Martínez Mesa, por José Domingo Cepeda y Rosalvina Mateus, benditas almas de purgatorio. Por las intenciones de quienes se unen a esta Eucaristía por el Facebook y por cada una de sus intenciones, nos unimos al canto de entrada.

0: En el nombre del Padre, y del Hijo, y del Espíritu Santo.
1: Amén. Amén. Amén.
0: La gracia, el amor y la paz de parte de Dios nuestro Padre y de Jesucristo el Señor esté con todos ustedes. Acerquémonos confiados al Señor. Encomendémonos hoy a la intercesión de Santa Teresita del Niño Jesús. Nos dejó como herencia el caminito espiritual, la sencillez para acercarnos al Señor, la confianza, el amor que Él nos tiene. Es fácil, decía ella, acercarnos al Señor. Es fácil contentar a Dios. Basta acercarnos con confianza. Basta abandonarnos en Él, como el niño pequeño se abandona en los brazos de su padre y confía en Él. Y ahora, para celebrar dignamente estos sagrados misterios, reconozcamos delante de Dios que hemos pecado. Arrepintámonos de corazón y pidamos de Dios su misericordia y su perdón.

0: Yo confieso ante Dios Todopoderoso y ante ustedes, hermanos, que he pecado mucho de pensamiento, palabra, obra y omisión, por mi culpa, por mi culpa, por mi gran culpa. Por eso ruego a Santa María, siempre Virgen, a los ángeles y a los santos, y a ustedes, hermanos, que intercedan por mí ante Dios nuestro Señor. Dios Todopoderoso, tenga misericordia de nosotros, perdone nuestros pecados y nos lleve a la vida eterna.
1: Amén.

El Señor la rodeó cuidando de ella, la guardó como a las niñas de sus ojos, como el águila extendió sus alas, la tomó y la llevó sobre sus plumas. El Señor solo la condujo. Oremos. Oh Dios, que preparas tu reino para los humildes y los sencillos, concédenos seguir confiadamente el camino de Santa Teresa del Niño Jesús, para que por su intercesión nos sea revelada tu gloria eterna, por nuestro Señor Jesucristo, tu Hijo, que vive y reina contigo en la unidad del Espíritu Santo y es Dios, por los siglos de los siglos. Siéntese, tenga la bondad, y vamos a escuchar con mucha atención la palabra de Dios que se nos va a proclamar.

0: Del libro de Jod. Dijo Jod: piedad, piedad, amigos míos, que me ha herido la mano de Dios. ¿Por qué me persiguen como Dios y no se hartan de escarnecerme? Ojalá se escribieran mis palabras, ojalá se grabaran en cobre, con cincel de hierro y con plomo se escribieran para siempre en la roca. Yo sé que mi Redentor vive y que al fin se alzará sobre el polvo después que me arranquen la piel, ya sin carne veré a Dios. Yo mismo lo veré y no otro. Mis propios ojos lo verán. Tal ansia me consume por dentro. Palabra de Dios.
1: Espero gozar de la dicha del Señor en el país de la vida.
2: Espero gozar de la dicha del Señor en el país de la vida.
1: Escúchame, Señor, que te llamo. Ten piedad, respóndeme. Oigo en mi corazón, busquen mi rostro. Espero gozar de la dicha del Señor en el país de la vida. Tu rostro buscaré, Señor. No me escondas tu rostro. No rechaces con ira a tu siervo, que tú eres mi auxilio. No me deseches. Espero gozar de la dicha del Señor en el país de la vida. Espera en el Señor. Sé valiente. Ten ánimo. Espera en el Señor.

0: El Señor esté con ustedes.
1: Y con su espíritu.
0: Lectura del Santo Evangelio según San Lucas. En aquel tiempo designó el Señor otros 72 y los mandó delante de él de dos en dos a todos los pueblos y lugares a donde pensaba ir él. Y les decía: la mies es abundante y los obreros pocos. Rueguen pues al dueño de la mies que envíe obreros a su mies. Pónganse en camino. Mire que los envío como corderos en medio de lobos. No lleven bolsa, ni alforja, ni sandalias, y no saluden a nadie por el camino. Cuando entren en una casa, digan primero: paz a esta casa. Y si allí hay gente de paz, descansará sobre ellos su paz. Si no, volverá a ustedes. Quédense en la misma casa comiendo y bebiendo de lo que tengan, porque el obrero merece su salario. No vayan cambiando de casa en casa. Si entran en una ciudad y los reciben, coman lo que les pongan. Curen a los enfermos que haya en ella y díganles: el reino de Dios ha llegado a ustedes. Pero si entran en una ciudad y no los reciben, saliendo a sus plazas digan: hasta el polvo de su ciudad que se nos ha pegado a los pies, nos lo sacudimos sobre ustedes. De todos modos, sepan que el reino de Dios ha llegado. Les digo que aquel día será más llevadero para Sodoma que para esa ciudad. Palabra del Señor.
1: Gloria a ti, Señor Jesús.

Siéntese, tenga la bondad. Bueno, estamos iniciando este mes de octubre, ¿sí? Y pongamos atención en este mes de octubre porque mire que es mes de las misiones, ¿sí? Pero es un mes muy acompañado de ejemplo de misiones, de la misión verdadera, ¿sí? De llenarnos de Dios y darlo a conocer. En la hora santa se hace mención y vamos a recordar, es que mire que estamos iniciando con la fiesta de Santa Teresita del Niño Jesús. Es una santa pero que cautiva, que llama la atención, ¿sí? Es una santa que nos da una enseñanza grandísima, ¿sí? Mañana tendremos la celebración de nuestro santo ángel de la guarda, de los ángeles custodios, ¿sí? El ángel de la guarda. Mañana estaremos celebrando 2 de octubre el ángel de la guarda. Aprovechemos y hasta reconciliémonos con nuestro ángel de la guarda, ¿sí? Porque ¿a dónde hemos metido para ese pobre angelito, sí? Entonces también, y él nos cuida, él nos acompaña. Nosotros pensamos que eso es solo cuando niños, ¿sí? Pero no, él nos acompañará incluso allá el día del juicio. Él estará allá diciendo, bueno, sí, Señor, pero por ahí también, ¿sí? Entonces, Él nos va a acompañar. Toda la vida nos acompaña el ángel de la guarda. El domingo, San Francisco de Asís, ¿sí? San Francisco de Asís. Que también San Francisco de Asís, cuando dijo dejarlo todo, lo dejó todo, ¿sí? No se puso a reparar ni a mirar nada. Él lo abandonó y fue capaz de dejarlo todo para vivir, como él decía, el Evangelio sin componendas, ¿sí? Sin, es que esto de pronto quiso decir el Señor, no, si lo dijo, lo dijo y así lo vivo y así lo realizó. El lunes estamos celebrando a Santa Faustina, patrona ya de las Hermanitas de las Hijas de la Misericordia del Corazón de María, Santa Faustina, la secretaria de la Misericordia, la que puso también toda su confianza en el Señor, ¿sí? Y de ahí por ahí otros varios santos. El 18 de octubre estaremos celebrando a San Lucas, evangelista, ¿sí? Ah, faltó Santa Teresa de Ávila y otro poco de santos, ¿sí? Pero bueno, entonces, y Santa Teresa de Ávila, Santa Teresa la Grande, ¿sí? Y Santa Teresa parecía que era Santa Teresita la Chiquita y Santa Teresa la Grande, pero bueno, vemos, es diferente la grandeza, ¿no? Y después San Juan Pablo II, como el 22 o 23, por allá el 22, San Juan Pablo II, ¿sí? El Papa también de la Misericordia, el Papa de la Familia, el Papa de las Misiones. Y bueno, entonces mire, y el 7 de diciembre, Nuestra Señora del Rosario, ¿sí? Entonces a Nuestra Señora del Rosario, eso, estamos allí. Bueno, allá las hermanas se acuerdan un poco más de santo, entonces ya le digo eso. Santa Laura Montoya también, santa misionera de Colombia, mire eso, octubre está lleno y empezando noviembre celebramos la fiesta de todos los santos para que no nos quede ni uno, ¿sí? Ya sí no me pueden decir cuál faltó porque ahí celebramos ya todos los santos, ¿sí? Entonces ahí todos los que van a ser santo y quieren ser santo y se van guiando por el camino de la santidad. Hoy Santa Teresita del Niño Jesús nos enseña un camino, o ella lo llamó incluso el caminito, ¿sí? El caminito. Santa Teresita desde pequeña tuvo ese anhelo de Dios, ese deseo de Dios, un alma sensible, un alma también entregada, un alma que supo descubrir lo que Dios quería de ella y no se cansaba de buscarlo. Santa Teresita a los 14 años ya quería entrar al convento. Y como no podía por la edad, hubo una peregrinación, ya cuando tenía sus 15 años, hubo una peregrinación, o bueno, los 14, y ya hubo una peregrinación por allá a Roma y se fue y le dijo al Papa, pues al Papa no lo podían saludar, era el saludo, le besaban el anillo y seguían, y así les habían dado las instrucciones. Santa Teresita no se aguantó y le dijo que le concediera entrar al convento antes de la edad, al monasterio, porque ya es de clausura, ¿sí? Al monasterio antes de la edad permitida. El Papa se lo comunicó a quien estaba allí, esto, y le dice a Santa Teresita, si Dios quiere y si Dios lo permite, si es de Dios, allí estarás el próximo año, ¿sí? Y así sucedió. Muy jovencita, entró al monasterio,
murió muy jovencita, a los 23 años murió, y mire que alcanzó un grado de santidad grandísimo, ¿sí? Y el camino de Santa Teresita fue el camino de la sencillez. Santa Teresita se hizo religiosa y no terminó ahí su vocación. Dentro de lo que nos enseña Santa Teresita es también lo mismo, ¿sí? Mire que nosotros en nuestro caminar, en nuestra vida cristiana, nosotros pensamos que las cosas, por ejemplo, que los sacramentos son términos, ¿sí? Ya me bauticé, ya bauticé al niño, ya como que se cumplió. Ya hizo su primera comunión el niño a los 10 o a los 9, ya como que se cumplió. Ya hizo el joven la confirmación a los 15, ya eso era lo que tenía. Incluso ya se casaron, ahí ya con eso tuvo. Y resulta que no. O lo mismo puede ser también. Ya soy religiosa, ya descubrí mi vocación, ya soy religiosa. O ya soy sacerdote, ya descubrí mi vocación, ya soy sacerdote, como que también, ¿sí? Santa Teresita no. Ella sabe, ella se hizo religiosa y allí siendo religiosa no cesaba su búsqueda, ¿sí? Y se buscaba y buscaba y quería ser misionera y quería ser como Santa Juana de Arco y quería ser como allí. O sea, ella quería y buscaba porque ella buscaba que algún puesto ella debía tener en la iglesia, ¿sí? Y en esa búsqueda encontró un día, allí en el capítulo 13 de la Carta a los Corintios, en donde San Pablo va diciendo, ¿sí? Mire, en la iglesia hay profetas, en la iglesia hay apóstoles, en la iglesia hay, bueno, todo lo que hay en la iglesia, ¿sí? Pero ella como que no se sentía en ninguno de esos puestos. Allí dice, pero voy a mostrarles un camino mejor, ¿sí? Se pudiera tener toda la fe del mundo, se pudiera ser profeta, se pudieran hablar todas las lenguas del mundo, se pudiera tener también incluso darlo todo a los pobres, pero si no se tiene el amor, si no es el amor, en nada, todo esto no sirve de nada, ¿sí? Cuando ella escuchó aquello, cuando ella leyó allí y donde estaba buscando su puesto en la iglesia, dice, ya sé, en mi madre, en el corazón de mi madre, la iglesia, yo seré el amor, ¿sí? Porque ella decía, yo buscaba como profeta, buscaba como apóstol, buscaba como misionero, buscaba como allí, pero no me encontraba, no me hallaba en uno de esos miembros, pero el amor recorre a todos, ¿sí? Y el amor une a todos, y el amor mueve a todos, y el amor le da vida a todos. Allí entonces yo quiero estar y yo quiero ser ese amor que recorre toda la iglesia y que es como esa savia que alimenta todo, y ya hay ahí también su vida. Y entonces ese es el caminito, esa es la sencillez del camino de Santa Teresita, o ella lo llamaba incluso el caminito, ¿sí? El camino de la sencillez, el camino del amor, de lo más pequeño hecho con amor. Y allí entonces decía, no se trata de grandes obras, se trata de aquello que nosotros realizamos, de aquello que hacemos, de aquello con que nosotros nos encontramos, de aquello en la vida cotidiana, allí hacerlo con amor, ¿sí? El amor de Dios, el amor que pongamos es el que hace grandes las cosas. Vivió de una manera tan sencilla que incluso cuando murió, la madre del monasterio decía, pues bueno, si alguien quiere poner como su vista algo, podríamos decir como en Santa Teresa, como en Teresita, pero es que como que no hizo nada extraordinario, ¿sí? Como que no hizo nada extraordinario, pero después cuando leyeron su biografía, Historia de un alma, en la que ella plasma todo lo que vivió allí en el monasterio y todo aquello que hacía también con amor y cómo podría realizarse, entonces dio como un manual de cómo toda persona puede alcanzar la santidad, ¿sí? Y allí se ha basado para que muchísimos puedan alcanzar la santidad y la puede encontrar la santidad aquella ama de casa que con amor realiza las cosas en su hogar, en su casa, que la realiza con amor viendo de una familia, aquel empleado, aquel trabajador, el niño o el joven o aquel que trabaja en el campo, aquello, ahí cómo poder encontrar. Entonces ella hizo posible o hizo, mostró y animó para que todos pudiéramos decir, todos podemos ser santos y alcanzar la santidad, ¿sí? Hay como unas contrariedades en Santa Teresita del Niño Jesús. Santa Teresita del Niño Jesús, nos lo contaban, también lo narraban allí en la hora santa, no salió del monasterio y es patrona de las misiones, ¿sí?
En vida no salió allí del monasterio. Después de muerta, sus reliquias, sus restos han recorrido el mundo entero. No estudió sus estudios, una niña de 14 años, y en esa época sus estudios fueron muy mínimos, ¿sí? Trataba de aprender a leer, a escribir y algunos que otros estudios, y está allí y es doctora de la iglesia, ¿sí? O sea, ha aportado a la iglesia, encontró aquella ciencia que lleva ya en la profundidad del corazón, o que Dios, solo Dios puede transmitir, y que nos hace ahondar en los misterios de Dios, ¿sí? Entonces, ¿cuánto la grandeza de Santa Teresita consiste? En su pequeñez, en su sencillez, pero en la confianza que ella, la confianza con que ella supo acercarse y abandonarse en manos de su padre. A Santa Teresita la conmovió también, hay una lectura que dice que como el niño, como sientes tú ternura por tu, cuando siente una madre ternura por sus hijos, así sientes ternura por tus fieles, como el niño que sabe ponerse en brazos de su madre, así los arrullará el Dios. Bueno, sí, es, no recuerdo la cita bíblica, pero bueno, es allí. Santa Teresita, la mamá de ella había muerto cuando ella tenía 4 años. Sin embargo, Santa Teresita se vio rodeada del amor de su papá, de sus hermanas mayores, y ella experimentó allí. Pero cuando Santa Teresita descubrió que también Dios estaba lleno de ternura y de la ternura de una madre, también supo abandonarse en él y supo llenarse de la ternura, del amor de Dios, ¿sí? Eso nos enseña a vivir Santa Teresita, el caminito en la sencillez, de la vida, en la vida cotidiana, en lo que nosotros

0: que no lo sigan, ¿sí? Pero síganlo. Santa Teresita también, una niña, una jovencita, esto le pide al Señor, le hace al Señor una petición muy grande y muy desprendida de sí mismo. Le dice al Señor y le pide al Señor que va a pasar su cielo haciendo el bien en la tierra, ¿sí? Y ella dice, también le he dicho, cuando yo muera vendrá una lluvia de rosas. Y resulta que no cayeron rosas del cielo así, pero dice que cuando murió Santa Teresita, al tiempito de ella morir, empezaron a llegar muchas cartas de muchas personas dando gracias, mirando que cuando se encomendaron a Santa Teresita o cuando se encomendaron a Teresita y consiguieron tantos favores, que aquel libro que después, bueno, la madre empezó y empezaron a publicar, hizo tanto bien que inspiró a papas, inspiró a sacerdotes que allí en campos de misión experimentaban la compañía de Santa Teresita, que inspirado y que ha inspirado a santos. Dice que Santa Teresa de Calcuta también cambió su nombre y se inspiró también allí leyendo la historia de un alma, allí en el poner en todo el amor en las obras que realizaba, inspirada en Santa Teresita, y así muchísimo más. Entonces mire que es una vida sencilla, una vida oculta, pero una vida fecunda, una vida llena de Dios por la confianza y la entrega en Él. Entonces no temamos a no tener fama, a no ser conocidos, a no tener obras grandes para mostrar, sino que lo que nosotros hagamos cada día le agrade a Dios. Lo que agrada a Dios es mi pequeña alma, que ame mi pequeñez y mi pobreza. Es la confianza que tengo, la confianza ciega que tengo en su misericordia. Lo dice Santa Teresita, ¿sí? Es también allí. Gloria al Padre, al Hijo y al Espíritu Santo.
1: Siempre.

0: Oremos, hermanos y hermanas, para que este sacrificio y nuestra vida sea agradable a Dios Padre Todopoderoso.
1: El Señor reciba de tus manos.
0: Señor, al proclamarte admirable en Santa Teresa del Niño Jesús, suplicamos humildemente a tu majestad que así como te agradaron sus méritos, aceptes de igual modo nuestro servicio. Por Jesucristo nuestro Señor. El Señor esté con ustedes. Levantemos el corazón. Demos gracias al Señor nuestro Dios. En verdad es justo y necesario, en nuestro deber y salvación, darte gracias siempre y en todo lugar, Señor Padre Santo, Dios Todopoderoso y Eterno, porque celebramos tu providencia admirable en los santos que entregaron a Cristo por el reino de los cielos. Por ella llamas de nuevo a la humanidad a la santidad primera que de ti había recibido y la conduces a gustar los dones que espera recibir en el cielo. Por eso, con los ángeles y los santos y todos los coros celestiales, te alabamos proclamando sin cesar.

0: Santo eres en verdad, Padre, y con razón te alaban todas tus criaturas, ya que por Jesucristo, tu Hijo, Señor nuestro, con la fuerza del Espíritu Santo, das vida y santificas todo, y congregas a tu pueblo sin cesar para que ofrezca en tu honor un sacrificio sin mancha, desde donde sale el sol hasta el ocaso. Por eso, Padre, te suplicamos que santifiques por el mismo Espíritu estos dones que hemos separado para ti, de manera que se conviertan en el cuerpo y la sangre de Jesucristo, Hijo tuyo y Señor nuestro, que nos mandó celebrar estos misterios, porque él mismo la noche en que iba a ser entregado tomó pan, dando gracias te bendijo, lo partió y lo dio a sus discípulos diciendo: tomen y coman todos de él, porque esto es mi cuerpo que será entregado por ustedes.
1: Señor mío y Dios mío, tú eres Cristo, el Hijo de Dios vivo.

Del mismo modo, acabada la cena, tomó el cáliz, dando gracias, te bendijo y lo pasó a sus discípulos diciendo: Tomen y beban todos de él, porque este es el cáliz de mi sangre, sangre de la alianza nueva y eterna, que será derramada por ustedes y por muchos para el perdón de los pecados. Hagan esto en conmemoración mía. Señor mío y Dios mío, tú eres Cristo, el Hijo de Dios.

Así pues, Padre, al celebrar ahora el memorial de la pasión salvadora de tu Hijo, de su admirable resurrección y ascensión al cielo, mientras esperamos su venida gloriosa, te ofrecemos en esta acción de gracias el sacrificio vivo y santo. Dirige tu mirada sobre la ofrenda de tu Iglesia y reconoce en ella la víctima por cuya inmolación quisiste devolvernos tu amistad, para que fortalecidos con el cuerpo y la sangre de tu Hijo, y llenos de su Espíritu Santo, formemos en Cristo un solo cuerpo y un solo espíritu. Que Él nos transforme en ofrenda permanente para que gocemos de tu heredad junto con tus elegidos, con María la Virgen, Madre de Dios, con San José, su castísimo esposo, con los apóstoles y los mártires, Santa Teresita del Niño Jesús, San Francisco de Asís, Santa Faustina y todos los santos, por cuya intercesión confiamos obtener siempre tu ayuda. Te pedimos, Padre, que esta víctima de reconciliación traiga la paz y la salvación al mundo entero. Confirme en la fe y en la caridad a tu Iglesia peregrina en la tierra, a tu servidor el Papa León, a nuestro administrador apostólico Luis Augusto, al orden episcopal, a los presbíteros y diáconos y a todo el pueblo redimido por ti. Atiende los deseos y súplicas de esta familia que has congregado en tu presencia. Reúne en torno a ti, Padre misericordioso, a todos tus hijos dispersos por el mundo, a nuestros hermanos difuntos, familiares, amigos, conocidos, y a cuantos murieron en tu amistad, recíbelos en tu reino, donde esperamos gozar todos juntos de la plenitud eterna de tu gloria. Por Cristo, Señor nuestro, por quien concedes al mundo todos los bienes.

En comunión de fe y de amor, y alegres porque somos hijos de Dios, oremos juntos como Cristo mismo nos enseñó. Padre nuestro, que estás en el cielo, santificado sea tu nombre. Venga a nosotros tu reino. Hágase tu voluntad en la tierra como en el cielo. Danos hoy nuestro pan de cada día. Perdona nuestras ofensas, como también nosotros perdonamos a los que nos ofenden. No nos dejes caer en la tentación y líbranos del mal. Líbranos de todos los males, Señor Padre Santo, y concédenos la paz en nuestros días, para que, ayudados por tu infinita misericordia, vivamos siempre libres de pecado y protegidos de toda perturbación, mientras esperamos la venida gloriosa de nuestro Señor y Salvador Jesucristo. Señor Jesucristo, que dijiste a tus apóstoles: la paz les dejo, mi paz les doy. No tengas en cuenta nuestros pecados, sino la fe de tu Iglesia, y conforme a tu palabra, concede la paz y la unidad. Tú que eres y reinas por los siglos de los siglos, la paz del Señor esté con todos ustedes. Nos damos fraternalmente el saludo de la paz.

Hermanos y hermanas, aquí está Jesucristo, el Cordero de Dios que quita el pecado del mundo. Dichosos los invitados a esta cena. El cuerpo y la sangre de nuestro Señor Jesucristo nos guarden para la vida eterna.

Alma de Cristo, santifícanos. Cuerpo de Cristo, sálvanos. Sangre de Cristo, embriáganos. Agua del costado de Cristo, lávanos. Pasión de Cristo, confórtanos. Oh mi buen Jesús, óyenos. Dentro de tus llagas, escóndenos. No permitas que nos separemos de ti. Del enemigo malo, defiéndenos. A la hora de nuestra muerte, llámanos. Y mándanos ir a ti, para que con tus santos te alabemos y te bendigamos por los siglos de los siglos. Amén. Dice el Señor: si no se convierten y se hacen como niños, no entrarán en el reino de los cielos. Oremos. Que los sacramentos que hemos recibido, Señor, enciendan en nosotros la fuerza de aquel amor con el que Santa Teresa del Niño Jesús se entregó a ti y anheló obtener tu misericordia para todos los hombres. Por Jesucristo nuestro Señor. Amén. Siéntese un momento, tenga la bondad. Algunos avisos para la pastoral. Recordamos, mañana viernes, la jornada de las confesiones acá en el templo. El sábado a las 5 de la mañana, Rosario de Aurora y Eucaristía en el templo. A las 6 de la tarde, Eucaristía y ensayo y bueno, y encuentro con los padres de familia. Con los padrinos y los jóvenes de confirmación, ¿sí? Padrinos y jóvenes. Iniciamos con la Eucaristía a las 6 de la tarde. Encuentro allí también y el ensayo de la ceremonia. El domingo a las 10 de la mañana, la Eucaristía de Confirmaciones acá en el templo, en la fiesta patronal de San Francisco de Asís. Los jóvenes llegar por tarde a las 9:30, ¿sí? 9:30 estar acá en el templo.